pero juntos, con transparencia, con honestidad, con sinceridad y con mucho compromiso. Hoy tengo 37 años. Siento que esta es la edad ideal porque tengo la fuerza, tengo el conocimiento y tengo la capacidad para dedicarme las 24 horas del día al servicio de la gente del municipio de Encarnación. Y quiero hacerlo ahora. Quiero dedicarle los mejores años de mi vida a gobernar a la municipalidad y darle las respuestas a la gente que exige. Encarnación ya no puede mirar hacia adelante con improvisaciones. Encarnación y los encarnacenos nos exigen planificación. Nos exigen tomar decisiones hoy para adelantarnos de los problemas que puedan surgir dentro de 15, 20 y 30 años. Hoy tenemos que tomar esas decisiones. Y les digo a los jóvenes, ustedes tienen que ser parte de esta transformación que Encarnación necesita. No sean espectadores de las graderías nomás. Encarnación exige que los jóvenes se bajen a la cancha y se involucren y tomen las decisiones que tengan que tomar pensando en ustedes. Porque si ustedes no lo hacen, otros lo harán. Tal vez otros corruptos tomarán decisiones por ustedes si ustedes no se involucran. Sean parte de este proceso. Les invito, ayúdenme, vamos a caminar juntos. Hay mucha gente que me transmite la fuerza y las energías que muchas veces necesitamos. Hay momentos difíciles, momentos de debilidad, pero un amigo, una amiga con la palabra justa y con la palma apoyada al hombro, parece que nos recarga la energía. Les digo a todos los ciudadanos que están hoy presentes, muchos están apoyando a candidatos a concejales y todos están apoyando a un candidato a intendente. No nos dejen solos, no le dejen solo a su candidato a concejales. No me dejen solo a mí, yo necesito el apoyo, la energía y la fuerza que ustedes me van a transmitir en este proceso. Porque yo necesito tener una mayoría en la Junta Municipal que me ayude a gobernar. Yo no podría gobernar con concejales que le ponen el palo a la rueda, por eso necesito de esta gente. Necesito de los concejales comprometidos que están hoy acá dentro de esta gran alianza y de los partidos fraternos que nos están apoyando. Porque ellos saben que tenemos que tener un objetivo común, trabajar juntos, construir y tomar las mejores decisiones para Encarnación. Me pone muy contento de que la persona a quien más admiro, a quien más aprecio y a quien más trato de guiarme, hoy decidió públicamente asumir y ser el próximo jefe de campaña de esta victoria. Javier Pereira, gracias Javier. Gracias por ayudarme. Porque entre hermanos, que los hermanos sean unidos, esa es la ley primera. Y para muchos que le tienen escondido a sus hermanos por diferentes causas, no pueden hacer eso, entonces critican cuando mi hermano me apoya. Y yo me siento orgulloso de eso. Venimos caminando con mucha humildad, con una humildad interna del corazón también, porque queremos transmitir realmente lo que somos y no prometer cosas que no podemos cumplir. Por eso van a escuchar de Carlos las palabras justas, por eso van a escuchar de Carlos los compromisos que sí vamos a poder cumplir. Nosotros no hablamos pavada, nosotros hablamos con la verdad. Y esa verdad nos obliga a ser correctos. Esa verdad nos obliga a que nuestro corazón realmente transmita las verdades que el pueblo exige. Por eso hoy, dándole gracias a Dios, dándole gracias a todos ustedes que están hoy acá. Gracias de corazón por venir a demostrar esta fuerza que Encarnación necesita para seguir yendo hacia adelante, juntos. Juntos vamos a gobernar Encarnación con la gente y para la gente. ¿Están dispuestos a llevarla adelante a Encarnación? ¿Están dispuestos a llevarla adelante a Encarnación?
Gracias de corazón a todos ustedes. Gracias por venir. No se apuren en irse porque tenemos un evento espectacular para que disfrutemos, para que vibremos, para que nos sentamos personas realmente parte de un proceso. Ustedes son parte de este proceso. Yo solo no voy a poder lograr. Necesito de cada uno de ustedes, del compromiso que puedan asumir, del apoyo que me puedan dar y del convencimiento que puedan tener con cada una de las personas quienes les rodean a ustedes o con quienes ustedes tienen cercanía. Gracias, Encarnación. Gracias a la gente. Gracias a todos ustedes, a mis amigos, mis amigas que ahí me acompañan, aquí están presentes. Mis hermanos, vamos para grandes cosas, a toda mi familia, a esta princesa. Gracias, gracias, gracias a todos. Les invito a todos los líderes nacionales a subir al escenario, por favor.

4 azules. Juntos, esta es la bandera que nos une, la bandera de Encarnación. Arriba la bandera, por favor. Arriba, arriba, arriba.

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2: 3 minutos pasaron de las 20 en todo el territorio nacional. Temprana aparición de nuestro primer premio a la cabeza. 154, el 54, la vaca. 154, nuestro primer premio a la cabeza. 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Con esto estamos arribando a la parte final de nuestro sorteo nocturno de Quiniela TET correspondiente al día de hoy, sábado 13 de junio del 2026. 8 minutos pasaron de las 20 en todo el territorio nacional. Ya tenemos la placa, el resultado en pantalla y son los siguientes. Atención. Primer premio a la cabeza, el 154, el 54, la vaca. Posteriormente, el 262, 237, 657, 103, 118, 668, 042, 739, 631, 586, 458, 853 y el 409. Reiteramos, 154, nuestro primer premio a la cabeza. ¿Está todo correcto, escribana María Elena Molina?
4: Todo correcto.
2: Muy bien, tenemos ahora el repaso de los números que han caído a la cabeza en el día de hoy, sábado 13 de junio del 2026, y son los siguientes. En el tempranero, 834, el 34, la cabeza. En el matutino, 114, el 14, el borracho. En el vespertino, el 905, el 05, el gato. Y en nuestro sorteo nocturno, el 154, el 54, la vaca. Atención a todos nuestros seguidores y quinileros de todo el país. Ya tenemos en pantalla los números limitados correspondientes al día de mañana, domingo 14 de junio del 2026. Y son los siguientes. Atención. 24, 31, 32, 47, 50 y el 99. Reiteramos, números limitados para el día de mañana, domingo 14 de junio, el 24, 31, 32, 47, 50 y el 99. Con esto ponemos punto final a nuestro sorteo nocturno de Quiniela TET. Gracias por acompañarnos. Hasta mañana. Buena suerte.

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0: 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Es la hora 1:59.
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Iniciamos nuestro programa de hoy con las voces de Vocal 2 que nos interpretaban Color del Alba. ¿Qué tal? ¿Cómo están mis queridos amigos y amigas de este programa mañanero? El que termina las semanas laborales y que comenzamos a disfrutar un poco con el descanso a media máquina, como quien dice, ¿no? A relajarnos un poco y a conocer parte de lo que es nuestro terruño, en este caso, donde este departamento tan majestuoso nos vio nacer. Y en muchos de los casos, y por diversas razones, no terminamos de conocerlo nunca, ¿no? Sin embargo, estamos catalogados no solamente a nivel país, sino en el exterior también nos conocen por ser uno de los departamentos más productivos y con unos paisajes maravillosos realmente, sobre todo para turismo o para el relax mental. Como siempre venimos acentuando a modo de promover un poco lo que tenemos y que por ahí pasa desapercibido porque nuestro trabajo, nuestras, de repente, cuestiones laborales y de viaje, muchas veces pasan desapercibido. Pero bueno, en este programa lo que tratamos es de rescatar y poner en conocimiento de, repasando por supuesto, porque ¿quién no ha leído alguna vez parte de nuestra historia o quizás toda? Entonces hacemos un repaso actualizado de todo lo que tenemos, la riqueza cultural que tenemos en el departamento de Itapúa, en el sur del Paraguay. Y en los dos últimos programas veníamos hablando de lo que era esta región geográfica y la naturaleza que teníamos mucho antes de que fuera conquistada, entre comillas, toda esta región. No estoy hablando solamente del departamento de Itapúa, sino también del departamento de Alto Paraná y nuestros vecinos en la provincia de Misiones, Argentina. Y mucho más allá todavía, que decíamos, en la zona mesopotámica de en esta región, ¿no?, del Alto Paraná. Y comenzábamos hablando precisamente de la primera reducción o pueblo jesuítico guaraní, que fue fundado en 1615 en pleno periodo colonial. Y en el programa anterior hablábamos de otros pueblos que, lejos de haber sido fundados o establecidos directamente, fueron pueblos jesuíticos guaraní que vinieron corriendo o migrando, sí, por utilizar una palabra para describir lo que de toda aquella historia, que eran perseguidos por los bandeirantes paulistas que atacaban estas reducciones jesuitas o jesuíticas guaraní, y esclavizaban, destruían todo el pueblo, quemaban las iglesias, robaban lo que podían y capturaban para llevarlos al Brasil, en la zona de San Paulo, para venderlos como esclavos a los nativos que ya estaban viviendo en las reducciones. Y ayer hablábamos de Jesús Tabarangüé y Santísima Trinidad del Paraná. Hoy nos toca hablar de otro que también, en las mismas circunstancias que las anteriores, también cruzaron el río Paraná y se establecieron donde se encuentra actualmente. Me refiero hoy distrito de Santos Cosme y Damián, antiguamente reducción de San Cosme y San Damián. Y vamos a hablar de dos distritos más para llenar este espacio del programa de hoy, de dos distritos que tienen conexiones directas
con Santos Cosme y Damián. Y, por supuesto, vamos a compartir, como siempre, la música selecta del Paraguay, que en este caso llega de la mano del grupo esteño Tetanguá, que nos cantan Checocue Potenacuá.

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Ahora, recordemos otro episodio del pasado de Itapúa. Hoy recorremos entonces, imaginariamente, por estos horizontes de los tres distritos ubicados en el sureste del departamento de Itapúa. Me refiero al portal del departamento, llegando desde Asunción por la ruta 1, General Delgado. El primero que les comentaba precisamente, Santos Cosme y Damián, la Andariega, y la ciudad directamente conectada que quedaba a medio camino, por decirlo utilizando un término, me refiero a Coronel Bogado, la capital de la chipa paraguaya, hoy. Pero comencemos por la más antigua de todas, Santos Cosme y Damián, que como la mayoría de las reducciones que se encuentran en el departamento de Itapúa, en total 3, y Misiones Paraguay, en total 4, se habla de 8 reducciones jesuíticas en el sur del Paraguay, pero recordemos que la primera reducción, fundada en 1615 por San Roque González de Santa Cruz, Encarnación, hoy se encuentra totalmente desaparecida la iglesia, quedando como vestigio la plaza central o la plaza de armas de Encarnación y el Colegio Inmaculada Concepción, que fue construido sobre los talleres de primeras letras y escuelas de primera letra de lo que era la reducción jesuítica Nuestra Señora de la Encarnación de Itapúa. Pero veamos, la primera reducción de Santos Mártires Cosme y Damián fue en el año 1632 al 34, en las sierras del Tapé, sobre la margen derecha del arroyo Ibicuí, en las vecindades de la actual población brasilera de São Martinho, hoy parte del estado brasilero de Río Grande do Sul, cerca de San Nicolás. Pero en 1638, los devastadores ataques de las malocas bandeirantes paulistas, una banda de cazadores de esclavos y ladrones, acompañados por algunos nativos tupís, caían sorpresivamente sobre las reducciones, quemando casas, robando las iglesias y secuestrando a los nativos para venderlos como esclavos en las fazendas para los trabajos pesados, que significaba para los nativos cautiverio perpetuo por toda su vida. Una forma de escapar al saqueo de los bandeirantes y sus devastadoras maniobras era el traslado de los pueblos a regiones más seguras.

En versión de las voces del alba acabamos de escuchar Brisa Suave. San Cosme y San Damián pertenecía al núcleo de las reducciones del Tapé, cercana al río Uruguay. Allí había 14 pueblos o reducciones que los paulistas ya habían destruido. 8. De los 6 sobrantes, o los 6 que quedaban, Santos Cosme y Damián era el más expuesto, o sea, iba a ser el siguiente en ser destruido. Por eso, era de suma importancia que se trasladara. En 1638, transmigraron unos 800 kilómetros a través de tupidísimos bosques, cruzando innumerables ríos y arroyos en medio de muchos peligros, y se establecieron cerca de Candelaria, hoy provincia de Misiones, Argentina, acompañado por el padre Adrián Formoso. En 1718, en tiempos en que el padre Buenaventura Suárez se trasladaron por tercera vez hacia el oeste, a unas 12 leguas o 60 kilómetros, hasta un lugar de tierras muy buenas, a unas 3/4 leguas del sitio actual, en un lugar denominado Tabacué. En 1740, sin embargo, 20 años después, nuevamente y por cuarta vez, transmigró el pueblo de Santos Cosme y Damián, esta vez a su lugar definitivo, cruzando el río Paraná, hoy territorio paraguayo, y donde lo podemos visitar. Esto ocurrió en el año 1760. No cabe dudas que su ubicación definitiva se localizó en el mejor paraje que podía encontrarse o que podía existir por aquellos años, ya que a pesar de sufrir varias calamidades como el incendio en 1899 que destruyó gran parte de la iglesia, o la caída del o derrumbe del hermoso pórtico, el pueblo sancosmeño los reconstruyó y protegió, conservando casi intacto toda la obra jesuítica. Incluso se puede todavía asistir a la celebración de la Santa Misa los días domingo en la iglesia original, ya que permanece funcional y es la única en Itapúa y en el Paraguay que se pueda, donde se pueda revivir por aquellos años, ¿no?, de su esplendor. Imagínense asistir a una misa como si fuera allá por aquellos años, ¿no?, 1640 o 1718. Además, la Secretaría Nacional de Turismo construyó en ese lugar, casi cerquita, cruzando solamente la plaza que queda frente a la iglesia, un observatorio planetario en honor al padre Buenaventura Suárez, que hacía sus estudios y observaciones astronómicos desde esta reducción jesuítica guaraní, Santos Cosme y Damián.

Escuchábamos en versión de los Troveros de América, Momberegüibé, Horizontes de Itapúa. A continuación, viene uno de los primeros pedidos para este programa. En la voz de Liz Abogado, compartimos ahora Paisaje de mi Tierra.

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En la voz de Tucho Rivera acabamos de compartir Panambí Hobby. Y ahora ligada, vamos a otro de los distritos actuales, pero que estaba muy ligada a las reducciones jesuíticas guaraní de Santos Cosme y Damián y al de Santiago, ¿sí? La llaman el portal de Itapúa, que siempre estuvo de pronto por algunos tiempos en disputas, digamos, con los vecinos de Misiones Paraguay, ¿no? Y la llaman el portal de Itapúa, el actual distrito de General José María Delgado, o General Delgado, como le conocemos en la actualidad y todos, ¿no? Me voy a Delgado, así nomás. Y no es para menos. Su ubicación geográfica privilegiada y su belleza paisajística natural la hacen única. Viajando por la ruta 1, desde cualquier punto del país al llegar a General Delgado, hay un gran monumento al productor itapuense, que le da la bienvenida a estas tierras, bendecidas tierras, a quienes vivimos en ellas. Es como entrar por el portón de tu casa. Porque eso es lo primero que uno piensa, ¿no? Ya estoy en casa. Es como que el paisaje cambia repentinamente, pero veamos sus orígenes. Dijimos que topográficamente el departamento de Itapúa, desde 1945, departamento de Itapúa, podemos subdividirlas en tres sectores: noreste, de tierras semionduladas, con elevaciones; centro, sur y norte, con suaves elevaciones; y finalmente, tierras planas, completamente planas, al suroeste del departamento de Itapúa. Tierras fértiles y muy aptas para la ganadería. Estos distritos con iguales características son General Artigas, actuales, perteneciente, parte del distrito de Fran y parte de San Pedro del Paraná; Coronel Bogado, Santos Cosme y Damián. Estos distritos casi todos tienen la misma característica. Ah, y me olvidaba, o casi me olvido, también está el distrito de General José María Delgado. Pero ¿cómo y cuándo se establece geográficamente en su lugar actual? Bien, dijimos que las reducciones que se encuentran al sur del Paraguay, las de Misiones Paraguay e Itapúa, lo hicieron huyendo de los ataques depredadores de los bandeirantes paulistas desde 1612 a 1656, en pleno periodo colonial. En las reducciones, y las reducciones a su vez, y de acuerdo a la cantidad de su población, disponían de las tierras circundantes para

producir alimentos y criar ganados vacunos y caballar. Y en este caso, esta comarca pertenecía a la reducción de Santiago y como era costumbre erigir en algún lugar cercano una capilla, en este caso lo hicieron en honor a San Luis Gonzaga. Así es, la capilla que funcionaba camino entre Santiago y Santos Cosme y Damián. Una capilla para los que cuidaban, digamos, el ganado vacuno y caballar, San Luis Gonzaga.

En la voz del grupo Surgente, compartíamos recién Golondrina Fugitiva. Continuamos revisando un poco los orígenes del distrito actual de General Delgado, José María Delgado. Desde el inicio de su existencia, los pobladores de San Luis Gonzaga se desplazaban rumbo a Santiago solamente por un camino a la reducción de Santiago, que fue trazado y construido por los indígenas, que fue poco y nada, prácticamente la construyeron en las principales dificultades que tenían o les obligaban de pronto a suspender los viajes en tiempos de lluvias, por ejemplo, porque los puentes de madera sobre los caudales de aguas que se cruzaban con el paso, por ejemplo, del Aguapeí, era imposible en tiempos de lluvias, ¿no? O sea, era imposible cruzar o transponer ese arroyo. Este arroyo se desbordaba, inundando los campos. Ese callejón fue conocido como Curuñay, que hasta el día de hoy ese lugar se llama Curuñay. Era transitada por unas 1.500 personas al año, más o menos, que hacia 1914 unía las reducciones de Santiago con Caipuente o Puente Cay, hoy distrito de Coronel Bogado, punto de contacto ferrocarrilera con Asunción Encarnación y otros puntos de tránsito. En agosto de 1919 se crea la colonia que fue adjudicado para esta colonia unas 6.132 hectáreas que comprendía campos de pastoreo y tierras altas y fértiles, apta para la agricultura. La creación de esta colonia respondió a la sentida necesidad de los pobladores, quienes afirmaban que en el actual centro urbano está asentada lo que originariamente era una isla donde habían bosquecitos, ¿no? De superficie, isla de superficie, que llegando a tener una vegetación bastante elevada, bastante alta, entre 1925 y 1930, este pueblo, el de General Delgado, tenía en buen estado sus calles urbanas, la mayoría de ellas cubiertas con pastos, con senderos marcados por el paso de la gente y los animales y las carretas que transitaban por el pueblo. En 1931 se crea la primera Junta Económica Administrativa en la colonia General Delgado. En 1955, la Honorable Cámara de Representantes de la Nación Paraguaya sanciona con fuerza de ley la creación de una municipalidad de tercera categoría al distrito de General Delgado.

En la voz de Betty Figueredo acabamos de compartir Ajeyaba y Cue. 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A continuación, otro de los pedidos que tenemos para este programa. Agustín Barbosa en su voz y de su autoría, acompañado por las mujeres que cantan la guarania, escuchamos Reservista Purajey.

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Recién compartíamos con el trío Ña Saindy, que nos interpretaban otro de los pedidos de nuestros amigos y amigas para este programa, Ña Saindype. Continuando con esta revisión imaginaria, este recorrido por los horizontes de Itapúa, que estamos haciendo, como dijimos en el principio, hacia el suroeste del actual departamento de Itapúa, estamos haciendo la revisión primero de los pueblos jesuíticos guaraní, que fueron los primeros que se fundaron en todas estas regiones, ¿no? Hacia el Atlántico y al sur del río Tebicuaré. Y hablábamos al principio de todas las migraciones o transmigraciones que hizo el pueblo de Santos Cosme y Damián hasta llegar donde se encuentra ubicado hoy, ¿sí? Que es un lugar hoy en día con el tema del embalse de Yacinetá, por ejemplo, el embalse de río, ¿no? Por la hidroeléctrica Yacinetá, pero es una belleza indescriptible, realmente, hay que conocerlo. Y decíamos también que estaba muy conectada en la reducción de jesuítica guaraní de Santos Cosme y Damián con los actuales distritos dentro del departamento de Itapúa del general José María Delgado. Y ahora nos toca un poco visitar el otro. Este ya lo habíamos anunciado al principio, ¿no? Y decíamos que por qué la ubicación de... Hoy en día lo conocemos como Coronel Bogado, pero antiguamente... Ahora vamos a revisarlos un poquitito. La estratégica ubicación donde se bifurcan los antiguos caminos reales desde los albores de la provincia del Paraguay. Estamos hablando de la época jesuítica, ¿no? Permitió el paso de viajeros rumbo a las reducciones jesuíticas de Santos Cosme y Damián, Santiago, Santa Rosa, Santa María de Fe y San Ignacio Guazú, así como los que se dirigían a las reducciones franciscanas de Nuestra Señora de la Natividad de Yutú y San José de Caazapá, tomando mayor relevancia con las fundaciones de Cangó y Bobí, que son los actuales distritos de General Artigas y San Pedro Apóstol, cuyos pobladores pasaban necesariamente por la actual ciudad de Coronel Bogado, la antigua Caipuente, o Puente Cay, no sabemos exactamente la definición. Tenemos que investigar un poco a ver cuál fue el nombre real de este lugar cuando recién comenzaban, pero era el lugar donde se bifurcaban o se abrían los caminos, ¿sí? Uno es la actual Ruta 1, que nos lleva hasta Asunción directo, y el otro es la actual Ruta 8, ¿sí? Tomaron, por supuesto, desde la antigua Puente Caipuente o Puente Cay, actual Coronel Bogado, tomaron este lugar como una posta de descanso y reparo. Hoy esos caminos antiguos de la época colonial son, reitero esto, la Ruta 1 que une Asunción con Encarnación y la Ruta 8 que nace en Coronel Bogado, atraviesa Caazapá, Villarrica y Coronel Oviedo, entre otras ciudades, interconectando con otras rutas nacionales también, como la Ruta 2 y otras rutas nacionales. Esencialmente, la fundación de Coronel Bogado consistió en la oficialización de la antigua población de Caipuente, existente desde muchas décadas atrás en la frontera de los campos de pastoreo de Misiones Paraguay, ideal para la ganadería y la tierra colorada de Itapúa, muy propicia para la agricultura. En la primera década de 1900 se construye una estación del ferrocarril a la que la denominaron Caipuente,
321 kilómetros en tren desde Asunción y a 45 kilómetros desde Encarnación. Interconectaba Asunción con Encarnación y luego hasta Buenos Aires.

Escuchábamos en la voz de Perla esta guaranía, Nerendape Ayú. Decíamos que estamos hablando de los orígenes del distrito de Coronel Bogado, la capital de la Chipa, en el departamento de Itapúa y en el país, ¿no? Y decíamos que en mayo de 1913 se crea el distrito por decreto del presidente Schaerer, con una fracción de 747 kilómetros cuadrados, desprendiéndose del partido de Santos Cosme y Damián, y desde entonces sus límites territoriales quedaron comprendidos entre los arroyos Curuñay y Aguapeí, al oeste, los ríos Paraná y al sur el Tacuarí, hacia el este, y los límites de Boví o General Artigas, al norte. El nombre del coronel José Félix Bogado, cuya capital tendría su asiento en un lugar denominado o conocido como Caipuente. Esto ocurría en 1913. En enero del siguiente año, en 1914, Coronel Bogado ya era un distrito independiente, y 10 años después, en junio de 1924, la municipalidad de Coronel Bogado fue elevada a la segunda categoría. En 1936, la estación del ferrocarril, denominada Caipuente hasta ese entonces, cambió por el nombre de Coronel Bogado. Los primeros cultivos de trigo en Itapúa fueron realizados en Coronel Bogado. Estos trigales constituyeron los primeros del país, guiados por la Oficina Regional del Ministerio de Ganadería y Agricultura. En 1944 se sembró 5.000 hectáreas al voleo y se cosechó con guadaña y haces, ¿sí? Llegando a obtener hasta 2.500 kilos por hectáreas, que en resumidas cuentas, una gran cantidad de mano de obra que generaban por aquella época. Estamos hablando de 1924 más o menos. Y aquí, en Coronel Bogado, podemos hablar nuevamente de la integración y la convivencia de inmigrantes con los aportes de los conocimientos que traían de Europa referentes al trabajo, como el señor Constantino Liviedich, inmigrante agricultor que fabricó, atiendan esto, la primera cosechadora. Esto se fabricó, la primera cosechadora en Coronel Bogado, que recogió trigo a la vista y admirada, por supuesto, por todo el pueblo prácticamente, por su rendimiento y rapidez en la cosecha. El crecimiento demográfico, económico y cultural en Coronel Bogado en la primera mitad del siglo XX fueron rapidísimo el crecimiento, nos estamos refiriendo, urbano, ya que se establecieron además inmigrantes bielorrusos, ucranianos, polacos, alemanes, italianos y sirio-libaneses, entre otros, a los que el sociólogo carmeño Dr. Roberto Sub dedicó en su libro contando la historia de los inmigrantes eslavos, y el profesor Alberto del Valle escribió en su libro Pueblos de Itapúa, datos históricos sobre Coronel Bogado, decía: es la población del interior de Itapúa que tiene la mayor cantidad de valores culturales.

En las voces de Alberto De Luque y Amambay Cardoso Ocampo, acabamos de compartir Así es mi tierra. A continuación llegan los príncipes del arte y nos interpretan

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En la voz de Rigoberto Arévalo acabamos de compartir Marte Caru. Y en este prácticamente ya anteúltimo bloque vamos a ir cerrando despacito los distritos que hicimos la revisión. El último de los pueblos jesuíticos guaraní, que antes, mucho antes de la independencia, ya estaba en esta región, en lo que hoy es, en la actualidad, el departamento de Itapúa. Me refiero a Santos Cosme y Damián. Luego vimos General José María Delgado, ex Luis Gonzaga, así se llamaba antiguamente, y por último estuvimos viendo lo que es Coronel Bogado. Vamos haciendo un pequeño cierre para ir concluyendo en este bloque. Decíamos que precisamente en este bloque de Horizontes de Itapúa, no quiero reiterar para aquellas personas que de pronto nos siguen o nos escuchan por primera vez, que estamos en este programa en la etapa de los orígenes de cada uno de los 30 pueblos o distritos del actual departamento de Itapúa, ¿no? Tan rica en su historia u orígenes, para una mejor comprensión de su evolución hasta nuestros días, para que la gente pueda conocer a cabalidad lo que es su terruño, ¿no? Que lo tenemos a la vista hoy en día. Tomamos una división imaginaria siguiendo los sectores geográficos y topográficos centro-sur, norte, sureste y nordeste, de los cuales ya hablamos en programas anteriores, ¿no? Y en este caso, después lo vamos a revisar cómo estamos hoy, por ejemplo, en estos sectores que hablamos. Suroeste, hablamos del sector noreste y centro, sur y norte también, donde estamos nosotros, ¿eh? Por otro lado, quiero contarles que este trabajo se va a completar con materiales audiovisuales. O sea, este programa no es solamente para radio y televisión, sino que además hay una enciclopedia gráfica que se está preparando de todos estos trabajos que hacemos, todos en formatos documentales, para que lo puedan tener a disposición toda la información actualizada del majestuoso departamento de Itapúa. O se pueda obsequiar, ¿por qué no? O algunos paraguayos itapuenses que residen en otros puntos de este planeta, en otros países, puedan ver cómo está actualmente su terruño, ¿no? Así que tenemos mucho que hablar y que hacer todavía.

En la voz de Betty Figueredo acabamos de escuchar ese popote. Por último, ya en este bloque, sobre estos últimos tres distritos del sector suroeste que tratamos hoy en nuestro programa de integración de Horizontes, sintetizamos que Santos, Cosme y Damián, la reducción andariega, en realidad casi todas, menos Encarnación, ¿no?, que se mudó simplemente de una orilla a la otra, Encarnación. Las demás, todas, las siete restantes que están dentro del territorio paraguayo, vinieron huyendo de los bandeirantes, ¿sí? Así que bueno, como la mayoría decía de estas reducciones que se ubicaron y quedaron en lo que es la región sur del Paraguay. Atractivos turísticos hoy en día de ensueño, como las dunas, por ejemplo, en Santos, Cosme y Damián, y en el medio del río Paraná, una belleza que tiende a desaparecer por el embalse del río Paraná, por el embalse de la entidad binacional Yacenetán, sí, la central hidroeléctrica, que con el complejo hidroeléctrico Yacenetán, se va perdiendo cada año estas dunas. Sin embargo, hay servicio de lanchas, por ejemplo, que trasladan a las personas hasta dichas dunas para disfrutar unas horas caminando descalzos y deleitarse de los paisajes desde el medio del río Paraná. O planificar, por ejemplo, un fin de semana en el pueblo. Hospedarse, por ejemplo, en magníficos hoteles en Santos, Cosme y Damián, con restaurantes de comidas nacionales e internacionales. O, ¿por qué no?, una pesca en la orilla del río Paraná. O participar de una misa los domingos temprano, por ejemplo, en la iglesia original jesuita, y conocer el magnífico observatorio astronómico desde donde el padre Buenaventura Suárez, les recuerdo esto, lo hacía allá por 1640. La San Cosmeña es una empresa de ómnibus que une a San Cosme y Damián con Encarnación, ¿sí? Viniendo, por supuesto, por la ruta 1. Al entrar a Itapúa, lo vamos a ver después del siguiente tema musical.

En versión de los Ojeda acabamos de compartir Tiritas en el corazón. Y para ir concluyendo esta síntesis de Horizontes de Itapúa, no podemos dejar de invitarles a vivir y disfrutar de las exquisitas y tradicionales chipa paraguaya con cocido quemado, con leche o solo, en la capital de la chipa. Me refiero a Coronel Bogado, ex Caipuente, una majestuosa tranquila ciudad que mantiene intacta su historia. En la vida moderna, con su industria almidonera, silos graneleros y plantas de procesamiento, la vieja estación y los barrios de esta moderna ciudad, y compartir la modestia, amabilidad y sencillez de su población. Y reiteramos, en los próximos programas vamos a detallar y descubrir mucho más de estos distritos en Horizontes de Itapúa. Compartimos nuevamente la música y ahora lo hacemos con el grupo Contrapunto para poner al aire otro de los pedidos. Canción para Verónica.

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En la voz de Liz Abogado acabamos de compartir Xerope Agüipe. Y vamos rápidamente, pues ya estamos en el último bloque, estamos en la recta final de este programa en el día de hoy. Otro de los pedidos para hoy. Grupo Contrapunto nos interpretan ahora Coetilla B.

Bien, y ya prácticamente nos vamos en la recta final ahora de nuestro programa. Y bueno, como siempre, agradecidos por contar con ustedes, con la compañía de ustedes a través de la radio y compartiendo este programa, ¿no? Que lo hacemos con mucho cariño y lo hacemos por sobre todo para realzar y ensalzar también. ¿Por qué no decirlo así, de esa manera? Con tanta gente productiva en el departamento, y después de lo que atravesamos, si uno se pone a pensar, los problemas nunca se terminan, ¿no es cierto? Pero hemos aprendido muchas cosas juntos, y eso es lo importante, de que en Itapúa hemos venido a los tumbos. Hubo periodos, en épocas, que veníamos a los tumbos, realmente. Sin embargo, salimos adelante, y siempre estamos buscando salir adelante, con todos los problemas y que nos aqueja, que sabemos que tenemos que solucionar, nos aqueja. Este programa, lo que pretendemos es rescatar, transmitirlo, hablarlo, charlarlo, darlo en conocimiento, promover el trabajo, la convivencia de todos los itapuenses, los que vivimos acá, llámense extranjeros que viven actualmente en todo el departamento de Itapúa, o los mismos nosotros, los paraguayos, que compartimos con nuestros vecinos, los misioneros, la gente de Posada, la gente de Misiones. Estamos trabajando de una manera en que lentamente nos vamos recuperando después de esta pandemia que nos tuvo a mal traer a todos. Por eso siempre decimos que la fuerza resiliente de los productores es sin igual. Y por eso, de pronto los fines de semana, cuando uno se dispone a descansar y de repente a compartir un poco la música nativa también, que lo vamos a ir, tenemos cantantes, autores, paraguayos, que cantan también otro tipo de música, ¿no? Latinoamericana, por ejemplo, que lo vamos a ir compartiendo, ¿por qué no? Y vamos, sobre todo, lo que queremos es ponerle al tanto de, concluyendo, de todo lo que es el departamento de Itapúa, en la actualidad y por sobre todo lo que se viene más adelante. Así que bueno, gracias por estar acompañándonos del otro lado.

0: Y ya casi al final de nuestro programa, los Alfonso nos entregaban Ship Kazumi. Y bueno, agradecerles nuevamente la compañía de acompañarnos a través de la radio, por supuesto. Y les espero en nuestro próximo programa para ir redescubriendo por los horizontes de Itapúa, más desde nuestros orígenes hasta la actualidad, los distritos. Ahora ya vamos a entrar en el siglo XX, pero previamente vamos a ver qué ocurrían antes de entrar en el siglo XX, en el 1900. Nos vamos, mis queridos amigos y amigas, con los Ojeda y la voz de Milagro Medina también, sumándose a esta selección de polcas.
1: Ahí va.

0: Agradecidos por haber compartido juntos este momento. Nos vamos trascendiendo los horizontes del futuro, cultivando una renovada fortaleza interior, esencia de las virtudes de nuestro Tecó Paraguay. Gracias por acompañarnos.
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Padre nuestro que estás en los cielos, gracias te damos por esta hermosa oportunidad que tú nos das hoy, para que podamos comunicarnos con todos nuestros amables oyentes. Te pedimos tu ayuda y tu bendición. Que así sea.

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0: hola, hola, hola, hola, hola, ¿qué tal? ¿Cómo están ustedes? Muy buen día. ¡Ey, Yapa! ¡Qué alegría reencontrarnos en esta cita de una vez por semana! Aunque nos hicimos esperar. No sé si extrañar porque estuvimos ausentes el domingo pasado por las internas simultáneas, pero hoy me llegué ape. Estamos con más fuerza que nunca para poder poner en marcha esta alegría de estar juntos. De 7 a 12.30 a través de la 102.5 Itapúa FM, ya estamos preparando la mesa.
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por la vida, la existencia, la salud, la familia, los amigos y esta misión de acompañarnos de 7 a 12.30. Aurora en la producción general, Freddy Samaniego en la puesta al aire, quien les habla, José Ríos Esquivel en micrófono. Ya estamos tomando un rico mate mañanero con yerba mate selecta, extra menta de selecta, frescura sin fin. Ya estamos preparando la mesa.

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Ya estamos arrancando este encuentro con la música, la tradición, la alegría, los saludos, amores y desamores. Ese tipo soy yo y ese señor. Todos juntos estamos aquí hasta las 12:30 preparando la mesa. El norte, al sur, del este, a oeste. Sí, estamos preparando la mesa. Ale que Freddy, ya jaca tú.

0: mano para un abrazo, para un buen día, para darle gracias a Dios por la existencia, por este regalo de la vida.
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0: 098-5705-362, 098-5718-368. Primero duele, después te da rabia y al final termina dándote risa. Así arrancamos la fiesta familiar del domingo preparándola. ¿Qué es lo que quisiste decir, Freddy? ¿De dónde es lo que salió? No, estoy leyendo algo acá. Así se cierran las etapas. Ni de amor se vive, ni de desamor se muere. Diría un amigo que habla así. Qué rico que está el mate. No, ese señor es así un poquito. Bueno, qué linda postal tenemos ahí en nuestra señal 41 de Tigo Star. Estamos viendo Canal 2 y la playa. Qué lindo mate. Vos sabés que yo me abrigué desproporcionalmente. Sí. Quería, visto la temperatura, decía 12 grados. Salí, no hacía tanto frío. No hace tanto frío. Mañana dice que va a hacer frío, ¿eh? ¿Qué tal, Aurora? Tanto tiempo. Te veo bien. ¿Qué tal? ¿Qué pasó de tu vida? ¿Cómo andamos por aquí, por allá, por todas partes? ¿Qué tal, Freddy? ¿Todo bien? 15 días, imagínate, pasó una vida, ¿eh? Ah, por aquí perfecto, por allá no sé. Él no sabe, yo no consigo más hablar. Bueno, gracias a la gente que ya nos está sabiendo, como quien dice, hacer sentir que están del otro lado, a través de los mensajes al WhatsApp. Solamente la verdad os hará libre, dice la misma Biblia. Bueno, 7:31 minutos en toda la República del Paraguay, la hora que nos indica Hierro Center en Carlos Antonio López, esquina 25 de Mayo. Vamos a estar compartiendo hoy, aparte de los bloques habituales, tenemos un bloquecito de gala con Brisas del Paraná, un bloquecito especial. Vamos a recordar y rendirle homenaje a nuestro querido padrino de oro, Don Balta Hood, ahí como siempre con el acompañamiento de su familia, que hacen también posible que esta fiesta familiar del domingo tenga ese brillo, ese entusiasmo y esa música tan especial que nos trae Brisas del Paraná. Aparte de los bloques que compartimos habitualmente, música paraguaya, ranchera, corrido, alemanes, ucraniano, de todos los países del mundo. Tipo, este es el mundial musical. El mundial musical, claro que sí. No importa si perdimos grande. Paraguay. Bueno, a ver, la profe María Luisa Cantero dice: buen día José, Aurora, Hugo, Freddy, nuevamente otro domingo más de Preparando la Mesa. Quiero a través de ustedes y con el permiso saludarle a mi nieta que el 12 de junio estuvo de cumpleaños. Ella es Adriana Magalí Ríos Cantero. Desde ya muchas gracias y que Dios le bendiga a cada uno de ustedes, que pasen un domingo súper bendecido. Los amo de corazón. A la pucha, profe. Gracias y bendecido cumpleaños para tu nieta Adriana Magalí Ríos Cantero. Feliz.

importa, la familia entera. Así que feliz cumpleaños también para Carlitos Antonovio. No, Jayalita puede ser, Freddy. Ese le gusta a él. Así que para Carlitos Antonovio, que el pasado 12, nuestro soldado de la patria, benemérito, feliz cumpleaños.

0: cumpleaños para Carlitos Antonovi, ¿eh? Pasó muy lindo ahí con toda la familia. ¿Le llevaste el regalo a Aurora, Carlitos? ¿Qué te dijo tu hija? No, le vaya a traer regalo. Ya le diste tu hija. Ya está. ¿Qué mejor regalo que ese, Carlitos? Ayepa, para toda la vida encima. Ahí está, ahí con la familia reunida. Así que nos alegramos. Que esté bien, Carlitos. Un abrazo. Feliz, feliz cumpleaños. Bueno, Juliana Vareiro ya nos envía su primer audio de la mañana. Ña Gendumí.
1: Hola, José. Buen día. Preparando la mesa, doña Aurora, Hugo, Freddy.
0: La oían de ver allá.
1: Basto, peneco entero de té, peneco de pan, bendiciones, yo, amigo, José, Aurora, Hugo, Freddy, bendiciones, yo, bendiciones, peja, saponeteco domingo, mica, eña, Juliana, bende saludar, imagina, José. Bueno, amigos, Fuerza.
0: Gracias, doña Juliana Vareiro, Moica E, Orerendú, Maina 0985-705-362. Otro mensaje, buenos días, acá ya escuchándoles. Les extrañamos el domingo, pero aquí estamos firmes, dice el 744. La familia Mereles, que como cada domingo también nos está sintonizando a través de la 102.5 Itapúa FM, a través de www.itapuafm.com.py y a través de la aplicación que nos escuchan en el mundo entero.
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0: Y arrancamos con música paraguaya, que es un amor guaraní, aquí hasta las 12:30. Ya estamos en la radio, en la 102.5, preparando la mesa.
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14: 8:30 en toda la República del Paraguay, la hora que nos indica Hierro Center en Carlos Antonio López, esquina 25 de mayo. Estamos disfrutando un rico mate mañanero con yerba mate selecta, extra menta de selecta, frescura sin fin. Ya estamos en esta parte del programa después de haber cumplido con tres de los bloques, ¿no? Ya fue el bloque de música paraguaya, ya fue el bloque del Rosedal bailable, ya fue el bloque de chamamé también. En un ratito viene el primer bloque de lubricantes y motorrepuestos Ruta 14, para ponerle también un poco de ritmo en esta mañana. 0985-705-362, 0985-718-368 para los reportes de sintonía.
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14: A ver, ¿qué nos dijo el amigo desaparecido? Que volvió a aparecer allá en el mismo Cobaldi que tiró como mensaje.
16: Buenos días, qué lindo lo de México, de Antonio Aguilar, que siempre me gusta lo que pasó hace un rato. Mm. Saludos.
14: Gracias, gracias. México lindo y querido. Dale saludo al amigo ahí de Cambre de Acento. ¿A vos también te gustó? Está bien, me alegro. Saludo, Aurora, para la señora Ana Klinchuk. Te enviaron los amigos de Neumático Fran. El saludo que le vamos a hacer con el bloque de Neumático Fran a su tía Ana Klinchuk de Posadas, que el 2 de junio pasado estuvo cumpliendo un año más de vida. Le vamos a estar saludando, así que esté atenta doña Ana con todo el mensaje de Jorge, de Sofi, de toda la familia de Fran un poquito más adelante, así que estén atentos al bloque de Neumático Fran, que vamos a estar haciéndolo un poquito más adelante. A ver qué nos dice Ribeiro Campo. Buenos días, José, Aurora. Les cuento que estoy en plena sintonía aquí por Carmelo Peralta, Chaco paraguayo. Y el tiempo está algo inestable. Fuerza, la Luis Roja, dice. Fuerza, fuerza. Dale, Ribeiro. Un gran abrazo hasta Carmelo Peralta, Chaco paraguayo. Otro mensajecito de don Ramón Ibáñez, dice: buen día, Aurora, José y equipo Isla Alta presente. Dale, don Ramón, van nuestros saludos también para vos ahí en Isla Alta. Tenemos un bajito también en Isla Baja. Después tenemos un gordito en... No, como que está en Isla Alta, güey. Sí, ahí estamos. Saludos, don Ramón. Cada uno tiene su... como uno es, Freddy. Yepa, vos sos bajito o altito. Mediano, ahí está. Siempre hay un roto para un descosido. No. Y yo soy medio alto, pero medio...

Saludarles a toda mi familia Encina, presente, gracias, con la música de Brisa del Paraná, Carta Jugada. Bendecido domingo, y saludarle a mi hija Cipri, que estuvo de cumpleaños. Así que para la hija de Doña María, para Cipri, ahí envió Doña María la foto. Muchas, muchas felicidades.

0: 4 minutos en todo el territorio nacional. 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
0: Bueno, después vamos a pasar una linda musiquita, señor locutor. Dile que él me llame. No, se parece que se quedó sin saldo. Sí. No, puso modo avión, combo de vela y celular. Fuiste. Y si fuiste, perdiste. 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Bueno, el amigo Alberto Cardoso, ¿de dónde él nos escucha? Carapeguá. Él es de Isla Baja, entonces. De Carapeguá, de la zona. Ahí, Carapé. Saludos, Alberto. Espectacular. Gracias por la sintonía. ¿Quiere que le enviemos un video con saludos para poner en tu estado? Ese sale plata, don Alberto. Así yo por 10.000 me quedo en mi casa de ese video. Hasta acá llegó mi amor, será. No, saludo por radio y ya está. ¿Te querés video? Te envío mi alias. Ahí está Alberto Cardoso de Carapeguá, nos está sintonizando. A ver, otro, este Dita, este es medio duro. Dita, piedra, güey. Dita de piedra, lleva. Él es duro, de corazón duro, dice. Corazón duro. Carlos desde Itá dice, buenos días, ya estoy enganchado por la 102.5. Y aquí somos filósofos, pues nosotros somos de Itapúa. Bueno, él es Itayurú. Ah, en su boca lo se fue, vio la piedra. Ah, la pucha, guata, ve asunto y nada. Bueno, gracias al amigo Carlos. Ya pucado, antes que ahí. 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
0: Bueno, Carlos Fayel nos está saludando desde España, desde Villarreal, España. Saludos al amigo Carlito Fayel. Por recorrer el mundo a ese lado. Ahora está viviendo por España. ¡Que viva la España! A ver, González, ¿dónde te vas? Te sale. Sí, ahí está. No, él ya volvió, escucha.
2: Buenos días, José, Aurora. Les cuento que...

0: la sintonía aquí por Carmelo Peralta, Chaco paraguayo, y el tiempo está algo inestable. Fuerza la...
1: Qué lindo, ¿eh? Qué lindo mensaje. Gracias, Carlitos. ¿Dónde se va? Él nos escucha. En su tiempo de camionero enamorado, no sintonizaba. Por Uruguay, ¿eh? No, no, él grabó el audio de lo que nosotros estábamos diciendo. Él le está escuchando en Villarreal, pues España. Pues órale, órale, manito, échale. Ah, no, ese con México. Bueno, ahí está, nos está escuchando Carlitos Fayel. Gracias a la gente que nos reporta sintonía. 0985-705-362, 0985-718-368. Venimos con música. ¿Qué viene? Ah, viene primero Ruta 14. Después viene un poema y una canción. Después viene las rancheras románticas. Ese es lo que hace nuestro amigo Quintana. Ahí está, viene un bloquecito espectacular. Espera y escucha. Bueno, la música suena de esta forma aquí en la fiesta familiar del domingo, preparando la mesa.
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Vamos, seguimos preparando la mesa aquí a través de la 102.5 de Itapúa FM, 9.4 minutos, la hora que nos indica Hierro Center, en Carlos Antonio López, esquina 25 de mayo, disfrutando un rico mate mañanero con yerba mate selecta, extra menta de selecta, frescura sin fin. Fresca mañana, 13 grados de temperatura, lindo para un rico mate mañanero, para estar compartiendo como cada domingo la sana costumbre de estar juntos preparando la mesa. Algunos mensajecitos, Hugo Denis Pinoza ya está en la puesta al aire, gracias al amigo Freddy Samaniego que estuvo realizando sus labores en la primera parte del programa. Buen día, José, Aurora, equipo, muy bueno el programa y gusto y Tereí. Quiero saludarle a mi hermana Basílica Osorio de Calle Cero, que hoy está de cumpleaños, que pase muy bien de parte de su hermana Lucía, dice. Así que para doña Basílica Osorio de Calle Cero, de parte de su hermana Lucía, feliz cumpleaños.

Más saludos, más mensajes. Quiero saludarle a mi hermosa madre que va a estar de cumpleaños, Alina Stempin de Yúcalo el martes. Dice de parte de su hijo Sergio Yúcalo. Va uno gallalita entonces para doña Alina Stempin.

0: 9:06 minutos, más mensajes, más reportes de sintonía. Dice, buenos días, excelente el programa. Soy Bernardo González, desde San Miguel, Camuretá, tomando mate todavía. El clima se presta con yerba mate selecta. Claro que sí, tío. Ahí está, mal los saludos entonces para Bernardo González desde San Miguel, Camuretá.
1: Mañana va a ser 0 grados, no, ni no, frío no. Ni calor, ¿viste? No. Está lindo.
0: Va a ser hasta 0 grados, ni frío ni calor. Pese, qué bueno. 7 grados va a ser mañana. 7 grados. ¿Vos te vayas acá a Cupé? Y bueno, abrigate bien, ponete esta pañoleta. Y ponete 2 brazadas encima. Y ahí no te. Bueno, 7 grados va a ser la mínima para mañana, ¿eh? Oye, está conmigo. Ah, oíta y nada, ¿eh? Bueno, a ver. Mira, ahí pone ese que calienta el bumbum. Ese que. Exacto. ¿Los 4 qué? ¿Los 400 o qué? A Abraham Arámbulo dice, buenos días José, Aurora y al operador con Avi Kilómetro 10 presente. Eco don Abraham, un gran abrazo a su grana. Saludos, buen domingo. Bueno, ahí estamos con algunos mensajecillos en esta parte de la programación. Ahora venimos con el bloque que anticipamos más temprano. Un poema y una canción. Después vendrá el bloque especial de Brisas del Paraná. Hoy vamos a, como dijimos, darle un espacio de gala a la música de Brisa, más de los que suenan normalmente en otros horarios, ¿eh? Bueno, venimos con música, música romántica, un poema y una canción en Preparando la Mesa.
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0: con la luz de...
1: Amigo, sé que existes, pero ignoro tu nombre. No lo he sabido nunca ni lo quiero saber. Pero te llamo amigo para hablar de hombre a hombre, que es el único modo de hablar de una mujer. Esa mujer es tuya, pero también es mía. Sí, es más mía que tuya. Eso lo sabe ella y Dios. Solo sé que hoy me quiere como ayer te quería, aunque quizás mañana nos olvide los dos. Ya ves, ahora es de noche, yo te llamo mi amigo. Yo que aprendí a estar solo para quererla más. Y ella en tu propia almohada tal vez sueña conmigo. Y tú que no lo sabes, no la despertarás. ¿Qué importa lo que sueña? Déjala así, dormida. Yo seré como un sueño sin mañana ni ayer. Ella irá de tu brazo para toda la vida y abrirá las ventanas en el atardecer. Quédate tú con ella. Yo seguiré el camino. Ya es tarde. Tengo prisa y aún hay mucho que andar. Y nunca rompo el vaso donde bebí un buen vino, ni siembro nada nunca cuando voy hacia el mar. Y pasarán los años favorables o adversos, y nacerán las rosas que nacen porque sí, y acaso tú algún día leerás estos versos, sin saber que los hice por ella y para ti.
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0: 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Bueno, muchos mensajes que vamos recibiendo hasta ahora. Ya se viene en un ratito el bloque de neumáticos Frank con dedicatoria incluida. Ya vamos a escuchar también después el bloque de las rancheras románticas. Saludo al amigo Roberto Totototo de Posadas. Dice buen día a José, Aurora, Hugo. Aguante la selección paraguaya al partido 2. Vamos a ganar. Amén. Saludos desde Posadas Misiones, Roberto Totototo. Y saludo a mi esposa Nancy. El miércoles está de cumpleaños. Saludo a todos mis hermanos. Saludo a mi sobrino Fabi, que vive en Fran. Abrazo a la distancia. Y el saludo a mi hijo Juan Cruz y Oriana Duarte, están haciendo nones y la pucho que guasú y queina, ¿eh? Así que para tu esposa Nancy, que el miércoles está de cumpleaños, de parte de Roberto de Posadas, muchas felicidades.
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0: Más saludos, buenos días. Saludos a la señora Feliciana Osorio de San Luis del Paraná, que el 9 de junio cumplió un año más de vida de parte de todos sus familiares. Ella es de Calle Cero, está de cumpleaños justamente también doña Basílica Osorio. Hoy también, de parte de su hermana Feliciana de San Luis, el deseo de lo más lindo del mundo. Bueno, doña Feliciana Osorio cumplió el 9 y doña Basílica Osorio cumple hoy, así que a ambas muchas felicidades.

Saludos a todas las flores, a las espinas. Sí, también. Y sí, ¿qué sería la flor? ¿Cómo se luciría si no hubieran espinas? Y sí, cualquier roedor, cualquiera se arrimaría a ella también. Por eso tienen las espinas de protección, para que nadie la marchite, ni la deshoje, ni le quite sus pétalos, su aroma. Oíma. Me mira Aurora, ¿qué está queriendo decir? Dice José, estoy inspirado, Aurora. No puedo decir todo lo que quiero. Y si quiero y digo lo que quiero, no sé cómo. Buen día, Aurora, José y Hugo. Como siempre, muy lindo el programa. Que tengan un bendecido domingo. Este es el que envió Nadia desde la Argentina. Feliz domingo para todos. Puede ser con el bloque de la música tropical. ¿Cuál? ¿Ese quién es? Este ya es Los Reneales. Cualquiera, dice, éxitos del grupo de comando, dice, bueno, este ya es Los Reneales. Y ahora venimos con un saludo muy especial, porque nos decía la señora Sofi y don Jorge, que están en Fran, ahí para saludarle a la tía Ana Klinchuk de Posadas, que el 2 de junio pasado cumplió un año más de vida. Decirle que la apreciamos muchísimo, que Dios le dé muchos años más de vida y salud, sobre todo de parte de Jorge, Sofi y toda su familia, de Fran, Vladimiro, Valentina, Anita, Roberto, Santiago, todos. Es fiel oyente del programa todos los domingos, así que un hoja y alita, y todo nuestro bloque de música va dedicado a ella. Te queremos mucho, le dicen a la tía Ana. Suene el no, Cayalita, para Ana Clinchu.

0: la señora Ana Klinchuk de la ciudad de Posadas. Bueno, y para ella viene el bloque que presenta la gente de Neumático Fran. Después vendremos con el bloque de Rancheras Románticas, ahí del amigo Quintana, desde Pedro Juan Caballero, para cantar románticamente a ritmo de rancheras. Pero lo primero, Neumático Fran y su bloque aquí en Preparando la Mesa.
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Bueno, seguimos recibiendo muchos mensajes de la audiencia que dice buenos días, queremos felicitarle a nuestro papá Basilio González con un hoja y alita de parte de sus hijos Daisy, Sandra y Benjamín, también de parte de su esposa Ana. Así que va el hoja y alita para don Basilio. ¡Feliz cumpleaños!

Ayalita, don Basilio González, de parte de toda la familia. Otro mensajecito por acá, dice: buen día gente linda de Preparando la Mesa. Quiero saludarle a mis padres Demetrio y Zenia Sosula Robachuk, que el 11 de junio cumplieron 62 años de casados. Le saluda a su hija Olga, a su yerno Julio, que Dios bendiga sus vidas. Y no jayalita para ellos, que tengan bendecido domingo. Así que no jayalita, Huito. Otro no jayalita para esta linda pareja, don Demetrio y doña Zenia.

0: Felices 62 años de casados, don Demetrio y Zenia Sosula Robachur. 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
0: más mensajes, dice nuestro amigo Roberto de Posada. Saluda a mi hermano Tote, fiel oyente. Él me avisó por el domingo que no iban a salir el programa y la votación. Dice, ah, sí, por la votación, exactamente. Bueno, si se tiene la música de Pimpinela, la familia, dice el amigo Roberto, de la ciudad de Posadas. 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A ver, ¿desde dónde nos escucha? Nueva Alborada, dice, no es más Bremen presente, sino Nueva Alborada presente, nos decía el amigo Carlitos Tepper, que antes nos escuchaba desde Bremen, Alemania, y nos etiquetó un mensaje del 2024. Imagínense, el saludo entonces para toda la familia Tepper, ahí Hampel, Streuli de Alborada y obviamente Carlitos Tepper, que ahora ya nos escucha desde Alborada. Envió una foto, se ve de fondo, no sé si son mandarinas, si son naranjas, pero ya el verdor y el colorido de la naturaleza aquí en Nueva Alborada. Otro mensaje dice, buen día, Fran presente, quiero saludarle a mi yerno de San Juan Misiones, Ricardo Alejandro Rolón, que mañana estará de cumpleaños, con un tema lección, nos dice la amiga Nadia Casco desde Fran. Así que para Ricardo Alejandro Rolón, que mañana cumpleaños, muchas, muchas felicidades.
2: Feliz, feliz cumpleaños, que los cumplas muy feliz. Que cumplas muchos más años que podamos compartir.
0: Bueno, y ahí cuando visto el mandarinal me recordé de Sahumos. 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
0: Bueno, ¿qué era lo que te trajo Nicolás y en nombre de Nina y toda la familia? Hay una verdura que vos no conocés, me dijo, que parece acelga, pero es más amargo. Con ese dice borsch, me dijo. ¿Cómo? Chávez, a Chávez lo que le conozco, don Chávez, pero no Chávez, no. Chávez o no Chávez, es Chávez. Bueno, a Nicolás y a Nina, que le trajo ahí desde su huerta un montón de cosas, ¿eh? Así que el agradecimiento especial de parte de Aurora para ellos por su gentileza. Y le nutrió de verduras, algunas que conozco y otras que no me. Vamos a probar tu bols ahora en cualquier momento, ¿eh? Maní también. Ah, mira. Vos sabés que yo quise plantar maní alguna vez. Tanta cosa quise. ¿Eh? Dale, me encanta. Me encanta, no me paro de emocionarse. ¿Y por qué no? ¿Por qué no? Tenés que volverlo. ¡Qué arango! A ver. Y sí, sí, pero hay que vivir pensando que todo va a pasar porque tiene que pasar y alguien no puede hacer algo para impedir aquí, pero tampoco vamos a estar pensando en fatalidades. Bueno, Raúl Peco de General San Martín dice lo siguiente: hola, buen día a todos acá mateando en el trabajo y escuchándolos con muchísimo frío. 2 grados ahora, aguero. Vamos a otro lado. Quiero saludarle a mi cuñado y amigazo, al señor Tony Firac, que cumplió años el pasado 12. No, Jayalita, cuñado querido. Y hoy está cumpliendo mi sobrina nieta, la señora Agustina Zapaya, sus flamantes 16 floridos años. Felicidades, querida mía, y todos mis parientes y amigos que siempre saludo por este medio, el grupo de Andradeños por el Mundo, y ustedes todos en la radio. Abrazos y bendiciones. Señora, sería señorita. Si Paraguay perdió su primer partido, no importa, a nosotros nos pasó lo mismo, y ya saben dónde llegamos en el mundial anterior, que no decaiga. Claro que no, Raúl. No, generalita, para tu cuñado, el señor Tony Firac, y para la señorita Agustina.

0: otro mensajecito y ya venimos con el bloque de aberturas de Vicky Huito, ¿eh? Ya venimos con el bloque de aberturas de Vicky. Buen y bendecido día, gente linda y muy trabajadora. ¿Cómo están? Dice. ¿A qué? Ya estaba, papi, ahí, ¿eh? Buen y bendecido día, gente linda y muy trabajadora. ¿Cómo están? En esta hermosa mañana. Qué gusto volver a escuchar, les dice, somos Claudio y Grisel, que pasen un lindo domingo. Saludos, gracias. Claro que sí, imagínate, si no lo seremos. Ahí estamos, 10:27, Claudio y Grisel, linda pareja, feliz domingo para ustedes. Bueno, venimos con este lindo bloque de canciones, se viene la música con, en el bloque de abertura de Vicky. ¿Qué va? Ah, corrido, alguna bohemio. Bueno, y después de eso, ¿qué viene? Bloque de música alemana. Ahí está, dos presentamos. Z está al final, del abecedario. Y romántico, ah, hay mucho todavía. 10:28 minutos, la música con aberturas. ¿Qué? Ah, falta el segundo de Ruta 14. Falta, así que ya, jarica tú ese. Ruta 14 más adelante. Z más adelante. Música alemana más adelante. Ahora, abertura de Vicky y su mezcladito musical en esta mañana.
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0: 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Saludos, nos dice Mario Isaac Yaninsky ahí junto a la prima Marisol. Así que van los saludos ya de gira, se suben al coche, van, no sé con qué rumbo. Voy por el mundo sin rumbo fijo, dicen la música también, Bueno, acá hay otro audio, a ver.
1: Quisiera saludar a Andrés Azula de parte de su sobrino Andrés Portakevich de acá de Luján, provincia de Buenos Aires, deseándole un feliz, que haya pasado un feliz cumpleaños. Muchas bendiciones y muy lindo el programa. Lo escuchamos todos los domingos.
0: Gracias, gracias. Gracias a usted, muy amable. Ahí la señora Nilda, creo que es la que nos envió el audio. Otro mensaje por acá dice: buenos días, quiero saludarle muy especialmente a mi hija Milagros Guadalupe Yúcalo Borisiuk, que el 9 estuvo cumpliendo un año más de vida. Le saludan sus padres Vladimiro y Olga, su hermana Giselle, con el tema La Familia de Pimpinela. Así que Guadalupe Yúcalo Borisiuk, que el 9 cumplió años, muchas felicidades. No Jayalita, no Jayalita, muchas felicidades, más mensajes, buenos días, preparando la mesa, estamos como siempre escuchando el programa con Otto Esquivel, Lolia y mi compañera nueva Ignacia, dice la amiga Juana. Gracias Juana, saludos ahí a toda la fría, al querido tío Otto, a Lolia, a ustedes por estar compartiendo con nosotros la fiesta familiar del domingo, preparando la mesa. Buen día a los amigos, les estoy escuchando, quería saludarle a toda mi familia de Paraguay, acá a toda mi familia, soy Jorge Duarte de Posadas, gracias chamigo, dice, bueno, dale un abrazo, gracias Jorge, Jorge Duarte de Posadas. Nuestro amigo Don Roque Sotelo dice: Villa Santa María presente, estamos en sintonía del programa con Doña Fermina, saludos a ustedes, Roque Sotelo soy, dice, dale Don Roque. José Río soy, Aurora soy, está Don Roque, Te tenemos registrado, Don Roque, ¿no? ¿Hace cuántos años? Haré más, Ya un poco. El... Y no sé si sigue vendiendo huevos, Don Roque. Ese ya no sé en qué, a qué dedica el tiempo libre. O a qué. Yo ya creo que él estará descansando. Ya juntó toda la plata que tenía juntada ya en su vida. No, ya en este tiempo. Ya disfrutando nomás de la jubilación, Don Roque. Bueno, ahí está el saludo para la gente que nos escucha, que comparte con nosotros cada domingo en cada rinconcito del departamento, del país y del mundo.
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0: Bueno, también nos pueden sintonizar a través de www.itapuafm.com.py. De cualquier forma, en cualquier parte, llegando lejos, este clásico de los domingos, preparando la mesa. Se viene el bloque romántico a continuación que presenta la gente amiga de JPSRL. No, sí, JPSRL. Me estaba confundiendo nomás. De Alemania pasamos. Alemania, bueno. ¿A dónde va el tema? Lejos se va. ¡Hala! No puede venir ni cerca para el tema. Pero va hacia ruta 1 o ruta 2. Hacia el hombre norte. Bueno. El hombre, yo soy norteño y yo sé. Jodidos son los norteños, ¿verdad? Te cuento. Bueno, el bloque romántico suena de esta forma aquí en Preparando la Mesa.
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0: 37 minutos en el país, la hora que nos indica Hierro Center en Carlos Antonio López, esquina 25 de mayo. Ya está saliendo la primera tanda del asado ahí en Rolly Grill, grupo activo entre Lomas Valentinas e Independencia Nacional. Nos tomamos, no sé, dos termos más o menos ya de mate con hierba mate selecta. Descansamos un ratito después del almuerzo, seguramente más tarde. En 14 horas juega Alemania Curazao, jornada de Copa del Mundo. ¿Qué dice este? Buenos días, amor. ¿Qué tal va? Ah, no, este no es para mí. Ah, vamos a alborotar gallinera acá. Dos gallos en un mismo, no sé cómo va a quedar uno ahí. Una llora, pero hoy el otro va a quedar medio. Acá estamos, 11:38 minutos. Qué lindo, qué linda que está la mañana, señores. 15 grados de temperatura ya a estas horas, ¿eh? Hoy la máxima, Audito, ¿de cuánto sería? No da para quitarse el abrigo, ¿no? No da para quitarse el abrigo. Mañana lo que va a ser frío.
1: Digo, y coña en el informe meteorológico, güey.
0: Coero, 7 de mínima, 17 de máxima. Hoy 18 sería la máxima. Y vas a tener frío, vas a tener que abrigarte. Preparar un buen mate, unas ricas chipas. Buena compañía y... Luis, tú me mandaste a hacer con Juanita. Ay, qué rico. Galletita, ella también hizo. Qué guapa, ¿eh? Saludos a Juanita y a don Vladimiro ahí en Uruzapucay. Bueno, ya estamos nosotros llegando a la parte final del programa del día de hoy. En este lindo domingo vamos a irnos con el bloque de Ruta 14. Después viene el bloque de música ucraniana. Para acompañarles en este domingo, nos vamos. ¿Ya da por hoy? ¿O Valema? Bueno, Freddy Samaniego estuvo en la primera parte, después Hugo Den Espinosa Caballero, le toca hasta el final. Y después, ya. ¿Vos te acordaste que Audito? 4 de la tarde, fuerza, fuerza, fuerza. Bueno, Aurora en la producción general, quien les habló, José Ríos Esquivel, el micrófono. Gracias a todos por acompañarnos. 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Después viene el bloque de música ucraniana, con estaciones de servicio Shell del grupo Van S.A. Y después ya se viene un mezcladito ahí, bien variadito, brisas y alguito más. Hoy estrenábamos el bloque también, homenaje a nuestro padrino de oro, don Balta Hood, con lindas canciones. Sonaba Josefina, ella, ¿y cuál era el otro? Nostalgias Andina. Ahí estamos. Bueno, y ahora Vito va a ir mezclando seguramente más adelante. Gracias por todo. Si Dios nos permite, volvemos. Buen viaje, Aurora. Que pases lindo con tu familia. Viaje seguro. Que Dios te guíe, te acompañe, te proteja. Y que pasen lindo, ¿eh? Bueno, Aurora va a ir a pasear un poquito con su familia estos días. Nos reencontramos el domingo que viene, si Dios así lo permite, con la fiesta familiar del domingo, preparando la mesa.
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0: Gracias, Padre amado, por este tiempo compartido con todos los oyentes de este programa. Y permítanos, si es tu voluntad, volver la próxima semana para estar nuevamente en comunicación con todos en tu nombre. Amén.
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1: Muy amables oyentes, muchas gracias por permitir llegar a sus amables hogares con esta audición para compartir una vez más un precioso y bendecido tiempo de meditación espiritual, esperando que la misma sea de mucha bendición a sus vidas.

Muy apreciados oyentes, como decía la canción, yo también quiero en esta tarde hablarles del amor de mi Cristo, de ese Cristo que nos amó como nadie otro pudo amarnos, al entregar su propia vida en la cruz del Calvario para que nosotros tengamos perdón, salvación y vida eterna. En cierta oportunidad se le habló de Cristo a un alto funcionario de una importante empresa, a lo que éste respondió: yo tengo un muy buen empleo, con un muy buen ingreso económico, una muy confortable vivienda y una hermosa familia. ¿Para qué necesito de Cristo? A mí nada me falta, pues tengo todo. ¿Para qué quiero a Cristo? Y así como entendía este pobre hombre el concepto de la vida, lamentablemente son muchos los que creen y entienden de que tener un buen trabajo o empleo y por consiguiente un buen pasar económico, una buena vivienda, un buen automóvil y otros bienes materiales es tener la vida y tener la felicidad, desconociendo e ignorando lo que dice la infalible palabra de Dios, la Biblia, que la vida del hombre no consiste en la abundancia de los bienes que posee. Pues ¿a cuántas personas hemos conocido o tal vez conocemos que han poseído o poseen grandes riquezas materiales, pero nunca pudieron gozar o no gozan de la vida? Fueron o son simples víctimas de sus bienes materiales. Pues como dijo el hombre más rico y sabio que vivió en esta tierra, conocido como el rey Salomón, al rico la riqueza no le deja dormir. Eclesiastés 5:12. Y es por esta razón que el apóstol Juan dice que el

que no tiene al Hijo de Dios, no tiene la vida, no tiene el amor de Cristo. Tiene tan solo un determinado ciclo de vida, 60, 70, 80 años, llenos de ansiedad, de ambiciones, de sacrificios y trabajo. Y finalmente se va de esta vida sin llevar nada, como dice el apóstol Pablo en su primera carta a Timoteo, capítulo 5, verso 7. Nada hemos traído a este mundo, y sin duda nada podremos llevar. Pero el que tiene al Hijo de Dios tiene la vida, dice la Biblia. ¿Por qué? Porque Jesús, el Hijo de Dios, es vida. Así él mismo declaró: yo soy el camino y la verdad y la vida. San Juan 14, 6. Por su parte, el apóstol Juan dice: en él, en Jesús, estaba la vida. Posteriormente, el mismo Jesús declaró: yo soy la resurrección y la vida. Yo he venido para que tengan vida y para que la tengan en abundancia. Resulta que todos nosotros, los seres humanos, tenemos un vacío, un hueco dentro de nuestro ser interior, es decir, en nuestra alma. Un vacío espiritual con el cual nacemos. Y ese vacío necesita ser llenado, pero no con cosas materiales ni con deleites placenteros y temporales, los cuales no son otra cosa que vanidad y aflicción de espíritu. Ese vacío necesita ser llenado con la presencia gloriosa de Cristo, el Hijo del Dios viviente, pues Él es vida, es gozo, es paz, es felicidad y es amor. De modo que tener a Cristo en nuestra vida, es tener paz con Dios. Porque lo que quita al hombre la felicidad de la vida es el pecado que mora en él. Pues la Biblia dice que todos pecaron y están separados de la gloria de Dios. Romanos 3:23. El pecado hace que el hombre no se sienta feliz con todos los bienes materiales que posee. Siempre está sintiendo en su interior que hay algo que aún le falta. Y esa ansiedad paulatinamente le va llevando a una vida de depresión, de estrés, de ansiolíticos y otros fármacos. Jesús es la solución para ese vacío interior. Él es el remedio para el pecado. Lo que toda persona necesita es creer en Él, es decir, en Jesús, y aceptarlo por medio de la fe en su corazón como su Salvador, pidiendo el perdón de los pecados. Jesús entra y produce una transformación, un cambio integral en la vida de la persona, quitando toda ansiedad, toda depresión y estrés, y llenándola de gozo, de paz, de dicha y felicidad, haciendo de ella una nueva persona, una nueva criatura, dice el apóstol Pablo, con una nueva mentalidad y nuevos propósitos, porque ese vacío interior fue llenado por Cristo. Así es, estimado amigo oyente, como decía la canción, nada o nadie pudo amarnos como Cristo nos amó, pues en Cristo hay perdón de pecados, hay salvación, hay vida y vida en abundancia, y sobre todo hay amor de Dios. De manera que, mi apreciado amigo oyente, te invito para que en esta tarde tú mismo puedas experimentar esa realidad, para que creas en Jesús, que Él con su muerte en la cruz pagó el precio por tu salvación, y le invites para que Él entre a tu corazón y llene ese vacío que tú sientes dentro de ti, pidiéndole el perdón de tus pecados. Él con seguridad entrará y tú comenzarás a vivir y gozar de esa vida en abundancia que Él te está ofreciendo. Esa vida en abundancia es la vida eterna que Él quiere darte hoy mismo. Si lo recibes, tendrás esa vida. El que tiene al Hijo de Dios tiene ya ahora la vida eterna, dice la Biblia. Te invito, apreciado amigo, para que allí donde estés, hagas conmigo esta oración
y digas al Señor, Señor Jesús, yo quiero tener vida y vida en abundancia. Quiero gozar de tu amor. En este momento te pido el perdón de mis pecados. Creo que tú moriste por ellos en la cruz, pagando el precio por mí. Quiero que entres a mi vida, a mi corazón, y llenes ese vacío con tu santa presencia, con vida en abundancia, con paz, con amor y bendición. Gracias, amado Jesús, por oírme. Te entrego a ti toda mi vida. En tu nombre, Jesús. Amén. Si has hecho esta oración, apreciado oyente, que Dios te bendiga y te ayude de hoy en más a gozar de la presencia de Cristo en tu vida y de la vida en abundancia y sobre todo del amor de Cristo. Amén.

0: así, muy apreciados oyentes, esta audición llega a su término. Muchas gracias por la amable sintonía y les invito muy cordialmente a sintonizar un programa similar, Dios mediante, el próximo domingo, siempre en este horario y por esta gentil emisora amiga, Radio Itapúa FM 102.5. Muchas gracias una vez más, que Dios les bendiga, les guarde y les conceda a todos una muy feliz, próspera y bendecida semana plena del amor de Cristo.
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0: Julieta Venegas.
1: Muchas gracias, Julieta.
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0: Hola, hola, ¿qué tal, amigos? ¿Cómo están? Muy, pero muy buenas tardes. Qué placer inmenso saludarlos aquí a través de la radio, a través de la 102.5, frecuencia modulada. Estamos comenzando en nuestra cobertura deportiva. Hoy, domingo muy especial, en pleno mundial. Hoy, 14 de junio de 2026, aquí estamos en la localidad de Fran, hermosa ciudad de Fran realmente. Estamos en una tarde espléndida, puro sol, agradable temperatura. Y paramos en una de las cabinas de este remozado estadio del Club Guaraní de esta localidad. El Club Guaraní de Fran que quiere volver a ser protagonista. Guaraní de Fran que quiere volver a la intermedia. Después de aquel fugaz paso en la temporada pasada, en esta temporada a través del Campeonato Nacional B, pretende el conjunto aborigen, el cacique frameño, meterse de vuelta en la semiprofesional o en la segunda división del fútbol paraguayo. Arrancó el pasado viernes el Campeonato Nacional B después de muchas idas y vueltas. En abril, en marzo, finalmente en junio comienza el campeonato después de varias demoras. En plena disputa ya del Campeonato Mundial, es el único campeonato en Paraguay que arranca en pleno mundial y que se va a desarrollar durante el mundial también, obviamente. Atendiendo que el fútbol de primera, de intermedia, la B, la C, todas las categorías de fútbol paraguayo han sido suspendidas hasta el próximo 29 de junio. Y aquí la Unión del Fútbol del Interior ha decidido comenzar el pasado viernes el Campeonato Nacional B y hoy va a tener el puntapié inicial. Están todas las autoridades de la Unión del Fútbol del Interior para dar el puntapié inicial del Campeonato Nacional de la Unión del Fútbol del Interior. Guaraní de Fran es uno de los 14 equipos que buscarán el título y automáticamente así lograr el ascenso a la Intermedia 2027. Aquel que pierda esta final única, el vicecampeón de esta temporada tendrá un repechaje, tener la segunda chance ante el vicecampeón de la B Metropolitana en una ronda de promoción. Así que obviamente por eso es que como nunca hay 14 equipos que buscarán el ascenso a través del Campeonato Nacional B. Pero permítanme decirle, y no exagero, qué lindo está el campo de juego, ¿eh? Impecable, se nota el gran trabajo de nivelación por un lado, la cancha, voy a exagerar tal vez ya si digo como una mesa de billar porque todavía tiene algunos detalles, pero a la altura que estamos nosotros, ustedes lo van a ver después en diferido a través de Canal 2, realmente nada tiene que envidiarle a cualquier campo deportivo de la intermedia, por ejemplo, o incluso de primera división. Hablando neta y exclusivamente del campo de juego. En cuanto a infraestructura y comunidades, obviamente falta ampliar la capacidad de aforo, pero tiene unas preferencias extraordinarias para 2.000 personas, todas butacadas, ¿eh? Totalmente abutacadas, butacas en amarillo y negro. Realmente muy bien el trabajo hecho por parte de toda la comisión directiva encabezada por el señor José Soroca, su presidente, y el senador Colín Soroca, su presidente honorario. Así que realmente un muy buen trabajo se ha hecho. Aquí estamos nosotros ya, estimados amigos, listos para compartir esta cobertura del fútbol, porque a las 3 de la tarde comenzarán a robar las emociones en este hermoso campo deportivo. Está nuestro compañero Fabián Portillo también, ya en el sector de la cancha, para contarnos los detalles de toda esta organización, porque se prevé un pequeño acto, entendemos, pero ya nos han aclarado, no se inaugura el estadio, solamente se inaugura el campeonato, y para ello se ha habilitado el estadio. Una vez que se termina al 100%, por lo menos los detalles que quedan por terminar, ahí sí se va a tener un gran evento para la inauguración oficial de este estadio, que hoy por hoy, según entiendo, tiene la única denominación Estadio Guaraní de Fran. Después seguramente vamos a tener más en detalle cuál es la denominación final que tendrá. ¿Cómo está, Fabián? Bienvenido a la cobertura del fútbol. Buenas tardes.
1: David, compañeros, audiencia, saludos cordiales. En este domingo soleado, por cierto, aquí en la ciudad de Fran, un gusto estar de nuevo en contacto con la audiencia de la 102.5 y en este caso en la inauguración del Campeonato Nacional B. Sí, habrá un acto cortito, prácticamente de 10 minutos, ya el ingreso de los equipos, también unas palabras de bienvenida y ya después el puntapié inicial en este campeonato de Nacional B. Así como estaba hablando, nosotros en un momento habíamos venido aquí a observar las obras, porque en un momento dado se quería esto habilitar para lo que iba a ser intermedia, pero no fue así y ahora se está habilitando, no inaugurando este estadio, esta cancha. Muy lindo, por cierto, ¿verdad? Se ve, así como decían, unos manchones, pero ya allá a lo lejos en un lateral, pero en línea general está muy bien y el empastado muy lindo, también las graderías, o sea, la preferencia que tiene las butacas nuevitas de paquete, estas butacas que están acá, colores de amarillo y negro, negro, amarillo, el color de guaraní. Vemos allá a lo lejos, está llegando el intendente de Fran, también en un sector de la preferencia de este estadio, David.
2: Exactamente, qué lindas están las preferencias, nos decía el señor Gustavo Basiluc, que eres delegado de tu guaraní de Fran. Él decía unas 2.000 personas, y bueno, está por ahí cerca, ¿no? Lo interesante es que está en una altura importante, desde el primer escalón hasta el último, tranquilamente el hincha puede mirar con absoluta tranquilidad, sin ningún impedimento visual, el partido, ¿no? Propiamente no está al ras del campo, la primera butaca o la primera hilera de butacas, sino está en una altura interesante, y eso hace que ese hincha que está bien abajo, entre comillas, pueda haber con total tranquilidad también el compromiso. Realmente qué lindo, ¿no? Estamos, parece, en medio de un bosque, rodeado de un bosque, en un campo de juego en una altura envidiable, y por lo que vemos desde este lugar también, la nivelación que se hizo, la carga, importante carga de tierra que se tuvo que hacer para poder llegar a esta altura y nivelar, y el vallado perimetral que entiendo yo ayer apenas se terminó de colocar, impecable realmente el campo de juego, ya los amigos que nos siguen a través de la radio después por Canal 2 van a apreciar un poquito lo que estamos diciendo. El banco de suplentes también, y muy particular, de dos hileras. No es tan largo, es corto, pero tiene dos hileras de asiento, Fabián, ¿eh?
1: Sí, con 14 butacas cada uno. Está muy alejado uno del otro. Digamos, el lugar donde va a estar el cuarto árbitro también tiene butacas, tiene 5 butacas. Así en línea y son movibles, esto se puede sacar, no son fijos estos lugares, David, y por supuesto están muy alejados un banco a otro, prácticamente no se van a escuchar ni se van a mirar las muecas que van a hacer acá los equipos ni los técnicos.
2: Exactamente, sí, muy bien pensado realmente. Está la autoridad de la UFI, por lo menos no lo veo a, en este caso, el presidente de la Unión de Fútbol Interior, pero debe estar por allí, está el presidente de la Federación de Fútbol de Itapúa, el señor Javier Florentín, y seguramente también las autoridades de Club Guaraní de Fran, en un momento u otro van a estar llegando aquí. Recordemos que a las 3 de la tarde va a comenzar el partido, o puede ser que haya una pequeña demora de unos minutos, pero el horario marcado para el arranque del compromiso es las 3 de la tarde, las 15 horas, el horario de inicio de este juego entre Guaraní de Fran y el Deportivo Unión de la localidad de Pilar, el conjunto pilarense que vino, que está obviamente con la intención de, entre comillas, ¿verdad?, aguarle la fiesta al representativo de Guaraní de Fran, que no tuvo mucho tiempo de preparación, según decía el presidente José Soroca, bueno, un equipo local, pero que va a ir reforzándose con el decorrer de las fechas, un equipo totalmente casero, con la conducción técnica sí de un experimentado como Germán Centurión. Recordemos que por esta misma fecha, por esta primera fecha, y por este mismo grupo, el 13 de junio de Cabañas Caacupé le ganó al 1 de septiembre de Benjamín Acebal, le ganó 3-1 de visitante. 3-1, la victoria del 13 de junio de Caacupé, del 12 de junio de Caacupé, 13 de junio de Ciudad del Este, este es el 12 de junio de la localidad de de la zona de Cabañas, Caacupé, 3-1 al 21 de septiembre de Benjamín Acebal. Y atención con este dato, en ese partido, el pasado viernes, debutó un chico de 12 años, zaguero central, en el 12 de junio. Tiene 12 años, categoría 2013, Ever Brites, zaguero central, no lo hizo mal, pero entra el debate, ¿verdad? 12 años, un riesgo importante, pero por lo que vimos sin imágenes, no es tan chico que digamos también. Uno dice 12 años, se imagina un niño, y en realidad no,

0: un partido inaugural de este tipo, Fabián,
1: Sí, señor. Por supuesto, ya está el arco de bienvenida, está el portapelota con la pelota, está el cartel, el banner que dice Campeonato Nacional B, Campeonato Nacional B, la UFI, la APF, la marca de la pelota y, por supuesto, la Secretaría Nacional de Deportes. Estamos observando, David, que a la derecha suyo ya prácticamente está llenando en ese sector, y en el otro todavía falta un poquito en la gente que llegue a copar todo ese lugar, pero aquí va a haber un buen ambiente ahora que está soplando un vientito acá, vientito fresco, pero por supuesto se tiene ese calor de la gente y que va a disfrutar el fútbol esta tarde de domingo, según decía, mundial a pleno. Pero nosotros estamos acá con el Campeonato Nacional B. Lindo ambiente, se está observando. Y 14:50 aproximadamente, iniciarán los actos, un pequeño acto nada más, palabras quizás de dirigentes, pero cortito, para luego dar paso a lo que va a ser el fútbol a las 15 horas. No pasa mucho de las 15. 15 horas está puntualmente. Acá está Javier Florentín, por ahí la vamos a sacar en un momento dado para poder ir hablando, porque vemos un ida y vuelta de aquí para allá que está observando. Javier, chiquitito, ¿qué tal? ¿Cómo está? Estamos allá arriba en vivo, está David, está saludando ahí. Bueno, esta tarde ya prácticamente a pleno de fútbol.
2: Sí, se da inicio a lo que es el Nacional B. Se aguardó muchísimo en cuanto a para el inicio por la cantidad de equipos. También había una incertidumbre en cuanto a algunos equipos que ya no participaron, ¿no? Y bueno, hoy se inicia ya esto, el campeón haciendo la intermedia para el próximo año, y ojalá que acá donde se inicie sea ese equipo nuevamente que nos represente a nivel nacional.
0: También para una inauguración del campeonato.
2: Claro, también por sobre todas las cosas, por la infraestructura. Realmente nos pone muy contentos tener un estadio que está entrando en su etapa de terminación. Realmente le falta todavía algunas cuestiones que seguro se va a mejorar para más adelante, pero esto también le va a servir a esta zona del departamento, porque realmente nosotros nos apegamos mucho a lo que es Villa Alegre. Era un estadio simbólico para nosotros, pero realmente tendríamos que también pensar mucho en la zona sur y la zona noreste también tener un estadio de algo similar,
0: descentralizar un poquito.
2: Claro, en caso de que Tacuarí divertido, te digo, Corrientes sea campeón, podría tranquilamente hacer su localía acá en este estadio, si es que así lo requiere la UFI o la APF.
0: ¿Está habilitado?
2: Sí, hoy no está la autoridad de la UFI, una vez que seguro termine el mundial también, el presidente de la APF, el ministro también prometieron su presencia.
0: Sí, el acto acá.
2: Solo de punta inicial, no hay mucho protocolo, venimos para el fútbol, que empiece a rodar el balón. Gracias.
0: Excelente, gracias. Ahí estaba Javier Florentín, el presidente de la Federación de Fútbol del Cítico Departamento, ¿no? Ahí está entonces todo dispuesto. Además de este partido entre Guaraní de Fray y el Club Social y Deportivo Orión de Pilar, para enfrentarse en el complejo Patriotas de Hernandarias, Patriotas y el Club Social Deportivo R.I. Tres Corrales, el cuadro de Hernandarias frente al conjunto de Ciudad del Este. Además, dos equipos de Ciudad del Este, en el Antonio Aranda, van a enfrentarse 3 de febrero, 13 de junio de Ciudad del Este. Este partido también por el Grupo B. Por el Grupo C, Ciudad Nueva, también de Ciudad del Este, frente al Club Deportivo Británico. Y por el Grupo D, pero en este Grupo C, fecha libre, porque son 3 equipos, fecha libre para Pastoreo. Mientras que en el Grupo B, Club Lloré Central, en el Asterio Mendoza, recibirá a Quinceño Fútbol Club. De esta manera, entonces, se ha programado la primera fecha del Campeonato Nacional de la UFI. En la tanda vamos a estar también con la tanda del Mundial, con todos los patrocinantes que nos acompañan en cuanto sabe usted de los Mundiales y obviamente también en las transmisiones del Campeonato Mundial de la FIFA. Así que vamos a estar cumpliendo también con nuestros patrocinantes en esta tarde de transmisión del fútbol. Son las 14:24. Estamos aguardando que arranque todo esto en un ratito con más protagonistas. Antes recordarles también que el Mundial...

0: sigue a pleno después del mal debut de la selección paraguaya. Bueno, continúa el Mundial. Ayer se jugaron muy buenos partidos también, impresionante lo de Marruecos, casi le arrebata, casi le saca el estreno de la manera que esperaba Brasil, ¿verdad? Que era ganar, pero bueno, finalmente rescató el empate de Brasil, así como suena, porque fue superior en grandes pasajes del compromiso la selección de Marruecos, que terminó, bueno, padeciendo el empate y fue finalmente 1-1. En la jornada del sábado, 1-1 Qatar-Suiza, histórico primer gol de Qatar, primer punto en la historia de los mundiales para Qatar. Y las cosas que tiene el fútbol, ¿no? A los 50 minutos del segundo tiempo, el gol marcó Boualem Kouki. Y Kouki, automáticamente, el jeque qatarí, ya aseguró que le va a pagar de las reservas que tiene el gobierno qatarí, ¿verdad? La monarquía qatarí. Un millón o tres millones, no recuerdo bien, creo que eran $1,000,000, y además un Rolls Royce valuado en $500,000. Eso ya le espera a Kouki. ¿Por qué? Porque marcó el primer gol en la historia de los mundiales para Qatar y le valió el empate al equipo qatarí. Así nomás, $1,000,000 en efectivo en su cuenta bancaria y un Rolls Royce le espera al autor del gol de Qatar en ese empate ante Suiza. Además, señores, Brasil y Marruecos empataron 1-1. Vini Junior salvó la plata con un tremendo gol. Los dos goles en la primera etapa. Ojo, que bien juega Marruecos. Careció de certeza en la ofensiva, pero juega bien. Osado el equipo de Marruecos, con dinámica, con velocidad, con intensidad. 1-1, mientras que Escocia le ganó a Haití con lo justo también, 1-0. Y atención con esto, ya en la madrugada de hoy, Australia, muchos decían, era Turquía la favorita. Decíamos, Australia sería la cenicienta, no. Le ganó 2-0 a Turquía con goles de Irancunda y Metcalfe. 2-0 el equipo de Australia derrotó a Turquía, por lo que van a enfrentarse por el grupo de los perdedores y los ganadores de la primera fecha. Se volverán a enfrentar el viernes 19 a las 4 de la tarde, Estados Unidos, Australia. Y el sábado 20 sería entre la noche del viernes 19, sábado a las 0 horas, amaneciendo ya sábado, Turquía-Paraguay a las 0 horas. Eso hablando ya de lo que se viene con el grupo de Paraguay. En estos momentos Alemania-Curazao empatan 1-1. 26 de la primera, el equipo teutón empata con Curazao 1-1. El partido se viene de... Termina este compromiso y nos metemos con Países Bajos. Gran partido. Después Costa de Marfil, Ecuador. Debuta este equipo sudamericano. Cierra Suecia, Túnez. Qué lindo partido para el domingo, sí señor. Qué lindo partido para vivirlo en familia, el Mundial de Fútbol. Sí, Fabián Portillo, adelante.
1: Bueno, presidente José Soroca, antes que nada, felicidades.
2: Muchas gracias. Y bueno, está contento, emocionado. Estamos a minutos de que volvamos a reinaugurar nuestra cancha con una nueva cara. Estamos, como te dije, emocionados y bueno, ya expectantes de lo que va a ser el partido, ¿verdad?
1: Bueno, la gente que está apoyando, está llegando, está llenando los lugares.
2: Así mismo, ¿no? Va a ser una fiesta para nuestra ciudad. Era el sueño de nosotros, el sueño de la gente, de los simpatizantes de Guaraní, creo que también están viniendo de otros lugares. Bueno, nos pone muy contentos porque el fútbol es fiesta, ¿verdad? Y la fiesta lo va a hacer la gente y bueno, yo creo que van a ir llegando más personas a este lugar, ¿verdad?
1: ¿Cómo está el equipo?
2: Bien, llegamos sobre la hora con el equipo, ¿verdad? Todavía no pudimos habilitarle a todos los jugadores, pero creo que hay una buena base y, bueno, siempre los primeros partidos son duros luego.
1: La cancha está
2: espectacular, la cancha está en el primer nivel, nada que enviarle a ningún equipo de la capital, ¿cómo se dice? Una cancha de primera edición para el sector gramado, ¿verdad? Y, ¿no? Bueno, contento, se trabajó mucho esfuerzo detrás de todo esto y bueno, ahora nos queda cuidar, mantener y tratar de seguir soñando y tener esa ilusión de llegar al ascenso a la intermedia nuevamente y poder jugar acá en esta cancha, ¿verdad?
1: Felicitado de una esta cancha.
2: Sí, está preparado justamente para eso. El sueño nuestro era llegar a jugar un partido intermedio acá, los tiempos no se dieron y bueno, preparamos en base a los reglamentos para que estén habilitados por APF y bueno, es una cuestión de que salgan las cosas y podamos volver a esa categoría que tanto queremos volver para poder jugar el primer partido y ya también en intermedio acá.
1: Campeonato medio así, corto, largo, mediano.
2: Y sí, es una cuestión que también, de acuerdo a los equipos que se inscriben, es difícil también porque tiene su costo, tiene su la decisión que usted aquí tiene que tomar. Entonces, de repente, el formato uno lo hace de acuerdo a lo que van anotándose para competir en este campeonato.
1: ¿Hay quizás algunos jugadores que vinieron de afuera o son locales?
2: Y no me quiero olvidar de nadie, pero nosotros le volvimos a traer a Zorrilla, que era nuestro arquero, ¿verdad? Que hizo todos sus inferiores en Cerro Porteño. Está Edgar Ferreira, que era de Pastoreo, de Intermedia. No le pudimos habilitar todavía a Cepeda Hornos. Está Aranda, creo que ustedes le conocen bien, Salomita, de la selección de Encarnación, ¿verdad? Jugó con nosotros algunos partidos en Intermedia. Y bueno, así fuimos completando más o menos. Estamos con una base de muchos juveniles todavía, los que están habilitados el día de hoy, ¿verdad? Germán Centurión está con Tomás de Roa como ayudante técnico y bueno, está con su cuerpo técnico, seguro la semana se incorpora también el preparador arquero, todavía no concretamos que va a ser Encarnación.
1: Invitación entonces al público a seguir aguantando.
2: Sí, esa es la idea, invitarle a que nos acompañen a lo largo de este campeonato, vamos a necesitar el apoyo de todos, ¿verdad? De los encarnacenos, de las ciudades que están cerca de acá, para que nos brinden ese apoyo que tanto necesitamos, ¿verdad? Para sentirnos en el pueblo presente.
1: Por supuesto, nosotros quedamos tan...
2: No, esta es su casa, como le dije yo a David, ¿verdad? Las puertas están abiertas, lo que podemos nosotros brindarle. Nosotros somos unos agradecidos, nos recibieron como en casa, en Encarnación, nos trataron bien, nos dieron todo, recibimos el calor del público encarnaceno. Entonces, esta es su casa, es la casa de todos ustedes y cuando quieran, son bienvenidos acá.
1: Gracias, presidente.
2: Gracias a ustedes.
1: Presidente Club Guaraní de Fran, dándonos las palabras aquí también en esta al borde de la cancha, ya a punto de iniciar esta inauguración del campeonato en sí. Ya están los dirigentes ahí también al costado de la cancha para lo que va a ser este acto breve, por cierto, David.
3: Exactamente. Bueno, 14:32 en el país. Bueno, aquí estamos nosotros en la previa, ahí está el señor Oscar Ramírez, el licenciado Oscar Ramírez, es el presidente de la Unión de Fútbol del Interior, está presente ya aquí en este estadio. Bueno, está saludándose con el presidente de la Federación, con el presidente de Guaraní de Fran también, con un pequeño acto, como decía el propio Javier Frontín, ¿verdad? Más que nada queremos que la pelota empiece a rodar, va a ser algo muy sencillo, un breve, y ya después, obviamente, el arranque del compromiso. Plenamente confirmado el equipo de Guaraní, plenamente confirmado el Deportivo Unión de Pilar, el equipo pilarense, vamos a ver qué se trae también. Todo es casi un experimento, ¿no? Inicialmente, porque la mayoría de los equipos están así, todavía sin todos los jugadores habilitados, se están formando de a poco, con pocos días de entrenamiento, en este caso, con pocos trabajos de preparación, y bueno, enseguida... de a poco con el correr las fechas solamente se van a ir afianzando o potenciando tal vez. Y el caso de Guaraní de Fran, que es el único representante que tiene Itapúa, único equipo de Itapúa, señores, en esta competencia, y lo de Ciudad del Este o Alto Paraná, impresionante, tiene una cantidad, creo que tiene 8 equipos en total, 7 u 8 equipos de los 14 que forman parte de esta edición del Campeonato Nacional, que alguna vez lo supo ganar 22 de septiembre, por ejemplo, ¿no? Lo supo ganar 22 de septiembre, ya lo ganó Guaraní de Fran en su momento, llegó a salir campeón del Nacional del Deportivo Itapuense, pero terminó perdiendo la promoción, en aquella ocasión era solamente medio cupo, y 22 Deportivo Itapuense había sido campeón, pero después había perdido la promoción contra el Deportivo Capiatá, por ejemplo, el Martín Ledesma, perdón, de Capiatá en aquella ocasión había sido. Bueno, equipos que de Itapúa ya han ganado el Campeonato Nacional B. Para 22 se fue el cupo directo a la intermedia, para Guaraní de Fran también, y para Deportivo Itapuense, era medio cupo, no pudo pasar la promoción. A ver, ahí está Fabián Portillo. Fabián, te escuchamos, adelante.
4: Bueno, gracias, David. Estamos con el presidente acá, 30 segundos por lo menos antes. El presidente de la UFI. Bueno, presidente, bienvenido antes que nada aquí a Fran, el departamento de Itapú.
5: Buenas tardes, un placer. Feliz de estar aquí en este lugar tan hermoso. La primera vez que vengo, yo no pude por distintas circunstancias seguir el avance de la obra, pero por la fotografía, por los informes que teníamos de nuestro fiscalizador y de nuestra gente, y de los días acá de la Federación, de la Liga. Muy feliz realmente de ver eso. Es hermoso, esto es histórico.
4: Bueno, Nacional B, un 2026, un campeonato más,
5: hay que pelear, sitiar el privilegio. Eso es lo que hay que hacer, pelear, sitiar el privilegio, porque eso es lo que nos permite también poder captar presupuesto y hacer todo eso. Así es que el mejor de los éxitos para ustedes.
4: ¿Cómo está la UFI?
5: La UFI está mejor que nunca. La UFI, esto es lo que hace ahora. Y no solamente este, estamos haciendo con tantos convenios en tantos lugares, en todo el país. Así es que es cuestión de ponerse las pilas y seguir creciendo, porque cada día somos una familia numerosa, casi son 1000 clubes. No todos pueden competir de una misma manera, no todos tienen el mismo potencial de crecimiento y desarrollo. Pero los que tienen más posibilidades de gestión y de mejor gestión, como Guaraní y Fran, aquí está la vista del resultado.
4: Para descentralizar un poquito también todo.
5: Pero claro, que el fútbol paraguayo no puede ser solamente hasta calle última. El fútbol paraguayo, el 90% de nuestros jugadores que están ahora en el Mundial son del interior.
4: Hay que partir todo.
5: Están yendo de familia y en derechar, pero nosotros somos la base y la gran cantera del fútbol paraguayo. Eso hay que entender. Pero para eso hay que tener gestión en el interior. Ahí no nos va a regalar nada. Entonces tenemos que trabajar todos juntos para que podamos tener gestión y crecer todos juntos. Y hay proyectos, por ejemplo, el proyecto CARI, que viene acá en Itapúa también, así que hay que aprovechar y hay que tener gestión.
4: ¿Qué trae?
5: Y esas son las formativas de FIFA, por el cual fue galardonado la APF a nivel mundial por toda la infraestructura que es para formativa, nutrición, educación, formación técnica, todo completo. Es un proyecto macro para la formativa, que es lo que necesitamos.
4: En el interior no basta con repartir pelotas y venir a hacer
5: algo. No. Hay que tener un programa específico y hay que trabajar en serio. Los jugadores, ya no vamos a tener un Salvador Cabaña, un Tacuara, un Roque Santa Cruz, un Enciso, que salieron esporádicamente. No. Podemos tener mucho más si es que planificamos nuestra gestión.
4: Gracias, presidente. Muy
3: gracias,
4: éxito.
3: Muy bien. Óscar Ramírez, presidente de la Unión de Fútbol del Interior. Entonces, en estos momentos previos a la pequeña inauguración que va a haber, 14:37 en todo el territorio nacional. Aquí estamos palpitando el debut de Guaraní en el Campeonato Nacional de la Unión de Fútbol Interior. Ya ganó el 12 de junio de Cacupé. Por 3-1 ante el 4 de Benjamín Acebal. El único partido hasta aquí terminado, se jugó el pasado viernes. Hoy se completa la fecha con los demás partidos en los diferentes campos deportivos. Y uno de ellos, aquí en el estadio del fútbol.

0: empezar a utilizar desde hoy.
1: Pero, senador, bienvenido a su casa.
2: Ya estamos contentos como flameños, principalmente sobre todo lo que esto va a traer, ¿verdad? Para Fran, para acá el intendente. Nosotros no nos divide absolutamente nada, acá nos une el fútbol. Así que, pues aquí estamos en un nuevo proceso ahora bueno en su vida. Tocamos intermedia, ahora vamos a tratar de llegar de nuevo. ¿Y esta es nuestra idea?
1: Linda cancha.
2: Está
0: muy feliz porque es lo que digamos.
2: Muy feliz.
1: Está llegando senador Soroka también acá. Ya ingresó para lo que va a ser este acto, David.
3: Muy bien, ahí estamos viendo entonces ingresando el senador Soroka también. Un efusivo abrazo con el presidente de la Unión de Fútbol del Interior también. Estamos a minutos del arranque del partido, estimados amigos, hacemos compañía con el fútbol de esta tarde de domingo, a pleno mundial, pero aquí estamos a través de la radio líder, campeón de deportes, con el Campeonato Nacional del Fútbol Tierra Adentro. 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
3: Muy bien, 14 con 42 minutos en el país. Aquí estamos desde el estadio del Guaraní de Fran, localidad de Fran. Previos momentos al arranque de este juego por la primera fecha. Grupo A del Campeonato Nacional B. Se abre el Campeonato Nacional B. Se inaugura el Campeonato Nacional B esta tarde en este escenario deportivo con el juego entre Guaraní y Deportivo Unión de Pilar. Estamos viendo que sigue llegando la gente, la afición deportiva, el público, está llegando todavía aquí en el sector de preferencias, todas abutacadas, totalmente con butacas, el sector de preferencia al 100%, y bueno, se está preparando toda bomba de colores también, el amarillo, negro, para el recibimiento correspondiente al equipo de Guaraní, que ya está plenamente confirmado, el equipo de Germán Centurión. Ya está plenamente confirmado también. Bueno, estamos aguardando

0: llegaron las autoridades también deportivas, incluso el intendente municipal también ya está presente, ya Fabián lo saludaba hace un ratito, también hablábamos con el licenciado Oscar Ramírez, presidente de la UFI, ahí estaba el señor José Soroca también, presidente del club, de Colin Soroca, presidente honorario. Bueno, todo listo entonces, en un momento un pequeño acto para dar inicio a este campeonato nacional de forma oficial. Arrancó el viernes con un partido, victoria del equipo cacupeño por 3-1 entre el cuadro de Benjamín Acebal. Hoy va a continuar y se va a terminar de jugar la primera fecha. Ya seguramente el martes tendremos toda la promoción de la segunda. Guardín tendrá que salir, veremos contra qué equipo, pero ya está todo casi las apuradas terminó, porque tenía la información de que no iba a salir todavía este fin de semana. Finalmente, miércoles se termina confirmando y la UFI lanza ya la programación de la primera fecha. No todo el fixture, sino la primera fecha del campeonato nacional. Para sorpresa realmente para algunos, tal vez hasta incluso para algunos clubes. Pero así es como se viene manejando el tema de la Unión del Fútbol del Interior. Bueno, van a salir en cualquier momento los equipos, Fabián.
1: En 3 minutos salen los equipos a la cancha para lo que va a ser el acto. Ya a continuación el punto de inicial y el encuentro.
0: Bueno, en minutos entonces van a salir los equipos al campo de juego. Obviamente la tradicional camiseta aurinegra que tenemos, va a utilizar el conjunto frameño. La camiseta, veremos si es la albiverde, la que utiliza el Deportivo Unión de Pilar, porque esa es la oficial. Predomina el blanco con el verde, vivos verdes, en banda, en líneas verticales, ¿no? El Deportivo Unión de Pilar. Y bueno, hay tantos equipos, 14 en total, pero el 50% y un poco más es del departamento del Alto Paraná, en cuanto a la competencia en esta temporada. Resalta, obviamente, el 3 de febrero de Ciudad del Este, que fue en picada de primera, bajo intermedia, de intermedia, bajó hasta su propia liga de origen, y ahora va a tener la oportunidad a través del Nacional B de intentar remontar y volver a lugares de privilegio, arrancando obviamente con la intermedia. Si vamos a tener el audio de origen allí también, porque está todo listo para el arranque, esta pequeña inauguración. Ahí se están cerrando los portones correspondientes. En un momento van a ingresar los equipos a la cancha, señores, para que arranque el acto protocolar. De las 3 de la tarde va a arrancar el compromiso. Son las 14:46 en todo el territorio nacional. En cuanto al mundial, vamos a ir actualizando también lo que viene sucediendo en el mundial. Está ganando Alemania 2-1, la victoria del conjunto alemán. Marcó Schotterbeck el segundo, Félix Mecha marcaba el primero, Comenencia marcaba para Curazao los 21, el empate en los 38, Schotterbeck marca el 2-1 al 45 de la primera, el equipo Chutón para la mínima ante Curazao.
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0: Bueno, señores, en un momento van a saltar al campo los equipos. También ya está la batucada presente, por lo que podemos sentir aquí desde arriba. Ya están por saltar la cancha los equipos titulares, los suplentes ya están ingresando a la cancha, ubicándose al sector de la banca. Julio Maciel va a ser el árbitro principal, Carlos Gómez y Rocío Arévalos. Rocío Arévalos va a ser segundo asistente. Carlos Gómez, primer asistente en este compromiso inaugural del Campeonato Nacional B. Bueno, son las 14:50. Estamos en la hora en que deben iniciar los equipos para que esté todo listo, para que se tenga la pequeña ceremonia. Ya está todo listo, señores. En ese momento van a salir los equipos, ya están los árbitros también allí. Se puede ver en el acceso al vestuario. Van a salir los equipos, va a iniciarse toda la ceremonia. ¿Está todo listo, Fabián, allí para el ingreso de los equipos?
3: Sí, señor. Ya está completo acá la terna arbitral. La femenina es la cuarta en la línea, David. Ahora ya el himno para el ingreso de los árbitros primero y junto entra el equipo local y el equipo visitante. Ya hay sonido de ambiente para el ingreso de los equipos.
0: A ver, cortamos por favor la cortina, Hugo Espinosa. Vamos a cortar un poquito la gente.

del encuentro y los equipos del Club Guaraní de Fran y el Club Unión de Pilar para la jornada inaugural del partido de Nacional B. Muy bienvenido a la pesante ciudad de Fran. Hoy domingo 14 de julio de 2026 nos convoca la inauguración oficial del campeonato nacional de edición 2026 organizado por la Unión de Fútbol del Interior. Saludamos muy especialmente a las autoridades nacionales y locales en la persona del senador nacional don Javier Zuloca, del intendente municipal de la ciudad de Fran, licenciado Carlos Daniel Cáceres, así también a los directivos de la Unión del Fútbol del Interior, en la persona de su presidente, el licenciado Oscar Ramírez, y al director ejecutivo, el director ejecutivo de la UCI, el señor Lake Ley, también del señor Aldo González, vicedirector de la Unión de Fútbol del Interior. Viene a manera de dar inicio a esta ceremonia protocolar, invitamos a los presentes a la entonación del himno nacional paraguayo, interpretado por Walter Cataldo.

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0: excelente, Walter Cataldo, en la entonación del
1: Liga. A continuación, invitamos al presidente del Club Guaraní de Fran, mi querido José Luis Soroca, a dar la palabra de apertura a este evento.
0: José Soroca, presidente Guaraní de Fran.
2: Muy buenas tardes a todos. Bienvenido el licenciado Oscar Ramírez, presidente de la Unión de Fútbol del Interior, y toda su comitiva, al intendente municipal de Fran, el licenciado Daniel Cachi. Gracias por tu presencia, intendente, a nuestro senador nacional, Orin Soroca, y bueno, a todas las personas que están presentes acá, que nos están acompañando en este momento tan importante. Agradecerle a cada uno de ustedes que son parte hoy de una nueva historia de Cuba. Y volvimos a nuestra casa, nos llenamos de emoción con eso. Simplemente no tengo palabras de agradecimiento a todos los que nos acompañaron en este proceso, porque todos ayudaron. Hay una comisión directiva atrás también que nos ayudaron y nos acompañaron. Y principalmente a vos, Colin, agradecerte por todo lo que hiciste por el club, porque realmente sin tu gestión esto no iba a ser realidad. No hay palabras de agradecimiento a vos, al presidente de la UBI, que fue parte también de todo este proceso. Y esto es un mensaje claro, presidente, que el fútbol interior puede y puede mucho más. De mi parte, muchas gracias, y gracias a todos por venir.
1: Muchas gracias, presidente. A continuación, invitamos a una persona muy cara a los afectos del club, al profesor Lucio Segovia, cariñosamente el profesor Lucho, a hacer entrega de una decisión de la comisión directiva del Club Guaraní.
3: No saludo a nadie porque estoy de la moción de supera. Solamente mi querido senador Olin Soroca, el artífice de todo este progreso. Hay una distinción que va a tu persona y a través de tu persona a tu querido papá y nuestro querido amigo, don Gregorio Soroca. Quiero entregarte este documento que es producto de la decisión del pueblo, dinero y de la comisión directiva. Mi querido senador, aquí te entrego esta carpeta que después te vas a enterar de qué consiste. Y muchas gracias por todo lo que haces, que Dios te bendiga.
1: Vamos a dar una breve lectura al contenido de lo decidido por la comisión directiva, con el permiso del senador. Dice: consecuentemente, los miembros de la comisión directiva firmante asumen el formal e irrevocable compromiso de que de manera oficial y permanente el nombre del estadio del Club Guaraní de Fran sea denominado Estadio Don Gregorio Soroca, y a ser confirmado y ratificado en la próxima y siguiente asamblea del Club Guaraní de Fran. A continuación, el puntapié inicial para dejar oficialmente habilitado el Campeonato Nacional de Edición 2026. Invitamos a las autoridades civiles y deportivas, los convocamos a dar el puntapié inicial.
0: Bueno, se va a dar el puntapié inicial. Estadio Don Gregorio Soroca, la denominación oficial entonces a partir de ahora del Estadio del Club Guaraní de Fran. Reconocimiento a la familia, el padre del senador Colin Soroca y el presidente José Soroca también. Ahí está el licenciado Oscar Ramírez para el puntapié inicial, acompañado al intendente local, presidente del Deportivo Unión, el senador Soroca, presidente honorario de Guaraní, y el señor José Soroca, presidente de Guaraní. Atención, aquí se va a hacer el puntapié inicial entonces, y de esta manera está oficialmente inaugurado el Campeonato Nacional B de la UFI. Muy bien, ahí están fuertes los aplausos, el emotivo momento también. De esta forma está inaugurado oficialmente el Campeonato Nacional B. Qué lindo escenario deportivo tenemos. Hemos ganado aquí en Fran para el departamento de Itapúa, en pos de la descentralización, en pos del crecimiento, en pos del desarrollo del fútbol del departamento de Itapúa, del interior y toda la región realmente. Bueno, señores, nos metemos en el partido. Bueno, Fabián, qué lindo momento, ¿no? Don Gregorio Soroca, en la denominación oficial de este estadio, a partir de la hora, Fabián.
4: Sí, señor, ya prácticamente tiene nombre este estadio. Se denominaba solamente Guaraní de Prat. Ahora ya tiene nombre y apellido este estadio, y por supuesto después va a ir sumando más comodidades, más capacidad, para poder ir teniendo ya luego un matiz diferente a lo que se tiene ahora, pero ahora tiene un matiz de público local que ha llenado este sector de preferencia que se ha habilitado, David.
0: Excelente. Bueno, señores, nos metemos en el partido. Vamos a conocer el equipo de Guaraní, el cuadro negro, el cacique Framello que nos busca el retorno a la intermedia. Debuta de esta manera en esta tarde.

0: Ariel Zorrilla en el arco, camiseta número 1. 1 para Ariel Zorrilla. En zona defensiva, número 3 para Enrique Céspedes. Número 2 para Hugo Flores. Número 5 para Marcos González. El número 4 para Adrián Vargas. En mitad de terreno, 6 para Carlos Salcedo. 17 para Lucas Sander. 10 para Martín Aranda. 19 para Julio Cañete. 7 para Mario Ferreira. Y 11 para Kevin Arrúa. El equipo de Guaraní dirigido por Germán Centrión. Confirmado entonces. Zorrilla, Céspedes, Flores, González y Vargas. Salcedo, Sander, Aranda y Cañete, Ferreira y Arrúa. Lleno de Guaraní, el cacique frameño.
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0: Así arranca el Deportivo Unión. En el arco número 12, Emilio Zamudio. En zona defensiva, 2 para Víctor Pino. 20 para Fernando Díaz. 4 para Álvaro Pera. 19 para Justo Brites. Número 6 para Alfredo Aranda. 10 para Víctor Méndez. 8, Néstor André. Número 13, Wilmar Morales. En ofensiva, 11, Richard Rojas. Y número 7, en este caso para Euler Rojas. Euler Rojas, número 7, en un centro del cuadro tirarense.
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0: El capitán en Guaraní es Hugo Flores. El número 2, el capitán en Unión es Emilio Zamudio. El número 12, el arquero es el capitán en el conjunto de Unión, que viste camiseta albiverde. Vimos líneas verticales en verde y blanco, numeración roja, pantaloncitos blancos, medias verdes. Así viste el conjunto pilarense. Tradicional camiseta urinegra, pantaloncitos negros, medias negras. Viste el cacique flameño, arco sur por ahora. Estamos viendo el equipo de Pilar, arco norte el conjunto flameño.
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0: Te saludan los capitanes. Julio Maciel es el árbitro principal. Carlos Gómez, el asistente 1. Santiago Céspedes, el asistente 2. Rocío Arévalos, cuarto árbitro en este compromiso. Vamos a ver, ya se hizo el sorteo correspondiente. Ya se hizo el sorteo correspondiente, sí señor. Va a tocar el Deportivo Unión. Pero no entre un cero, siento los amigos. Va a tocar el Deportivo Unión para arrancar este partido. Arreco sur, por el conjunto Clarencia, arco norte. Por el conjunto de Guaraní. Va a mover esa pelota, va a tocar roja, señores. Arranca el compromiso. Segundo partido del campeonato de la CNB 2026 por un lugar en intermedio 2027. Ahí está Maciel, esperando la autorización correspondiente. Todo listo para el arranque del partido. Autoriza el árbitro. Todo el Deportivo Unión comienzan a rodar las emociones. Camino la red aquí en el Don Gregorio Soroca de Fran. Ya se juega Guaraní de Fran, Deportivo Unión de Pilar.
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0: El más tocando la pelota, Céspedes por la derecha, entregando la por el capitán Flores. Ahí está el número 12, Hugo Flores entregando para González. Marco González con la redonda en el fondo de la cancha. Entrega por el centro izquierdo para Vargas. Ahí está jugando Vargas otra vez, jugando más o menos para el capitán Flores. Ya tiene Flores en la salida, en el representativo negro. Ahí está Hugo Flores entregando otra vez para González. Marco González en el fondo de la cancha. Trabaja el fútbol con criterio, el equipo frameño en terreno defensivo. Ahí está Marco González, a la presionar Pilar. Pelota por la izquierda para Vargas. Ahí va jugando ahora la pelota, buscando Cañete. Intenta Cañete jugar el medio. Balón entregado para Sander. Sander extiende el paso. Atención, avanza Guaraní, la pelota retira para Ferreira, el primero. ¡Gol!

Darío Ferreira, qué buena salida por la izquierda, apareció Cañete, el pase diagonal por Sander, vio que estaba picando solo Ferreira por el centro del ataque, la pelota profunda entre líneas, recibe Ferreira en la media luna entrando al área. Decide definir ante la desesperación de Zamudio. Salía Zamudio para cortar, para achicar. Que bien definió Ferreira. La pelota al poste izquierdo, por el interno del botín derecho, al poste izquierdo de Zamudio. Y el primer grito en este estadio es de Guaraní. Aquí en el Don Gregorio Soroca de Fran, Guaraní se pone de frente. Darío Ferreira pone Guaraní 1, Unión de Pilar 0.

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1: Al minuto con 15 de haber comenzado el partido, de tempranero gol, señores. Bonito tanto de Darío Ferreira Fabiana por el frente de apertura.
2: Mi señor, mientras se acomodaba el público, ya buscando su butaca, el equipo visitante que está tratando de pisar el campo de juego, Guaraní conoce esta cancha y por supuesto arremetió en el minuto 30 aproximadamente. Ya se pone en ventaja y por supuesto el público ya vibrando en esta tarde de sol, de invierno, de mundial. Aquí 1-0, David.
1: Por supuesto, bajo el frente Guaraní, unos marros ceros, también el conjunto frameño, la afición deportiva local que vibra, que disfruta de este arranque de su equipo en el campeonato nacional. Apenas comenzó el partido, hace largo desde el sector sur la conquista en el conjunto de Guaraní. La pelota larga, controla ahora el arquero Zorrilla, va a salir Zorrilla para el conjunto de Guaraní. Arco sur defiende Unión de Pilar. Arco norte, el conjunto de Guaraní de Frana. En este primer tiempo, la pelota lo va teniendo Saucedo, entregando el medio, buscando la posición de Sander. Ahora el que jugaba era Cañete, entregando para Saucedo. Ahora por derecha jugando para Ferreira. Ahí está Ferreira al sobre gol, entregándola para que juegue, intenta Rúa. A final de Rúa, pierde la pelota, va recuperando Méndez, entregando más arriba para Rojas. Ahí intentaba el 7, Ender Rojas no podía recuperar el fondo de Flores. Entregando por derecha, ahora para Céspedes, otra vez para Flores. Saliendo del fondo del conjunto de Guaraní, la pelota de Quiroga González, trabaja el fútbol en su torre y en el cacique Ferreño.
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1: La pelota en el fondo otra vez, la va teniendo Flores. Ahí está Flores, la pelota larga buscando a Céspedes, quiere correr por derecha, se metió en el área. Contra el arquero Samudio, se lo va quedando. Va a tener cuando el fondo para el conjunto de Unión de Pilar. Entregando más servicio para Aranda. Allí va recibiendo el 10 Méndez. Víctor Méndez con la redonda. Allí está Méndez metiendo profundo para Rojas, con marca. Ahí interviene bien, para que sacase la pelota. Contra el pecho, le va bajando por allí Aranda. Intenta el sector Aranda, la pelota para el 20. Este es Fernando Díaz. Díaz levanta mitad del terreno, buscando a Duré. Dure que intenta escapar, se manda la personal, le robaron la pelota para recuperando Vargas. Ahí está el número 4, tercera pelota para la meta de marca. La pelota por el costado es lateral, le va a corresponder a Pilar, el mitad del terreno por derecha.
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1: Aquí ya va saliendo el conjunto de Guaraní, la pelota rebotada, atención, casi se complica González. Ahí está Marcos González con la corregiera, se complicó, va robando extensión del centro, se va cerrando, llega a las manos, derecha la Zorrilla sin problemas, se alcanza y va a salir con el conjunto de Guaraní. Miramos el reloj, el chino, marcamos el tiempo.
0: 5 minutos del primer tiempo y el marcador indica.
1: Está ganando Guaraní por un gol contra cero. Gol de Ferreira en el aparecer del partido. 1 para Guaraní, nada para Unión.
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1: La va teniendo Ferreira en la mitad de la cancha. El retraso de Zafari jugando con Cañete. La pelota para Flores. Cuando por la izquierda va saliendo ahora González. Marcos González que abre para Vargas. La tiene el fondo de la cancha. Vargas levanta de zurda. Buscando la posición de Rúa. Golpe de cabeza defensivo de Díaz. Insiste Rúa. Otro golpe de cabeza sacando la lanza. Corre por medio del terreno Ferreira. Atención que abre por la derecha y va corriendo César. César de peligro llega por donde le mete el pase por abajo. Al primer palo en el área chica contra la Zamudio. Va a tener el fondo para Deportivo Unión.
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1: La controla Zorrilla para el conjunto de Guaraní. Ahí está el arquero, Ariel Zorrilla, entregando para Flores. viene con la pelota empezando por derecha para Céspedes. Ahí está Enrique Céspedes con el medio, dejándola para quién, para que la tenga el 19. Cañete, otra vez con Flores. Flores entregando para Salcedo. Cerro Salcedo, falta para González. Toca y toca de fondo de la cancha el conjunto para Miño. Balón por la esquina para Vargas. Está en su terreno siempre jugando con Salcedo. Se acerca al círculo central. Ah, falta más, dice Salcedo. La pelota para González, ahí está el último hombre. Carlos Marcos González, entregando para derecha para el capitán. Flores, otra vez jugándola para que vaya teniendo Aranda. Aranda jugando por derecho para el jugador Ferreira. Otra vez con Flores, toque y toca Guaraní, con paciencia está saliendo el conjunto local.
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1: La tiene Flores por derecha y está Hugo Flores, amaga a sacar un entorcho que va dejando otra vez a Cañete. Cañete con la pelota con la punta cero. Otra vez Cañete cuenta con González. Marcos González con la rebota, entregando hasta abajo. La pelota otra vez para González, cuenta por la izquierda, dejando la Vargas. Vargas con González, González para Salcedo. Salcedo por anillo central, se le va entregando a Cañete. Cañete Julio para Ferreira, destaca para Cañete. Levanta para Céspedes, con tres cabezas defensivos. Es que otra vez a Ferreira, carga contra el área. Atento, está Zamudio, va saliendo.
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1: La va teniendo por derecha Céspedes, saliendo para Guaraní. Ahí está Céspedes para el conjunto aborígene, entrenando para Ferreira. Ferreira jugando ahora otra vez con quién, era el futbolista Cañete, nuevamente con Ferreira, con Imarca. Va recuperando Saucedo, sin embargo, levanta la pelota ahora mente para el Deportivo Uriel. Entregando por derecha, jugando para Fernando Díaz. Ahí está el 20 de Díaz, está el Capino. La pelota para el futbolista Pino. Ahí la va teniendo en la salida el conjunto de Uniones. Pelota metida al medio, atención, este es peligroso. Avanza Roja, está en la cabecera del área, quiere girar Roca, retrocede esta polla, va jugando con Aranda, la planta metida por derecha otra vez para el tiro largo de Díaz contra el área, el arquero Zorrilla lo deja correr, habrá ataque de arco, le va a corresponder a Guaraní.
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1: Va a salir en el fondo otra vez, Marcos González para Guaraní, entrando para izquierda para Vargas. Ahí está Vargas jugando otra vez para Salcedo. La pelota por derecha jugando para Flores. Flores con la redonda, levanta de pierna derecha. Va el envío largo de Flores, buscando a Ferreira, por estar de cabeza de máximo. Va a existir Guaraní, atención, que la va recogiendo a Rúa. A Rúa se vio por derecha, por área, juega para Ferreira, retrasado, metió el centro. Intentó de volea Lucas Ander. La pelota por Rey de Fonte le quedó muy atrás el balón. Habrá tiro de vista, le va a responder a Unión.
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1: Va trabajando el fútbol en el conjunto de Pilar, pelota por derecha y va buscando Pino. Y la pelota más arriba, dejándola para acá, para Duré. Duré entregando por derecho otra vez. Ahí va trabajando el ofensivo a Pino. Intentaba, no podía, va rebotando con Luis Vargas. Habrá la final que le va a correr el conjunto de Unión de Pilar. Miramos el roce, el kilómetro, estimados amigos. Marcamos el tiempo de juego.
0: 10 minutos. Primer tiempo. Y el marcador, indica.
1: Está ganando Guaraní por gol con 3-0. Y el gol de Ferreira gana por la mínima. Intenta Fander con Demar que va recuperando Unión. Rechera con Rojas. Richard Rojas entregando para Aranda. Aranda más atrás, dejando la bola para que intente Morales. La va teniendo en la mitad de la cancha el conjunto de Unión. Recupera otra vez Aranda. Aranda juega por la izquierda. Entregando con Richard Rojas. Esta Richard Rojas para Unión. Entregando más atrás para Vera. Aranda Vera en el fondo de la cancha. Jugando en la mitad del terreno. Aquí va recibiendo Dure. Dure entregando el corte. La pelota para el 10. Va recibiendo Víctor Méndez. Méndez que levanta para que vaya corriendo por allí. Intenta alcanzar, no le puede hacer el futbolista Aranda. Habrá lateral hacia posición adelantada. Posición adelantada, sí señor. Será el grito, le va a corresponder a Guaraní.
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1: Ahí está, va a sacar desde el fondo el jugador Zorrilla, será el arquero el encargado de sacar desde el fondo para el representativo de Guaraní. La pelota larga, va buscando Sander, donde marca un golpe de cabeza defensivo, va recuperando otra vez el conjunto de Unión. La tiene Roja, pelea con la marca de Ferreira, falta de Ferreira, dice el árbitro, tiro libre para Unión.
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1: Estamos sobre 13 minutos de esta primera etapa, sigue la ventaja por gol contra cero del conjunto Frampiño. Pelota por derecha ahora cuando Flores entregando el medio para que vaya saliendo en el fondo del conjunto de Guaraní. Ahí está recibiendo otra vez Flores por la mano derecha, que sale un terreno contrario, buscamos hacia el equipo de marca, la pelota frente a Flores, lateral, le va a corresponder el conjunto de Guaraní, por derecha le va a hacer Céspedes, frente a preferencia, punta derecha le corresponde a Guaraní.
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1: Aquí ya va a salir Aranda para el conjunto de Unión, pelota en corto, ahí está Aranda, entrega por derecha, va el envío largo, corre buscando esa pelota, Rojas, intenta Rojas, no puede, recuperando otra vez el conjunto de Guaraní con González, entregando por la izquierda, saliendo Vargas, Adrián Vargas con la pelota, juega con Saucedo, ahí está Saucedo, entregando para Ferreira, Ferreira queda redonda, apertura por derecha, jugando para Céspedes, ahí está, presta atención, se perfila por el sector, retrocede, se apoya, juega con Ferreira. Ferreira al medio, Martín Aranda la tiene, entrega para Benítez, era el jugador número 19, el que no alcanzaba, Julio Cañete, llevó falta contra Aranda, una jugada entrada, hay tarjeta amarilla para el número 20, Fernando Díaz, de la primera tarjeta amarilla, y pide la asistencia para Aranda, Fabián.
5: Sí señor, una dura entrada, la tarjeta fue para el 19,
1: también que fue para el 19. Bueno, ok, muchas gracias. Justo Brites, el amonestado. Justo Brites, el amonestado del conjunto de Deportivo Unión de Pilar. Está detenido el compromiso, señores. Se responde Aranda. Miramos el reloj, el crono, marcamos el tiempo.
0: 15 minutos del primer tiempo. Y el marcador indica.
1: Gana Guaraní por un gol contra cero, 1 para Guaraní, nada para Unión de Pilar, primera fecha del campeonato nacional B. Tiro libre lo va haciendo Ferreira, entregando la hora para que intenta Rúa. Rúa por derecha con Céspedes, amaga, engancha, se mete el borde en área, retrocede para Ferreira, el pase filtrado, no pasa de la última raya, recupera el fondo del conjunto de Unión, el larga buscando a Aranda, al número 6, Alfredo Aranda no podía, recupera Flores, abre bien para Vargas, corre, punta zurda, llega al final de la cancha, mal envío, de primera le pegó Martín Aranda, el remate lento desviado arriba y afuera, el arco sur va a sacar Zamudio para el Deportivo Unión.
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1: Habrá salida que le va a correr sobre el conjunto del Deportivo Unión. Ahí está el capitán Emilio Zamudio para sacar levanta Zamudio, la pelota llega a la mitad de la cancha, golpe de cabeza el defensivo, recupera a Alfredo Aranda, ahí está Aranda por derecha para Pino, la tiene Víctor Pino para el próximo Unión, otra vez con Aranda, Aranda para Pino, Pino juega el medio, va recibiendo Méndez, Méndez levanta, atención, pelota larga, sale el arquero, quedó en el camino, marca por allí, Varga, la pelota por allí de fondo. Muy bien en el retroceso, el jugador Vargas, en el conjunto de Guaraní, habrá tiro de meta, le va a corresponder el conjunto local.
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1: Va a sacar Zorrilla en el fondo para el conjunto de Guaraní. Ahí está, Zorrilla entregando para Flores, otra vez para el arquero, Zorrilla está en el fondo, va maniobrando el conjunto de Guaraní en el fondo de la cancha. Vamos a actualizar el Mundial en este tiempo. No, ya van 15 minutos del segundo tiempo. Ya golea Alemania. 4-1, victoria de Alemania frente a Curazao. 4-1, gana la selección alemana frente a Curazao. 15 minutos del segundo tiempo. Aquí avanza Guaraní. La pelota por la derecha. Balón por el costado. Lateral que le va a corresponder el conjunto de Guaraní. Por dentro del área. En la marca estaba Vera, Álvaro, Vera para sacar un costado. Lateral que le va a hacer césped, está en el conjunto de Guaraní. Se aproxima el arco sur, pelota arriba contra el área. Golpe de cabeza defensivo que ya no podía andar. Va insistiendo del rebote Martín Aranda, cae el piso y falta lo del árbitro. Sale en el fondo otra vez el conjunto de Deportivo León. Pelota por la izquierda, buscando a Roca con el marca de césped, le recupera. Ferreira aguanta con la para césped. La pelota ahora metida para Rúa. Intenta, escapa bien, buena maniobra personal. Rúa gana el fondo de la cancha, sigue a Rúa. Mete el centro muy cerrado, pasa frente al arco de Zamudio. Corre por allí intentando que salga Caliente. Alcanzó de Gomal, no señor, ya se fue la pelota. Habrá lateral que le va a corresponder a Unión por derecha.
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1: Servicio de costado que se hizo rápidamente, la tiene el fondo Méndez, va saliendo Méndez, entregando el medio, la pelota maniobrando el conjunto de Deportivo Unión, offside, posición adelantada de Rojas, de Eider Rojas, estaba en offside cuando recibió el pase, bien adelantado en la defensa del Guaraní, juega a la trampa de los offside también. El conjunto de Guaraní será indirecto, le va a corresponder al local.
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1: Posición adelantada también del jugador Sander, Lucas Sander, posición adelantada del 17 de Guaraní, indirecto que le va a corresponder el conjunto del Deportivo Unión, que acaba por la misma al minuto con 15, el gol de Darío Ferreira, el tanto de apertura, el primero de Guaraní en el campeonato. Aquí estamos en el Gregorio Soroca, de Frane, el estadio remozado, el estadio de Guaraní de Frane, la pelota en campo rival, la va teniendo Aranda, Aranda entregando más arriba, buscando la posición ahora de Richard Rojas, intentó desde lejos, quiso sorprender, se equivocó Rojas. Un equipo muy limitado, este de mitad de cancha para arriba, el Deportivo Unión, y Guaraní está para en cualquier momento marcar el segundo. Saque de arco, le va a corresponder a Guaraní, que es como la Zorrilla. Marcamos el tiempo de juego.
0: 20 minutos del primer tiempo. Y el marcador indica.
1: Está ganando Guaraní por un gol contra 0-1 para Guaraní de Fran, la forma deportiva Unión de Pilar. Pelota por la izquierda. Estamos llegando lentamente a la mitad del primer tiempo. La pelota la va llevando Vera. Buena maniobra personal. Se mete al medio. Escapó de dos. Vera entregando por derecha. Ahora fue Pino. Alcanza a Pino. Ahí está Pino en el fondo de la cancha. Entregando al medio para Díaz. Fernández se levanta, el envío largo, golpe de cabeza defensivo de Vargas, le va pasando a Saucedo, entregando para Aranda, ahí está Martín Aranda, el número 10, juega más arriba ahora, la pelota metida por aquí para Flores que sale, entregando para Ferreira, cruza la mitad de la cancha para Mario Ferreira, buena asistencia para Céspedes que se perfila, llega al fondo, mete el pase por abajo, le quedó atrás, cayó al piso, Kevin Arruba, tenía para pegarlo en el primero, no se animó, la en el fondo junto a Unión.
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1: Aquí ya va saliendo otra vez Zorrilla, en el fondo habrá suelta neutral, a ver qué es el árbitro Julio Maciel, el árbitro del partido. Va a sacar Zorrilla, que será suelta neutral, pide la pelota Maciel, habrá suelta neutral, señores, y está ganando Guaraní por 1-0.
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1: Y va jugando Cañete, entregando para Vargas, Vargas cambia por derecha, jugando para Flores. Ahí está Hugo Flores en el fondo de la cancha para Guaraní, la tiene Hugo Flores. Levanta por derecha Flores para Sander, va corriendo el 17. Por Sander no alcanza pelota por allí de fondo. Habrá que mirar que le va a corresponder el cuadro pilarense.
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1: Va robando Ferreira para el segundo, Ferreira por derecha, se acerca el área, mete el centro y al tumba al arquero. Y va sacando finalmente Pino. Qué peligrosa llegada, roba en la salida de Unión. Casi aprovecha, casi termina igual el conjunto de Guaraní. Muy buena acción por la derecha de Ferreira. Habrá tiro libre, le va a corresponder a Unión después. Tiro libre, le corresponde a visita a su terreno.
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1: Tiro libre que le corresponde al Deportivo Unión en tres cuartos de terreno, se va nublando lentamente, eso hace que la sensación térmica también baje un tanto, predomina el viento del sector sur, con racha importante de rato, viento a su favor, tiene el conjunto de Unión. Tiro libre que le corresponde al representativo de Unión, a ver, José la barrera, Aranda le va a pegar, ahí está la barrera conformada, tres cuartos de terreno, casi frontal al arco norte, pero está arriba, al primer palo, a ver, golpe de cabeza, va sacando el fondo a Salcedo para el conjunto de Guaraní. Insiste el conjunto de Unión, pelota por la izquierda, está atacando el representativo de Unión, va recibiendo por aquí Vera, ahí está Vera, Vera juega el medio, avanza el Deportivo Unión, viene la marca de Saucedo, ya tiene a Rúa otra vez Saucedo, abre por la izquierda para Aranda, la va llevando el volante ofensivo, ahí está Aranda, queda para Saucedo, retrocede, entregándola para Cañete, Cañete por derecha, ahí está Céspedes, bordea el área, se frena, Céspedes mete el centro, marca de fondo, va sacando finalmente el número 10, eres Juan Méndez, entregando por abajo, avanza el Deportivo Unión, no tiene compañía, el joven Richard Rojas, abre por la izquierda, ahora sí, entregándola para Alfredo Aranda, Aranda entregando el medio, pelota otra vez para el número 8, Néstor Duré, Duré jugando para Méndez, Méndez con la pelota, ahí está Méndez, Méndez retrocede esa fonda, va jugando con Brites, Brites con la redonda, sale Brites, juega en corto ahora, dejando para Díaz, Díaz con la redonda, levanta el balón, marca bien Marcos González, insiste Rojas para el conjunto de Unión, ya tiene el 116 de Rojas, abrió mal, la pelota por el costado, el lateral que le va a corresponder a Guaraní, tiramos el Rojas, el que no lo marcamos a tiempo.
0: 25 minutos del primer tiempo. Y el marcador, indica.
1: Que gana Guaraní por gol contra cero. 1 para Guaraní, señores. Nada para el Deportivo Unión. Estamos en 25 de esta primera etapa. Vuelve Ferreira en el arranque del partido. Va saliendo por la izquierda Guaraní. La de Vargas. Ahí está Vargas. La pelota larga, imprecisa. Zamudio sale al límite de su área. Sale Zamudio en el fondo para el Deportivo Unión.
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1: Aquí la vuelve a tener Guaraní, la mitad de la cancha. Aparece Saucedo, ahí está el número 6 en los brazos, tiene compañía, entrega por derecha. Se con la pelota entregando a Ferreira. Corre Ferreira, alcanza el rincón, metió el centro. Samudio con la mano, el rebote, el arquero, el disparo, gol. ¡Gol!

0: aparece el encarnacero Martín Aranda. Dentro desde la derecha de Ferreira, el arquero que salió, dejó caer la pelota, dejó botear la pelota. El arquero Zamudio, y aprovecha Martín Aranda en este momento. Con el palo derecho rasante sobre el césped, la pelota entra en las redes del arco sur. Y es el segundo grito de gol de esta tarde. Pues el encarnacero para Guaraní Fan. Martín Aranda pone Guaraní 2, Unión de Pilar 0.
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0: A los 27 minutos, 27 del primer tiempo, Aranda encuentra su gol en la desafortunada salida del arquero Zamudio. Aprovecha Aranda, marca el segundo, Fabián.
3: Señor, parecía que el equipo de Unión se estaba acomodando en la cancha y llevaba peligro al arco de Guaraní. No era así, Guaraní llegó nuevamente con equipo completo prácticamente al arco de Unión. El arquero se le escapó la pelota al arquero, un rebote, y por supuesto ahí estaba Aranda y metió el segundo para deleite del público que se ha llegado esta tarde.
0: Sí, señores, el 27 del primer tiempo, el gol de Martín Aranda. Entonces gana Guaraní por la cuenta, 2-0. Más cómodo para ahora el conjunto de Guaraní ahora, cuando iba creciendo lentamente el equipo pilarense. Hay córner que no va a corresponder el conjunto de Unión. Servicio de gira por la punta sur, a ver, levanta André, autoriza el árbitro, va al centro, se va cerrando. ¡Oh! El arquero saca con los puños, rebote, insiste en la pelota arriba contra el área. Saca Santer, despeja esta pelota, ya la tiene Aranda. El Martín Aranda para el conjunto de Guaraní. El explosivo intentaba meter por la izquierda. Avanza bien ahora, atención que aparece Vargas en ofensiva. Surge la marcadilla, recupera, entregando el medio. Va trabajando la mitad de la cancha ahora el número 10, Méndez. Méndez que abre por derecha. Ojo con este ataque, la tiene Roca. Eider con la pelota, punta, le pegó en el travesaño. Tremendo remate derecha después del rebote, le pegó mal Aranda. La pelota ya no valía, de hecho. Pero qué tremendo derechazo de Eider Roca, casi el descuento, Fabián.
3: Sí, señor, un balinazo del jugador de Unión que estrelló en el caño ahí arriba nada más, y por supuesto ya en la segunda jugada no valía, ya era offside, y por supuesto ahora sigue 2-0. El técnico de Guaraní, Fran, está diciendo salgan, salgan, y eso hicieron los muchachos, atacaron en bloque y llegó el segundo. 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
0: Sí, señor, tiempo de hidratación, los pirosos, tenemos un minuto.
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0: Sí, señor, 30 minutos tenemos de la primera etapa. Gana Guaraní de Frankfurt 2-0. Estamos en 30 de la primera. 2-0 gana Guaraní el minuto. Darío Ferreira, los 27, Martín Aranda. Los jugadores en este compromiso. Llegamos a la media hora de la primera etapa. Gana el cacique Frameña por 2-0.
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0: Ahí está el arquero Zorrilla, con algún inconveniente en el brazo derecho, en esa última intervención, no en el remate al travesaño, sino en la anterior jugada, que después fue el forno, un remate también fuera del área, que exigió el esfuerzo del arquero Zorrilla para enviarle al córner. quedó algo sentido en el brazo derecho, en la parte superior. Ahí está ya siendo atendido en este momento de hidratación, con una tablet en la mano, con un táctil. Está dibujando prácticamente Germán Centurión, muy particular, no usa ninguna pizarra, sino una tablet táctil. Allí gesticula, indica, muestra algunas situaciones de juego a sus dirigidos. También el entrenador del Deportivo Unión de Pilar habla a su manera, obviamente, dando indicaciones, aprovechando al máximo este momento de hidratación, y hasta Julio Maciel en el centro de la cancha, pidiendo que vuelvan los protagonistas. En un momento se reanude el partido, tiene el que volver a mostrar.

0: Paraguay ya no es el equipo más goleado, ¿no? Gracias a Alemania. 5-1 ya le gana Curazao. Ahora sí, hay otro equipo peor que Paraguay en el debut, ¿no? Curazao. Primero hablamos de Sudáfrica, casi nos burlamos de Sudáfrica. Y después nos hizo ver nuestra realidad, Estados Unidos. Pero menos mal, Alemania gana 5-1 frente a Curazao.
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0: Aquí la pelota en el fondo de la cancha. Porque el fútbol, señores, está ganando Guaraní por dos goles contra cero. La tiene el arquero Zorrilla. Ahí está Zorrilla saliendo. La presiona en Zorrilla. De pronto con pierna derecha, le dio largo. Vuelta de cabeza, mitad de terreno, devolviendo Vera. Atención, que iba buscando por aquí. Intentaba alcanzar Cañete. Cuando le marca Cañete, viene el piso. El jugador de Guaraní falta sobre Sander. Tiro libre que le va a corresponder al conjunto de Guaraní en la mitad de la cancha. Tiro libre para Guaraní, señores. Le va a entrar esa pelota Ferreira. Darío Ferreira entregó, mala atención. Se equivocó Ferreira. Roba esa pelota Méndez. Va Méndez por derecha, corre perseguido por Vargas. Acá al piso Méndez. Que con el árbitro falta. Sí, señores, acción, tiro libre, le va a corresponder a Unión. En tres cuartos del terreno por la derecha.
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0: Golpe de cabeza desviado de Roque arriba sobre el horizontal del arco norte. Habrá salida que le va a corresponder a Guaraní. Saque de meta que corresponde al conjunto cabello. Miramos el reloj del crono, hombre, que no es el tiempo.
4: 30 y 35 minutos del primer tiempo. Y el marcador, rica. Tica.
0: Y gana el Guaraní por dos goles contra cero. La va teniendo Saucedo. Levanta Saucedo los brazos. Céspedes, digo. Pico Céspedes, pero atento el arquero Samudio. Ahí está Emilio Samudio. Va a salir en el fondo. Para el conjunto, señor. La pelota le va a correr los cielos de Franca. Cayendo en terreno contrario. Golpe de cabeza defensivo de González. Recupera otra vez Méndez. Marca bien González. Pelota para derecho para Ferreira. Céspedes ahora. Entregando al medio está Saucedo. Saucedo para Aranda. Ahí está Martín Aranda. La tiene Aranda del terreno. Retrocede Aranda. Va jugándola para Ferreira. Ferreira para quién, para el arquero. Pasa desde el fondo. Sorrenca para Guaraní.
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0: La va teniendo en la salida Vargas para Guaraní, adelanta para Aranda, se mete al medio, escapa de uno, sigue Aranda, lo tocaron, lo golpearon, cae al piso, lo bajaron Aranda, falta de Méndez, tiro libre que le va a corresponder a Guaraní, en cercanías del círculo central, por el sector izquierdo, pelota detenida, tiro libre que corresponde al cacique.
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0: Aranda con el centro, Ferreira de zurda, va sacando la defensa, casi el tercero para Guaraní, complementa Quique Méndez, recupera otra vez González para el conjunto de Guaraní, la manda por el costado, lateral quiere tocar el resto del conjunto del Deportivo León, pelota de Rojas, entregado atrás para Pino, Pino Juan del medio, va saliendo en el fondo 3, cruza la mitad de la cancha, avanza el representativo del Deportivo León, pelota para Rojas, quería, no podía, perdía con la marca, va buscando esa pelota ahora 17, Lucas Andar. Entrega bien para Aranda, la tiene en su terreno, ahí está Aranda, qué buena asistencia para Sander, corre punta zurda, avanza, pisa terreno contrario, se acerca al área, va bordeando el área, ahora calzó, no hay falta de árbitro, la pelota por rayo de fondo, saque de arco, le va a correr a Unión.
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0: Golpe de cabeza defensivo que le va a tener llorando otra vez. Existe para Juanita cerca del tercero del equipo promedio. Pelota por derecho para Ferreira.

0: 40 metros, la sofre mucho, sofre Reyes, sofre medio. Sander le pegó mordido, no le pegó de hecho. Le erró en las pelotas y no estaba el tercero, Fabián, increíble. Vamos, se pierde Guaraní el tercero, Fabián.
1: Sí, señor, en la corrida ya el técnico de Guaraní, de Fran, se había molestado con el jugador, con el mismo jugador. Y ahora está chutando las tapitas que están ahí cerca de su área técnica.
0: Hay situaciones que no hay que desperdiciar. Se puede liquidar el crédito mucho antes, mejor. Esta es a una oportunidad para encontrar el tercero. No pudo Sander en 38 de la primera. Sale Pino por la derecha. Entregando en corto para Díaz. Ahí está Fernando Díaz. Fondo por el arquero Samudio. Samudio por la redonda. Díaz Samudio la tiene. Abre por la izquierda. Fondo para Vera. Ahí está el número 4. Álvaro Vera levantando de pierna zurda. Vale, el Díaz se va abriendo. Se pone por un costado. Lateral defensivo. No va a corresponder a Guaraní.
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0: Y va saliendo Vargas para Guaraní, entregando para Aranda, pisando terreno antagónico, quiere meterse al medio, se acerca al anillo central. Ahí está Aranda, retrocede esta polla, jugando con su capitán Flores. Sale el número 2, ahí está Hugo Flores, se para y se frena en la mitad de la cancha. Flores levanta la mirada, pide compañía, levanta la pelota Flores, golpe de cabeza defensivo, pelota a un costado. Lateral que le va a tocar a poner a Guaraní por derecha, con tranquilidad, con paciencia, va construyendo el fútbol en ataque. El conjunto de Guaraní, ahí está Céspedes, la pelota de Céspedes, esquivo por el paso, atención, está Roja, está muy solo arriba, corre el 7, Eider Roja intenta solo contra el mundo, Roja tiene que aguantar, pivotear, abre por derecha, atención con esto, la tiene Richard Roja, Rojas ahora, retrocede, se folla, juega con Méndez, Méndez al medio, en mano de Saucedo, en cercanías de la media luna, frontal al arco norte. Tiro libre le va a corresponder al Deportivo Unión. Miramos el reloj, el crono, marcamos el tiempo.
3: 40 minutos primer tiempo. Y el marcador, indica. Indica.
0: Gana Guaraní por 2-0, 2-2 para Guaraní, nada para el Deportivo Unión. Tiro libre para el conjunto pinarense, le va a pegar Rojas. Ahí está el número 7 de Rojas para pegarle. Está de frente el arco, señores. La pelota explotada en cercanías de la media luna. Tiro libre frontal para Rojas. Arriba y afuera. Saque de arco le corresponde a Guaraní.
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0: Infracción de Díaz, de Fernando Díaz, la falta en perjuicio del futbolista Cañete. Está sentido, ¿es Cañete o es Aranda? Es Cañete. Está sentido el color de Guaraní. Definitiva es Aranda, el 10. Ahí está Martín Aranda, sentido. La falta de Fernando Díaz. Tiro libre que le corresponde al conjunto de Guaraní. Entramos a jugar la última parte del primer tiempo. Tiro libre para Guaraní, señores. Posición oblicua al arco sur. Muy lejos, tres cuartos de terreno prácticamente. Muy lejos. Desde la pelota Estrada, a ver, Darío Ferreira le va a pegar. Se perfila para entrar González también Flores. Atención, tiro libre que le corresponde el conjunto de Guaraní. Darío Ferreira va a pegar. Ahí está el autor del primero. Tomó carrera Ferreira, va Ferreira, busca el arco. Balón que pica, llega a las manos. Estamudio con tranquilidad va saliendo para el Deportivo Unión.
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0: Aquí hubo mano de Cañete, tiro libre que le va a corresponder el punto del Deportivo Unión. Tiro libre para Unión, empezando la cancha, se hizo rápido, la va teniendo ahora Méndez. Méndez juega por abajo buscando Roja. tiene la marca precio 5, González la manda frente a Salva, lateral que le corresponde al Deportivo Unión, 3-4 terreno por derecho, lo hace Pino, entregando más salido para Duré, ahí está Néstor Duré, cuando el corto avanza el Deportivo Unión, Roque se levanta para Pino, Pino está abordando el área, ahí está Pino, intentó probar el rebote, Pino otra vez buscando a Roque, está para el descuento, la marca Flores, despeja, la manda a un costado, con peligro llegó Unión, lateral que le va a corresponder a la visita por punta derecha.
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0: Se revisa de costado que lo hace Pino, entregando para Méndez, otra vez con Pino, sobre la raya prácticamente, retrocede, se apoya con Díaz, Díaz que se mete, avanza, juega Duré, Díaz otra vez, ganó el fondo, mete el paso al medio, y va sacando González, era Flores finalmente el que despejaba, lo manda por el costado, otro lateral de corresponde a Unión.
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0: Pelota que pica arriba y afuera. Se pierde por raya de fondo. Intentó Roca de chilena. A la pelota elevada. Se pierde por el fondo. Vuelve a insistir el Deportivo Unión en la parte final del primer tiempo. Se toma su tiempo. Zorrilla justamente. Va a despejar la sacada de la corte.
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0: Reiteramos, Paraguay dejó de ser el equipo más goleado en la primera fecha del Mundial. Alemania está ganando a corazón por 5 goles contra 1.
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0: Aquí va a sacar Samuel de fondo para el conjunto del Deportivo Unión. Se van a cumplir los 45. Va levantando Emilio Samuel de la pelota por los cielos que llega el cerro contrario. Devuelve Flores. Miramos el roque del que no marcamos el tiempo.
3: Tiempo cumplido. Tiempo cumplido. 45. Primer tiempo. Y el marcador. Indica.
0: Cero gana Guaraní, tercero en camino, a ver, está la pelota dentro del área, pelea Rúa, le pegó arriba y afuera, sería el tercero, Rúa no pudo definir, pelota arriba y afuera, uno más se va a jugar, señores, faltan 60 segundos para que termine el primer tiempo, habrá salida, va a sacar Zamudio, por el conjunto del Deportivo Unión, 2-0, está ganando el conjunto de Guaraní, con esto va a salir de lado el grupo A, junto al 12 de junio de Catupé, que ganó por 3 goles contra 1 su partido inaugural por el mismo grupo. La pelota arriba larga, que viene a matar contra el pecho Flores, entregando por derecha para Céspedes. Va a terminar, señores, y termina. Final del primer tiempo, final de la primera etapa por la primera fecha de Nacional B. Grupo A, Guaraní de Fran le está ganando el Deportivo Unión de Pilar por 2-0.
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0: Se fue el primer tiempo, Fabián se retira los protagonistas. Se van retirando los protagonistas, los jugadores de Unión se van al vestuario, los de Guaraní también se van al vestuario. Vamos a ver, sí, también se van al vestuario los jugadores de Guaraní de Fran. A ver, Fabián, ¿qué tenemos por tu sector? Antes de ir a la pausa, vamos a ver si podemos tener a Fabián en línea. Ahí está Fabián de vuelta, se está retirando, los equipos van ingresando al vestuario. Fabián, entretenido primer tiempo.
6: Sí, señor, ya ingresan al vestuario. Muy exhaustos los jugadores, principalmente lo de Pilar, pero este descanso vamos a ver importante 2-0. El técnico de Guaraní en primer momento invadía todo el campo de juego, ya estaba siendo advertido por el cuarto árbitro, pero en el segundo tanto ya se tranquilizó un poquito más, ya menos indicaciones y se van a vestuario con este 2-0 a favor el equipo local.
0: Muy bien, correcto. Preparamos contacto si es posible con el Botico, la gran jugada. A ver si tenemos deportes en este entretiempo. Alemania le está ganando 7-1 a Curazao, ¿eh? Alemania Curazao, 7-1 la victoria del equipo de Alemania, 46 minutos ya del primer tiempo, a punto de terminar ese partido, es que no terminó ya, ¿no? Pero 7-1 está ganando Curazao. Luego a las 5 de la tarde jugarán Países Bajos, Japón, otro partidazo. Retornamos un instante para el segundo tiempo.
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7: Que nacieron en otra tierra, pero se cree paraguayo. Se hizo viral el niño español.
8: El español, sí, pero el español con madre paraguaya.
7: El español con madre y
8: que
7: padre
8: le enseña
7: paraguayo
8: a hablar en guaraní.
7: Habla en guaraní.
8: Más que le enseña es, le habla en guaraní. Habla tranquilamente en guaraní.
7: Y la madre, lógicamente, tratando de también hacer un poco, no sé si show propiamente dicho está bien.
8: No,
7: lo que
8: pero
7: digo,
8: está bien.
7: Pero le dice, ¿por qué yo te voy a comprar la camiseta de Paraguay si vos sos español? Le dice. Y el mitad ahí le responde, sienta ahí español, sé paraguayo, le dice.
8: Ahí está.
7: No, pero vos naciste acá, le dice la mamá. No, pero yo sé manduao, le dice el mitad ahí, sé manduao, yo soy paraguayo.
9: Qué frase tan autóctona.
8: Pero ha de tener 7 años.
7: 7 años, es un rubito.
8: Sí, 7, 8 años.
7: Realmente
8: viene.
7: A mí me tocó.
8: Espectaculares.
7: No sé si tuvieron la oportunidad, muchachos, de ver, pero si es que no.
8: Vamos a buscar y vamos a pasar al switcher.
7: Sí,
8: a ver si
7: podemos. Realmente lo vi. Voy a buscar.
9: Habré visto algún reel. Sí, el nombre sí, de sí. Lo que me
8: están
9: hablando.
8: Es simpático porque en España, la mamá que fue a laburar a España y tuvo su hijo ahí. Y,
9: exacto.
8: Y le inculcó las raíces paraguayas. Y el mitad hoy, totalmente paraguayo. Sí. No quiere saber nada de que es español.
9: Sí, que históricamente fue la madre.
7: Y sería más fácil ser español en estos momentos.
8: No, totalmente.
9: Históricamente siempre fue la madre la que en realidad contuvo y alimentó el guaraní propiamente en sus niños, porque sí, claro. El guaraní fue perseguido por muchos años.
8: Sí,
9: desde Carlos Antonio López, Francia no era tampoco muy pro guaraní y los otros gobiernos posteriores. Hasta que finalmente nuestras madres mamando y hablándoles justamente lo que decían los compañeros. En la crianza, en el hablarle todos los días en guaraní, entonces obviamente termina siendo un guaraní parlante, así que ahí está nuestro dulce idioma guaraní, entonces
8: sí, recorriendo
9: jugando,
8: el mundo.
9: Y hablando de local y recorriendo el mundo.
8: Hablando de cosas de color, le estaba pasando a Abraham, ya tiene nuestro switcher.
10: ¿Tiene, Oscar?
8: Lo que pasó ayer en el partido Turquía-Australia, se juntaron los turcos para ver el partido. Ah, no sé si tenemos la imagen, es simpático lo que pasó, porque en la pantalla gigante donde ellos se juntaron, Estaban viendo el partido y llega un momento donde no se dieron cuenta, no se dieron cuenta al principio, y llega un momento donde sí se dan cuenta de que había sido, pusieron a través de YouTube, uno imagina que pusieron, trataron de ver el partido,
9: sí.
8: Y les pusieron un partido del PES,
10: No, no, de videojuego.
8: De videojuego.
9: Ah, mira, y claro, pasa que hoy el PES tiene...
8: Sí, ese realismo, ¿verdad?
9: Claro, exactamente.
8: Y ellos estaban viendo un partido de PES de seguramente dos pendejos que estaban jugando Let's Plays.
9: Y emocionándose ellos ahí con lo que iba pasando.
8: Y ellos pusieron en vivo eso en la plataforma. Y eso es lo que le pusieron ahí en una pantalla gigante. Espectaculares.
9: No, no, no. Y mira, y esto puede pasar tranquilamente. Porque en serio, uno ve la realidad virtual de esos...
10: Mira, pero claro, esto ya es, ya la camarita del árbitro parece imagen de...
9: Sí, de totalmente, sí, parece. Sí, sí, los drones mismos también, o sea, también. Los que van justamente tomando esas... Esas tiras, esas tomas también desde arriba, desde desde un lugar privilegiado.
8: Y digamos, les pasó eso, les tomó 6 minutos de partido darse cuenta que estaban viendo un partido, un partido de PES, de videojuego. No, espectacular.
9: No, mira, no. Cosas y casos de la vida real dirían en otro programa, muy visto en los 90.
10: 7-1.
9: 7-1. Ahí está.
8: 7-1.
9: Goleada Alemania. Histórica, ¿eh? Bueno. Paliza, no tuvo ningún tipo de reparo, ningún
10: qué
9: tipo de
10: corazón,
9: compasión.
10: ¿Eh? No.
9: El equipo alemán. Y ojo con Alemania, ¿eh?
11: Ellos festejan porque metieron un gol, ¿no?
9: Y bueno, pero el hecho de que estén participando en un mundial
11: por
9: ya.
11: Eso, totalmente.
9: Ya significa.
8: Qué bárbaro. ¿Cómo ellos van a perder por goleada?
10: No, sí, imposible.
8: No, no se puede.
9: Exactamente.
8: Nosotros no podemos, claro.
9: No, no cambió a tiempo el técnico. No, ¿qué vas a hacer contra Alemania, por
11: bueno,
9: favor?
11: A las 17, Países Bajos, Japón. Este va a estar lindo.
10: Qué
11: lindo
10: que, partido. Vos sabés que es un partido muy bueno. Va a ser muy bueno porque
9: pero
10: Japón tiene lo suyo.
9: Yo voy a decir Holanda.
10: Yo también.
9: Holanda.
10: Me sumo, Japón. Me subo al carro de Mario. Yo voy a decir Holanda.
9: No voy
11: a ir. ¿Estás en contra de los cambios, Mario?
9: No, yo estoy en contra
10: ¿Cómo también,
9: de estas
10: Mario?
9: Corrientes así.
10: Chequia.
11: Chequia.
9: Pero creo que en la traducción... propia del
10: no,
9: idioma
10: pero
9: es Chequia.
10: Para nosotros es República Checa.
9: Y claro, españolizado es sí, República Checa. Pero creo que en el idioma original la traducción es justamente Chequia. Justamente ahí el país de los del quien de los que alguna vez supieron
10: yo voy a decir Holanda,
9: competir alto, los Pavel Nedved, los Jan Koller.
10: yo me subo al carro de Mario.
11: No, sí, está bien, está bien.
9: Ahí está Japón.
11: Y a las 20 tenemos Costa de Marfil, Ecuador.
9: Epa,
11: está bien. Ahí estaremos.
9: Ahí estaremos.
11: Nico Sosa, Mario Molinas, Iván Bogado.
9: Exactamente.
11: Lucho Paredes.
8: Sí, señor.
9: Y vas a estar vos ahí.
11: Sí, en... claro. Va a estar también.
9: En la producción.
11: La Mamu, Nati. Desde Nueva York con los ecuatorianos. Ayer justamente ya le agarró uno. Va a estar la Mamu muy presente, como siempre, como todos
9: ahí
11: los
9: está,
11: partidos.
9: Con toda la polenta que
10: en
9: siempre
10: Nueva York,
9: le imprime.
10: La ventaja, Mario, para digamos para Nati en este caso, que tiene que hacer la cobertura, la ventaja es que en Nueva York hay muchísimos latinos. Sí. Hay mucha colectividad sudamericana.
9: Sí.
10: Mira, con decirte que paraguayos hay muchísimos, conozco a muchísimos compatriotas nuestros que viven en Nueva York. Y ecuatorianos hay en todos lados, así como los argentinos también. Por más que no creas, ecuatorianos hay en muchísimas partes del mundo y no es la excepción Nueva York. Y ahí la Mamu se va a lucir,
9: exacto,
10: seguramente.
9: Y otra cosa que también le va a jugar bastante a favor, principalmente a Ecuador, ¿no? Que el clima está ahora caluroso. Ayer estaba en torno a los 30 grados, nos decía justamente Nati Sosa, y un clima que para esta parte del continente es un caramelito. Estamos súper acostumbrados.
11: Sí.
9: Y seguramente es una ventaja con la cual va a partir también Ecuador. No digo que Costa de Marfil no, pero obviamente... Los climas tropicales generalmente nos juegan bastante a favor. Pero sí, un partido que promete. Recordemos que en la previa del Mundial, Costa de Marfil tiene un partido amistoso que lo había disputado de gran forma y le había ganado a Francia, por ejemplo. Y Francia, que es una de las candidatas directas a ganar el título. Entonces ahí está la selección de Costa de Marfil contra el equipo de Ecuador.
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13: Muy bien, muchas gracias, estamos de retorno, va a arrancar el segundo tiempo en cualquier momento, vamos a ver si hay cambios, sobre todo en el conjunto del Deportivo Unión de Pilar, a ver si hay modificaciones, entendemos que puede haber, porque hasta ahora no encuentra el camino para descontar el Deportivo Unión, que tiene en su banca a Héctor Jara como arquero suplente, Alfredo Jara el 14, el número 5, Pablo Flores, también aparece el 18, vamos a ver,
14: es Kevin Vázquez. Kevin Vázquez. El 18. El 17, Matías Duarte. Matías Duarte, el número 17. Y el 15 es Franklin Morales. Bueno, Franklin Morales. Franklin Morales. Bueno, y el 9, Carlos Martínez. Carlos Martínez es el número 9. Estamos tomando nota de los suplentes. Vamos a ver si hay cambios o no en definitiva para este segundo tiempo. Pero el conjunto de Pilar. 2-0 está el compromiso, señores. Goles de Ferreira y de Aranda al minuto y los 27 respectivamente. Bueno, se espera por el ingreso de los equipos y hasta los árbitros dentro de la cancha. Julio Maciel, árbitro principal, Carlos Gómez y Santiago Céspedes, los asistentes. De hecho, que se observa que los suplentes están al costado de la cancha. Por lo visto no habrá cambios en el entretiempo. Bueno, se espera por la presencia de los equipos, tanto por Guaraní como por el Deportivo Unión. Ingresan al campo de juego. Ahí están, Fabián, ya para ingresar a la cancha, Fabián.
15: Sí, señor. Ya los árbitros ya están. Ahora sale el técnico ya a la cancha de nuevo, igual que los jugadores de Guaraní. Falta el equipo de Pilar. Tenemos datos de recaudación, David.
14: Muy bien, atentamente te escuchamos, Fabián, adelante.
15: 437 boletos vendidos a 20.000 guaraníes. Nos pasaron el dato. 8.740.000 guaraníes la recaudación. 8.740.000 guaraníes.
14: Bueno, excelente. Muchas gracias. 8.740.000 guaraníes. Bueno, la recaudación en esta jornada inaugural entonces aquí en el estadio Don Gregorio Soroca. Está volviendo Guaraní sin cambios, pero que vemos, vuelve Flores, bueno, vuelve González, vuelve toda la zona defensiva la misma, no hay cambios. El arquero también, que tenía una molestia en el brazo derecho. Ariel Zorrilla también ya está. Terminó 7-1, ganó Alemania frente a Curazao por 7-1, la mayor goleada hasta ahora en lo que va del Mundial. Está volviendo el plantel, el Deportivo Unión de Pilar, el equipo albiverde, ya está retornando el campo de juego entonces. Esto es todo listo, señores, de un momento a otro.
15: Sin cambios.
14: La etapa complementaria, ¿sí escuchó?
15: Sin cambios también.
14: Sin cambios, sí, señor. Sin cambios también el conjunto pilarense. Arco del sector sur para el segundo tiempo. A Guaraní de Fran le corresponde el arco sur, arco norte, a Emilio Zamudio, arquero del Deportivo Unión. Todo listo, estimados amigos, cronómetro en cero. Va a arrancar la etapa complementaria en este partido.
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14: Muchas gracias, aquí autorizo el árbitro, comienza a armar las emociones en el segundo tiempo de este compromiso.
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14: Y la pelota la tiene en el fondo de la cancha, sin cambios, el conjunto de Guaraní la va a tener en el fondo, González entregando por la izquierda, jugando ahora para Vargas, sin cambios, el conjunto de Guaraní, sin cambios, el Deportivo Unión, ahí está Ferreira, le robó la pelota el balón del jugador Pino, ahí está Víctor Pino, entregando para Mure, Mure entregando para la derecha, cuando hay marca, interviene bien por aquí, el número 4 va saliendo Vargas, para el conjunto de Guaraní, ahí está Vargas, entrega atrás para González,
0: Marco González en el fondo de la cancha, conjunto Origen, el cacique sale por la izquierda. Ahí está Vargas entregando otra vez, solo dejándola para siempre Cañete. Cañete otra vez con González, González jugando para el arquero. Ahí está Ariel Zorrilla en el fondo de cancha, saliendo el gobierno para el conjunto de Guaraní. Primero 50 segundos de la etapa complementaria. La tiene otra vez Cañete, ahí está el 19. Ahora por la izquierda entregando por Vargas. Vargas con la redonda, la tiene el número 4. Entregando más arriba, ahora dejándola para el futbolista Rúa. Otra vez con Vargas, Vargas al medio para Saucedo. La tiene Carlos Saucedo entregando en corto. La pelota para Cañete, la dejaba pasar a Rúa. El rebote, los favorece, le queda Saucedo. Ahí está Saucedo, lo que está en la cancha. Saucedo que levanta el vino, la cambia, le va al envío largo contra el área. Pica el balón, llega hasta las manos de Samudio, va sacando en el fondo para el Deportivo Unión.
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0: La va teniendo el número 7, Darío Ferreira, entregando atrás ahora, dejando las Flores, Flores por derecha, dejando las Céspedes. Ahí está el número 3, Enrique Céspedes, con el valor. En corto el pase para Aranda, atrás con Céspedes, corre Céspedes, gana en velocidad. Lo persigue por allí Aranda, Alfredo Aranda. Céspedes juega al medio buscando al jugador Lucas Ander. Cuando hay marca, recupera el fondo, la tiene Fernando Díaz, sale jugando el conjunto del Deportivo Unión. La tiene ahora Richard Rojas, intenta jugar al medio. La pelota metida para Duré, Néstor Duré, que gira, viene, escapó de la marca. Carey Saucedo sigue Duré, se mete al medio, abre por derecha, la pelota larga, atención que va avanzando el representativo del Deportivo Unión, va al remate de Zurda y controla sin problemas. En dos tiempos se queda con la pelota Zorrilla, va siguiendo para Guaraní.
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0: Aquí le tiene Saucedo otra vez entregando por derecha, Saucedo entregando para el capitán Flores. Ahí está Hugo Flores entregando por derecha, jugando para que lo tenga Céspedes. Enrique Céspedes con la redonda, otra vez con Flores, Flores con la esfera. Juega y corta para su compañero de saca, recibe Marcos González, González y la apertura para la izquierda, recibiendo frente a la banca del local, el futbolista Vargas entregando otra vez para Saucedo, más o medio. Intenta y lo gana el fútbol en el fondo de la cancha, el representativo Fabiño. Pelota por derecha, ahora jugando para Flores, Flores entregando para Cañete. Cañete otra vez con Flores, Flores al medio para González. Marcos González toca la esfera. Ahí está Marcos jugando para Vargas, Vargas la tiene frente a preferencias, ahí está jugando Vargas entregando para Saucedo, Saucedo de vuelta metiendo para Cañete, Cañete que la redonda, a ver, va haciendo por derecha Marcos Flores, la tiene el número 2, el capitán, levanta la mirada, se para, se frena en la mitad de la cancha, entregando mal pase por Céspedes, con de marca recupera otra vez y va saliendo en el fondo, el futbolista número 8 lo tiene Néstor Duré, gira bien Duré entregando en corto la pelota metida para que aparezca Aranda. Cuando hay falta, infracción de Darío Ferreira, clara la falta, se la tiro libre, se escuchó.
1: Empieza a moverse los cuatro suplentes que tiene Guaraní y el número 9 ha recibido instrucciones e indicándole el técnico la línea de Sander, el número 17.
0: Bueno, correcto. Rivarola entonces será el primer cambio. Podría ingresar Miguel Rivarola en cualquier momento. Aquí la tiene Martín Aranda, el cuarto segundo. Ahí está la Encarnación, intenta Aranda. Cuando marca, traba Aranda. La pelota entre ustedes, lateral que le corresponde a Guaraní. Reposición lateral que corresponde a Guaraní. Frente a preferencia, mitad de campo.
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0: Y va tocando Saucedo, entregando en corto para Flores. Ahí está Hugo Flores para Guaraní, entregando en medio para Marcos González. González con redonda, Juanes para la izquierda, dejando para Vargas. Vargas levanta de zurda, el envío para Sander. Ahí está el 17, intentó la personal, lo prosperó, golpe de cabeza. Va recuperando otra vez el conjunto de Guaraní con Sander. Intentaba, pierde, sin embargo, la marca Díaz. Sale Fernando Díaz, entrega buena pelota por derecho de Son, que avanza el conjunto de Pilar. La pelota otra vez para Díaz, Díaz que cambia, marca C. Ojo, le picó mal esta pelota, va a insistir el número 11 Rojas, el remate quedó en el camino. Oh, marca González, Marcos se lo va quedando, sale por la izquierda, tenemos para Aranda, se viene la contra para Guaraní. Ahí está Aranda, Aranda con la redonda, a ver qué hace, quita el terreno, vale, envío largo para Ferreira, en la marca aparece Brite, se queda con la pelota, va saliendo el conjunto de Unión. Miramos el Roque, le quedó, no marcamos el tiempo.
3: 5 minutos del segundo tiempo. Y el marcador indica.
17: Dame fútbol, quiero fútbol.
3: La Púa.
0: Gana Guaraní por 2 goles contra 0, 2 para Guaraní. Nada para el Deportivo Unión de Pilar. Está sumando sus primeros 3 puntos en el estreno. El cacique Fabiño pide el retorno a la intermedia.
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0: saliendo por la derecha el conjunto de Guaraní con Pino, entregando el medio, jugando para Dureira, apareciendo por la izquierda, lo va llevando el foto, aparece en el color Vera, Álvaro Vera con la redonda, entregando el medio, trabaja el fútbol en mitad de terreno, Dure que adelanta el pase con demarca, bien anticipo del jugador Flores, para jugando, entregando la hora para que la vaya teniendo a Rúa, abre por la izquierda para Nanda, tercero en camino, ahí está Martín Alarde, se retenere por la punta zurda, se arrojaba el piso, Pino, era el jugador Díaz, el que levanta por Valle de Fondo, el córner, sí señor, se revisa de esquina, punta zurda, le corresponde a Guaraní.
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0: Está Darío Ferreira, pasa a acercar con el salido en la esquina, córner que le corresponde a Guaraní por la punta zurda, levantará a Oscar Darío Ferreira, ahí está Ferreira, autor del primero, Ferreira para cargar, mete el centro cerrado, golpe de cabeza defensivo, otro córner, segundo consecutivo, otra vez va a ser Ferreira, porque así que...
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0: Otra vez va a ser Ferreira. Ahí está Darío Ferreira por el torre con pierna derecha. Se forman los parques centrales del arco norte. Busca el tercero por arriba, el centro cerrado. Golpe de cabeza, se les mira el rebote. Está recuperando ya en el fondo del conjunto del Deportivo Unión. La pelota en costado lateral le corresponde a Unión por derecha.
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0: Va jugando Flores en el fondo de la cancha para Guaraní, entregando para González González y la tercera por la izquierda, dejándole el número 4 Vargas. Ahí está Adrián Vargas, jugando en corto ahora, pero se metió para Cañete, Saucedo, por la izquierda Vargas, solamente el paso ahora. Va buscando a Rúa, que viene a Rúa, que la lleva, corre por la punta izquierda, Rúa, en la marca estaba Pino, la pelota pegó finalmente en Rúa, dice el árbitro, será la final que le va a corresponder al conjunto, Pilarense en su terreno por derecha, ya lo hace Pino, retrocede jugando para Díaz, Díaz atrás para Zamudio, que levanta de pierna derecha, va buscando salir el conjunto de Unión, pelotón costado, el lateral ofensivo, punta segura, frente a preferencia, le corresponde a Guaraní.
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0: Hay lateral que le va a corresponder a Unión por la punta derecha, cerca el mandarín del corte, servicio lateral y corresponde el conjunto Pilarense del Perú Verde en casi 10 minutos del complemento ante la afición deportiva local, ante los frameños. Está ganando el conjunto local por 2-0. Barre que el fondo González la protege costado. Otro lateral le va a corresponder al Deportivo Unión. Es la última raya prácticamente hacia el arco sur, la acción del fútbol en esta parte del partido. Lateral que se encuentra jugando Pino, entregando para el 7, la tira Rojas, ahí está de Rojas, Rojas que intenta, marca a Félix Saucedo, insiste Rojas, va al piso Saucedo, la pelota para González, González entregando para Ferreira, buscaba Sander, devolución que no digamos, falta, sí señor, impresión en perjuicio de Ferreira, será tiro libre que le va a corresponder a Guaraní. En el fondo de la cancha, habrá salida que le va a corresponder al representativo de Guaraní, Fran, tiro libre que le favorece al conjunto local, va tocando atrás el número 4, Vanegas, entregando para González, este para el arquero, ahí juega Zorrilla por derecha para Flores, otra vez con Zorrilla, Zorrilla entregando para Saucedo, para el fondo Saucedo, marcamos el tiempo de juego.
3: 10 minutos del segundo tiempo. Y el marcador, indica. Indica.
0: Y gana Guaraní por 2-0, ambos goles en la primera etapa, busca el tercero Guaraní, un golpe de cabeza defensivo sacando Brites, insiste, anda, le pegó Benito, a las manos del arquero, la tiene Zamudio, controla para el conjunto de Unión, sale jugando, entregando para Méndez, la tiene Víctor Méndez, ahí está Méndez para el conjunto de Unión, la tiene el fondo de la cancha, intenta salir y juega por la izquierda, entregando ahora para Vera, ahí está, era Vera, sí señor, Álvaro Vera con el envío largo, impreciso, intrascendente, recupera en el fondo ahora Hugo Flores para Guaraní, entrega para Saucedo, la tiene Saucedo en la salida, allí va avanzando el conjunto Flamengo, pelota larga frontal buscando a Ferreira con Dimarca, la tiene Lucas Sander otra vez, intentó lo pisaron a Sander, un pisotón tremendo, habrá tiro libre, le va a corresponder a Guaraní, a la cancha
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0: Tarjeta amarilla para el número 10, Víctor Méndez. Falta dura contra Sander. Amonestado el 10, entonces será tiro libre. Le va a corresponder el conjunto de Guaraní. Está interrumpido el partido, lo atienden a Lucas Sander en el cacique flameño. 12 minutos tenemos del complemento.
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0: Lo siguen atendiendo, muy sentido en la pierna derecha, en el tobillo prácticamente, ¿no? Muy sentido el jugador de Guaraní. Rivarola está a punto de ingresar también, creo que va a ser hecho por Sander el cambio, pero por ahora, por lo menos, todavía no se procesa. Fabián, escucho.
21: Sí, ahora ya prácticamente las últimas instrucciones del número 9 para ingresar a la cancha. Y ya está prácticamente cantado ese cambio por el número 17. Vamos a ver si se confirma.
0: Bueno, correcto, muchas gracias. Ya se restableció el color counter. Tiro libre que se cumple bajo el Saucedo. Entregando ahora para Cañete, otra vez con Saucedo. Saucedo retrocede peligrosamente con González. González en esta rey, juega por derecha con Flores. Ahí está Hugo Flores en la salida. Tiene espacio, tiene tiempo, levanta la mirada. Levanta la pelota ahora, la baja bien contra el pecho. El futbolista Rúa. Rúa que intenta inclinarse por derecha. Ahí está muy cerca de Aranda, intentó la personal, no prosperó. El rebote recupera y va saliendo Vera por el conjunto de Unión. Pelota por la punta zurda. A la marca, corre por allí va Cañete. Avanza el próximo Unión. Viene la marca a través de Flores. Muy buen jugador el capitán. Retrocede ahora la pelota, entregando para que la tenga Zamudio. Zamudio con la redonda. ¿De qué digo Zamudio? Corrilla. Corrilla juega por la izquierda con Vargas. Ahí está Vargas en el fondo para el conjunto de Guaraní. De 20 al medio. Entrega el corto para Saucedo. Ahí está Carlos Saucedo. Saucedo entregando por derecha otra vez con Flores. Flores con la redonda. Juega para Céspedes. Sale Guaraní de Fran. La tiene en su terreno Céspedes. Entregando ahora para el futbolista Cañete. Cañete retrocede. Se apoya. Juega con Flores. Flores sale por la izquierda con Darío Ferreira. Ahí está Oscar Darío para el conjunto de Guaraní. Son del primero. Entregando ahora para Cañete. Cañete la tiene. Juega por derecha. El gol más tempranero de lo que ve del campeonato. Lo hizo Oscar Darío Ferreira al minuto de haber comenzado el juego. La pelota larga a punta derecha por Céspedes. Por el área llega el fondo. Levantó la mirada centro que va de Céspedes. El centro amigo. Atención. Chilena intentó de manera espectacular. Chilena intentó de manera espectacular. No podía Rúa. Y va a salir de fondo el Deportivo Unión.
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0: La vuelta de Martín Aranda en la mitad de la cancha, domina las acciones del fútbol, el conjunto de Guaraní, así como fue en el primer tiempo. Muy pocos peligros lleva la ofensiva el conjunto de Pilar. La tiene Vargas, entregando la bola para Cañete, otra vez para Flores. Después para Rivarol, va a ser el primer cambio del partido. La tiene Saucedo en el círculo central. Ahí está Carlos Saucedo, la partida por derecha para Aranda. Martín Aranda en el balón con él. Con otra vez Saucedo, retrocede para Flores. Toca y toca la pelota del conjunto de Guaraní. La pelota por derecha ahora. Cuento González, recibe Vargas. Ahí está Vargas, el lateral zurdo. Vargas puntea, entregando para Cañete. A Cañete con Vargas de vuelta. quería Ferreira, no lo veían a Ferreira. Recupera el Deportivo Unión. La pelota de Cidar Rimo corriendo por aquí. Intenta llegar Mure. Va Néstor Mure, apunta Maga, busca compañía. Viene la marca de Saucedo, recupera por Guaraní. Sobre por la izquierda, por Ferreira. Busca Darío Cruz, se mete en la cancha, número 7, por la punta zurda. Sofre en tres cuartos. Junta ya de sobre el centro central. Recibe Kevin Arrúa. Otra vez por Ferreira, busca a Arrúa de vuelta. Atención, la pelota para Nanta. Abierto por derecha, está Nanta. Retrocede, se apoya con Céspedes. Céspedes por Ferreira, apunta, le pegó. El remate va rebotando el defensor. Insisto otra vez, Cañete, volvió por Aranda, Aranda tras por Flores, miramos el reloj, pegamos el tiempo.
3: 15 minutos del segundo tiempo. Y el marcador, indica, indica.
0: Que gana Guaraní por 2-0, señores, 2 para Guaraní. Nada para el Deportivo Unión de Pilar. Vargas, juega para Ferreira, se va la pelota en costado. Atención, se viene una avalancha de cambios. Por el cambio Guaraní de Fran. El 9 por el 17, Fabián.
21: Sí, señor, confirmado, ingresa con la casaca 9. Ecuador de Guaraní y sale con la 17. Muy lesionado en el sentido, tiene un golpe en el tobillo, David.
0: Bueno, a dos, se cambió, se va finalmente el 11, ¿no?
21: 11 a 11.
0: Ahora,
21: cambió al toque por este, cambió la papeleta también.
0: Bueno, paró el cambio, sí señor. Todavía sigue Arrúa, paró el saque el árbitro, el profe Germán Centurión, todavía no hace el cambio en definitiva. A ver, en definitiva veremos si se va Arrúa o se va Sander.
21: Hay dudas ahí.
0: Sí.
21: En Pilar se reunió, por ejemplo, el 5, el 15 y el 10 a la cancha.
0: Bueno, 5, 15,
21: 18 aparentemente.
0: 18. Bueno, el 5 es Pablo Flores, el 18 Kevin Vázquez y el 15 Franklin Mora. Bueno, los cambios que prepara el conjunto del Deportivo Unión de Pilar. A ver, Franklin, una debe ser, muy bien, Morales, como parecía, Franklin Morales, el que va a ingresar también en el conjunto de Unión. Bueno, ya no da más Arrúa, en definitiva va a ser Arrúa, pero vamos a ver los cambios. Se va el 10, ingresa el 5, también se va el número, se va el 10, 11, ingresa 5, 18, y el otro que se va. Bueno, 19. Sí, señor. Justo Brites. Muy bien.
21: Y en Guaraní, 9 por 11.
0: Bueno, correcto, gracias. Ingresó Miguel Rivarola, se retiró Kevin Arrúa. En Unión ingresaron Pablo Flores, Kevin Vázquez y Franklin Morales. Se retiraron justo Brites, Víctor Méndez y Richard Rojas. Aquí, señores, va saliendo el conjunto de Guaraní, casi 20 tenemos de complemento. Avanza Cañete, a tocando por derecha, ahí está Rivarola, primer contacto con la pelota, Rivarola metió el centro de la mano de Zamudio. Contra Zamudio va saliendo para el Deportivo Unión.
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0: Muy bien, aquí va avanzando el conjunto de Unión. La pelota metida arriba, va buscando. Bien la pelota ahora de Vázquez contra el área, el arquero. Tremendo el arquero Zorrilla, lo que acaba de tapar, señores. Tenía el descuento del conjunto con Kevin Vázquez. tenía Vázquez lo que iba a hacer el descuento, se nos perdió el 18, pero que bien intervino Zorrilla para callar el grito de gol. Es peligrosa la primera llegada importante que tuvo Pilar, Fabián.
21: Y la primera llegada con todo de Pilar, de Unión de Pilar, y la primera intervención en serio del arquero de Guaraní, Fran.
0: Aquí hay pelota que le va a correr a favor del conjunto de Pilar. Miramos el roque de pelota, marcamos el tiempo de juego.
3: 20 minutos del segundo tiempo. Y el marcador, y el marcador indica. Indica.
0: Gana Guaraní por 2-0. Le iba teniendo un ataque el conjunto de el Pilar. Ahí está Néstor Duret, que quiere meterle al área, marca en el fondo, va sacando Vargas, se vuelve con golpe de cabeza el jugador Morales, e insiste otra vez, Guaraní de Fran en la salida, promo falta, e infracciones frecuencia de Duret, la falta fue de Ferreira, tiro libre que le va a corresponder el conjunto del Deportivo Unión. Casi llegamos a la mitad de este segundo tiempo. La ventaja es para Guaraní por 2-0. Tiro libre, señores, le corresponde el representativo del Deportivo Unión. Frontal del Cosur, se escuchó.
21: El 16 se prepara Guaraní.
0: Bueno, correcto. Cristian Lescano se prepara entonces para ingresar en cualquier momento en el conjunto de Guaraní y Frana. Tiro libre le corresponde el representativo de Unión. Pelota arriba contra el área. Golpe de cabeza al medio. Despeca, va sacando Saucedo. La tiene Lucas Sander. Estaba por salir. Finalmente se lesionó a Rúa. Se retiró a Rúa. Arriba la pelota dividida. Tres cuartos de terreno. Apelando para que Cañete. Cuando hay marca con falta, dice el árbitro. Reclama el número 4. Vera. Tiro libre que le va a corresponder a Guaraní en su terreno.
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0: Ahora sí se va 17, Fabián.
21: Sí, se confirma el primer cambio que iba a hacer. Ahora se va Sander, muy aplaudido también, en este caso por la platea. Sander
0: ingresa el 16, Cristian Lescano en el conjunto. Es un adicto, esos segundos cambios procesados. Aquí estaba Ferreira, que hay al piso de falta. Infracción en perjuicio de Darío Ferreira, se lo tiro libre, que no va a corresponder el conjunto de Guaraní. Estamos en 23, tenemos la etapa complementaria, ambos goles en la primera etapa. Al minuto Ferreira, a los 27, Martín Alanda. El 2-0 está ganando el clásico forameño. 3-1 ganó el 12 de junio de Cacupé. Ante Benjamina se vale en la primera fecha del grupo. Aquí la pelota Martínez Flores, trabaja el fútbol en el fondo de la cancha, el clásico forameño.
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0: Golpe de cabeza defensivo sacando Díaz. A recuperando otra vez el representativo de Guaraní. Falta retrotraer acción el árbitro. Una infracción del recientemente ingresado Cristian Lescano. Tiro libre que le va a corresponder el conjunto del Deportivo Unión. La pelota metida al medio y aparece Aranda. Alfredo Aranda por el conjunto del Deportivo Unión. Aranda se muestra pino por derecha. Prefiere jugar al medio. Recibe Díaz. Fernando Díaz con acera. Entregando ahora para otra vez con Aranda. Alfredo Aranda en la apertura por derecha, buscando ahora hacia Pino. Pino que intenta entre la marca de Aranda. Martín Aranda la manda para el costado lateral, que le va a corresponder el conjunto del Deportivo Unión. Lo hace rápidamente con Vázquez entregando el medio. Atención que va Morales, allí ataca el número 15, la tiene Franklin Morales, juega por derecha, Pino juega el medio, ahí está Kevin Vázquez, metió el centro, segundo palo, golpe de cabeza, el rebote que va a insistir otra vez el conjunto de Pilar. Con peligro está mejorando, está creciendo Pilar. Pelota por la izquierda, atención, avanza Vera, Vera mete al área, el disparo va rebotando Flores, insiste, recupera la segunda pelota otra vez el conjunto de Pilar. Pelota metida atrás ahora para que tenga el freno Aranda. Ahí está el número 6 para el conjunto pilarense, entregando por derecha de cambio a Pino. Pino que avanza, juega con Vázquez, Vázquez cae al piso y falta. Inversión de Vargas sobre Vázquez, tiro libre, se corresponde de Pilar.
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0: Tiro libre que le corresponde al representativo pilarense, estimados amigos, en casi 25 del complemento. Busca el descuento en el Deportivo Unión del Cuadro del Viverde. Autoriza el árbitro, el centro que da el segundo palo. Golpe de cabeza defensivo. Intenta Vargas hacia Rescano, la tiene finalmente caliente, pelota larga para Ferreira, y a la contra Céspedes, que pasó muy rápido, la pelota a un costado del lateral, que le va a corresponder el Deportivo Unión, se hizo rápidamente, la tiene ahora Fernando Díaz, Díaz por punta zurda, mete el centro, basta Vargas con golpe de cabeza, complementa Lescano, cubre bien, sale cuarto para Guaraní, abre por la izquierda para Aranda, ahí está Martín Aranda, el número 10, cruza la mitad de la cancha, se interra el medio en diagonal, entrega para Ferreira, otra vez para Aranda, muy fuerte, la pelota encostada, lateral le va a corresponder al Deportivo Unión en su terreno por la derecha.
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0: Está sentido el jugador de Guaraní, creo que es Marcos González, sí señor, Marcos González, el número 5, está lesionado e interrumpido el partido, marcamos el tiempo. 25 minutos, 25 minutos, 25 minutos, 25 minutos, 25 minutos, 25 minutos, 25 minutos, 25 minutos, 25 minutos, 25 minutos, 25 minutos, 25 minutos, 25 minutos, 25 minutos, 25 minutos, 25 minutos, 25 minutos, 25 minutos, 25 minutos, 25 minutos, 25 minutos, 25 minutos, 25 minutos, 25 minutos, 25 minutos, 25 minutos, 25 minutos, 25 minutos, 25 minutos, 25 minutos, 25 minutos, 25 minutos, 25 minutos, 25 minutos, 25 minutos, 25 minutos, 25 minutos, 25 minutos, 25 minutos, 25 minutos, 25 minutos, 25 minutos, 25 minutos, 25 minutos, 25 minutos, 25 minutos, 25 minutos, 25 minutos, 25 minutos, 25 minutos, 25 minutos, 25 minutos, 25 minutos, 25 minutos, 25 minutos, 40.000 guaraníes la recaudación en este estadio Don Gregorio Soroca de su guardia. La victoria en el representativo local se retira en capilla. Marcos González sigue deteniendo el fútbol en este estadio.
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0: Ahora sí, vamos a ver si continúa en el partido González, por ahora con 10 en el conjunto de Guaraní. Va teniendo la este Lescano. Ahí está Lescano por la derecha, recibiendo Céspedes. Levantaba Céspedes, corre por las dudas, pero no va a llegar a esa pelota. El futbolista Rivarola, lateral que le corresponde al conjunto de Unión. La tiene de fondo Díaz. Díaz entregando el medio. Al otra vez Díaz. Ahí está Fernando Díaz para el conjunto del Deportivo Unión. Se prepara Gallo Pareiro, número 8. Vamos a ver. Ya no va más González por lo que vemos. Cayo Vareiro va a empezar el número 8 en el conjunto de Guaraní. Avanza Unión, la tiene Dube. Viene la marca Vargas en el cruce oportuno. Ferreira juega para Aranda. Quería la devolución Ferreira, no podía. Recupera, no podía devolver a Aranda. Recupera el otro lado, Alfredo Aranda. Vuelve a pasar el favor, dejando para Pino. Pino la tiene, juega para Zamudio. Emilio Zamudio en el fondo de la cancha. Entrega en corto. Va saliendo el representativo filarense. Se prepara Cayo Vareiro para ingresar. Toca en el fondo, la tiene Zamudio para el Deportivo Unión.
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0: La pelota la mitad de la cancha, la va llevando para Unión el jugador Duré. Ahí está Duré entregando en corto. Otra vez buscando a Duré con el marca de Vargas. Recupera para el conjunto de Guaraní. Ahí está Vargas, la tiene Adrián Vargas con la redonda, entregando atrás por el arquero. Ahí está Casorrilla con un problema. Sorrilla la ve apretando en la barca. ¿Sí escuchó?
21: 8 por 5.
0: Bueno, ya no va González entonces. 8, Gallo Vareiro, se retira Marcos González, el cante del conjunto del Guaraní. Hay tiempo y no se me pausa en el partido.
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0: Bueno, van a volver los equipos, se están hidratando, está hablando Germán Centurión en la banca de Guaraní de Frana. Ahí está Cayo Vareiro,
7: Broche, ya no vuelve Marcos González, por lo que veo, entendemos, Julio Cañete va a bajar en la zona central, y el número 8 va a ocupar el lugar de volante por derecha en el conjunto de Guaraní. Sí, Fabián.
8: Cambió totalmente la temperatura de un tiempo a esta parte. En el inicio era solcito, todo lindo, pero ahora ya está bajando considerablemente la temperatura.
7: Sí, señor. Así es, se puede notar, se siente también, la sensación térmica empieza a bajar totalmente, bueno, gran parte, ¿no? Totalmente, pero mayormente nublado hasta hora de la tarde. Aquí en el local de Fran, viento que sopla del sur, frío a esta hora de la tarde, en esta parte del departamento de Itapúa, se hizo el cambio de Sobareiro, se retiró, ya lo vuelve a cruzar, estaba lesionado, volvió el fútbol, miramos el reloj, que le quedó, marcamos el tiempo.
3: 30 minutos, segundo tiempo. Y el marcador,
7: El partido gana Guaraní por 2-0, 2 para Guaraní de Fernando, para el partido Unión de Pilar, primera fecha del campeonato nacional de UFI, clase directa para la Intermedia 2027, busca Guaraní se retorna a la segunda división de fútbol paraguayo, avanza el Deportivo Unión por punto derecho, tiene Franklin Morales, a ver ahí está Morales, intenta la personal, la disparo de zurda, marca en el fondo, Cañete va sacando con golpe de cabeza, la baja, insiste otra vez, el color fino, otra vez con Morales, se equivocó Morales, pero vuelve a ganar Morales, Franklin Morales para el conjunto del Deportivo Unión, la tiene Morales, el número 15, como el paso más remoto sucedo, saliendo para el conjunto de Guaraní, llegamos a la media hora del segundo tiempo, cuando marca más atrás para Cañete, que parece como zaguero central ocupando el lugar dejado por Marco González, que se retiró lesionado, ahí está Julio Cañete viendo por la izquierda, entregando para Vargas, Vargas en la salida,

0: Mundial.
1: Ella va saliendo, Vargas entregando en corte para Sucedo. Allí está Carlos Sucedo para Guaraní, abre por derecha, buscando la posición de quién es. Aparece por aquí ahora Cristian Escano. La pelota metida otra vez para Sucedo. Sucedo atrás para Zorrilla. La tiene Zorrilla, sale Ariel Zorrilla para Guaraní, entregando en corte para Cañete. Ahí está 19, Julio Cañete. Cañete con una esfera entregando para Sucedo. Abre por la izquierda, dejando la hora número 4 Vargas. Vargas entregando otra vez para Cañete. Cañete con la pelota, atención que lo van presionando, levanta. Desprende de esa responsabilidad, te va sacando larga. Va recuperando otra vez Flores por la derecha. Saliendo para Guaraní, va el envío largo, buscando a Céspedes, que la bajó muy bien. Intenta Céspedes entregando, conectando con el número 8, Vareiro. Cayo Vareiro en la devolución equivocada. Marca en el fondo el Deportivo Unión, la tiembla, que no se pudo salir jugando, entregando por la izquierda. Pelota metida para que la vaya teniendo ahora el futbolista Díaz. La pelota por un costado, el lateral lo hace rápidamente Céspedes, se apuró Céspedes. Marca Díaz, balón por un costado. Otro lateral le corresponde a Guaraní, en cercanías del área por punta derecha.
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1: Servicio lateral que le corresponde al conjunto de Guaraní, por derecha le va a ser el número 3. Ahí está el futbolista Enrique Céspedes para el conjunto frameño. La pelota entregada para Aranda. Otra vez con Céspedes. Ahí está Céspedes. Céspedes con la redonda. Sigue Céspedes. Intenta Céspedes con demarca. Balón por el costado. Nuevo lateral le corresponde al conjunto de Guaraní. Luego hace otra vez Enrique Céspedes para el cacique frameño. Gana por dos goles con 3-0. Fuerte agudo en este campo nacional B. La va teniendo otra vez el número 7. Y está Ferreira. Juega la pelota, a ver, buscaba Céspedes, recupera en el fondo, va sacando Díaz para el Deportivo Unión. Arca devuelve Flores cargando el área y buscando a Rivarola, golpe de cabeza al Mendo, saca la defensa, controla, sale Duré para Unión, entregando ahora para Fernando Díaz. Díaz abre por la izquierda, jugando para Vera. Vera levanta de pierna zurda, buscando a Flores, le sobró esa pelota y va recuperando en el fondo Cañete. Sale Cuatro entregando para Vargas. Ahí está Vargas para el conjunto de Guaraní. Junta Vargas, retrocede. Esta polla jugando otra vez por Cañete. Cañete jugando para el arquero Zorrilla. Ahí está Zorrilla levantando de pierna derecha. Valentín, algo para quien, para nadie. En la marca aparece Díaz con golpe de cabeza. La va teniendo otra vez el conjunto de Unión, mitad del terreno. Intenta llegar al punto el representativo pilarense. La va teniendo de menos 4, más falta. Infracción, tarjeta amarilla para el escano. Tiro libre, le corresponde al Deportivo Unión, mitad del terreno.
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1: Va despejando Flores, sale jugando, entregando por derecha con Lescano. Ahí está Lescano, levanta ahora Saucedo, abre por derecha para Céspedes. Buscando otra vez a Lescano, quería Lescano, quería Vareiro, juega Lescano, entregando para Aranda. Aranda juega para Céspedes, buena acción en ofensiva, corre Céspedes, voltea al área, llega al fondo Céspedes, centro, el medio, está Ferreira. Se pegó, se desvió, sí señor, córner. Servicio de esquina, punta derecha, el marco responde a Guaraní, vamos a reloj al cloro, arrancamos el tiempo de juego.
2: 35 minutos, segundo tiempo. Y el marcador indica.
1: Que gana Guaraní por 2-0. 2 para Guaraní. Nada para el Deportivo Unión de Pilar. Servicio de esquina, córner corto, está Ferreira entrando al área, el pase al medio, está Saucedo, Ferreira, Saucedo, le pegó mordido, aquí nos animó Ferreira a pegarle, o si no estaba el tercero, ya está en el fondo Duré para el Deportivo Unión, pelota al área, buscando la posición del jugador Vázquez, intentaba, no podía, vuelve a recuperar Flores, domina el centro del partido Guaraní, la tiene otra vez Céspedes, ahí está Céspedes por el conjunto de Guaraní, Céspedes que intenta con mi marca, saca por un costado Vargas. El número 4, Vera, lateral que le corresponde al conjunto de Guaraní. No hace Céspedes, entregando para Aranda. Aranda entrando al área. Y Aranda lo tocaron, me parece, no dice el árbitro. Duré, sale jugando Duré por el conjunto de Unión. Abre por derecha. Aquí la va teniendo en ofensiva el conjunto de Unión. La atención Vázquez que abre por derecha. Buscaba Morales. Está Morales, le pegó Benito arriba y afuera. La apuró Morales, le pegó Morales arriba y afuera. Saque de arco de Marco, correspondido a Guaraní.
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1: Va trabajando justo en el fondo de la cancha el conjunto de Guaraní. Va queriendo salir para con el marca de Morales. Lateral le va a corresponder al conjunto de Guaraní en su terreno por la izquierda. Reposición lateral. Ahí está para hacerlo el jugador Vargas. Va a jugar Vargas. Lateral que lo hace Vargas, entregando para Ferreira. Intentó de primera. Marca en el fondo. Díaz. Pelota para Pino. Díaz. Adelanta para Duré. Ahí está Duré, número 8. Falta de Vargas. Tiro libre que le corresponde a Unión. Pelota metida para Magistro de Marca. Bien anticipó las Flores. Golpe de cabeza defensivo. Le va a quedar ahora a el jugador número 6 de Alfredo Aranda. Aranda entregando para Duré. Duré que intenta, Duré que juega. Abre por derecha con Pino. Ahí está Pino en la mitad de la cancha. Adelante el pase, el anticipo de Cañete. Quería Escano, sale jugando para Guaraní. La pelota para Ferreira. El anticipo de Aranda. La baja Duré sobre la raya divisoria. Está a mitad del terreno. Ahí está Duré, buena acción individual. Buscaba al número 15. Corre por allí Franklin Morales. La pelota al medio, atención que está abajo. Kevin dentro del área. Bailotea, intenta, llega, gana el fondo. Pasa al medio. Va rebotando el balón. Embarga de córner. Servicio de esquina. Por derecha le corresponde a Unión.
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1: ¡Gol! De Unión de Pilar. Sorprende con el tiro de esquina. Lo hicieron rápido en el centro a media altura. En el área chica. Cae esta pelota y aparece Keiner Rojas, señores, el número 7. Para marcar el descuento, atención, para darle suspenso a la definición de este partido. El número 7, Keiner Rojas, pone el descuento para Unión. Deportivo Unión de Pilar 1. Guaraní de Prato.
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1: A los 39 minutos del segundo tiempo, el primer gol para Unión en descuento, señores. Sorprendió a todos ese corte rápido de la derecha, Fabián.
4: Sí, realmente. El primer corner para Unión y vino el gol. Lo hicieron rápido, tocaron largo y en el medio de... digamos, se desajustó esa defensa y sorprendió el arquero, lo dejó sentado ahí y vino el descuento de Unión.
1: Aquí ya la tiene Zorrilla, sorprendió Unión, señores, en una jugada muy poco probable que termine en gol porque estaba bien parado atrás, parecía la defensa de Guaraní. Se avivó el jugador de Unión para el centro rápido y apareció entonces Rojas para marcar el descuento. Miramos el roque del clero, marcamos el tiempo de juego.
5: 40 minutos, segundos, y el marcador indica.
1: Está ganando Guaraní por la mínima, 2 para Guaraní, 1 para el Deportivo Unión. Quedan 5 más el descuento por jugarse en este partido. Y va con todo Unión a buscar de empate, señores. Es que Guaraní tuvo para ampliar, para marcar el tercero, no aprovechó y ahora está sufriendo los embates del conjunto pilarense. Aquí va a ver el tarjeto, ¿no? Duré que reacciona sobre Aranda. Tiro libre le corresponde a Unión en la mitad de la cancha.
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1: Tiro libre que le corresponde al representativo de Pilar. 41 y medio tenemos. Se defiende el conjunto de Guaraní. La pelota por bestia, la atención que va corriendo. Vera mete el centro, punto penal. Se acaba por ahí Saucedo. Complementa Aranda despejando. Va buscando por la estrella arriba. Dola. Golpe de cabeza del número 6 Aranda Alfredo. Pelota para Vázquez. Atención, está habilitado. No offside. Posición adelantada de Roja. Offside del número 7. Qué peligrosa llegada. Casi el empate, Fabián.
4: Sí, señor, está animando el equipo de Unión y los de Guaraní aparentemente están explorando todo ahí porque todos juegan como defensa. Nadie está arriba, están descuidando un poco esa, esa concentración que se tenía cuando estaban 2-0, y ahora Unión se anima un poco más.
1: Atacando de fondo Zorrilla, golpe de cabeza de Díaz, 42 y medio, tenemos, va con todo Pilar a buscar el empate. Aquí la pelota por un costado, lateral que le va a correr a su menor por a mí por derecha, lo va a hacer Céspedes para el conjunto Brigen. Estamos con el campeonato nacional Bedraufi. Guaraní de Fran le está ganando a Deportivo Unión de Pilar por 2-1. Primera fecha del campeonato. Rivarola a intento de ofensiva Lescano. Recupera otra vez Unión. Va saliendo Pilar con Duré. Duré que intenta, lo venía tomando. Hay falta, tiro libre, lo cerró finalmente Duré. Punto por la izquierda en corto para Vera. Ahí está Vera con la redonda. La pelota metida más arriba. Marca bien ahora Concedo. Retrocede para Flores que despeja de pierna derecha. Al envío largo para Ferreira. Ahí está Oscar Mario Ferreira. Ferreira, le cometieron falta. Tiro libre, lo cerró finalmente Ferreira. Más atrás, la pelota estaba en movimiento. Tiro libre, le corresponde a Guaraní por derecha.
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1: Tiro libre que le va a corresponder el conjunto de Guaraní. Por derecha, mitad de terreno, levantó Saucedo, va a buscar con Ferreira dentro del área, está el arquero Zamudio. Controla Zamudio y está jugando rápidamente, entregando más al medio. Maniobra el fondo de la cancha, el representativo pilarense, pelota por la izquierda, atención. La tiene Franky Morales, entregando por la punta zurda, buscaba la posición de Flores, Pablo, que no alcanzaba. Lateral que le corresponde a Pilar, Dios otra vez Pablo Flores, entregando para Morales, por la quería escapar, marca Céspedes en el fondo de la cancha, inteligentemente hace rebotar la pelota en Morales, abre lateral, tiene más que responder el conjunto de Guaraní.
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1: Miren pelota, ahí está el balón para el jugador Céspedes en el conjunto de Guaraní, lateral que le corresponde el representativo frameño, servicio de costado que le va a hacer Céspedes. Sí, señor.
4: Una vez que tengamos tiempo cumplido, 5 minutos más.
1: Bueno, correcto, muchas gracias. A propósito, miramos el crono, marcamos el tiempo de juego. La tiene Pilar en el fondo. Miramos el reloj, que le quedó nuestros estimados amigos. Marcamos el tiempo de juego. Ataca el conjunto pilarense, la pelota por la punta sobre la atención que la va teniendo el número 7. Intenta roja que la tiene con el centro, el primer palo. Mira, aparece en el fondo caliente para la pelota de pierna derecha. Va corriendo Aranda, corre Aranda. 5 más se van a jugar, señores. 45 minutos tenemos del complemento. Está ganando Guaraní por 2-1. Quedó sentido acalambrado Martín Aranda, Acalambrado Martín Aranda. Ya vamos 45 y medio. Iremos hasta el minuto 50 de este partido. Césped de juega. La pelota aparece el Lescano, quien es el árbitro, acalambrado evidentemente Martín Aranda, Fabián.
4: Sí, corrió mucho, un gol, recibió un golpe abajo anteriormente, y ahora sí, ya prácticamente no puede correr, en San Chileno.
1: Sí, señor, a ver, 1, 2, 3, les cambio eso, buena vida, Fran.
4: Bueno, ¿qué es lo que tenía? Más el arquero de suplentes.
1: Sí. Ahí está Aranda, se retira. Yo creo que va a seguir, pero ahora unos minutos. Así se restablezca. Ahí está Martín Aranda, está interrumpido el partido, brazo el neutral. Y favorece el conjunto de Guaraní. Vamos en 46 y medio del complemento.
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1: Va saliendo en el fondo. El conjunto de Guaraní quería Vargas, pero está un costado lateral que le corresponde al conjunto de Unión. Aquí va a ser esta salida, se lo que es el Mancepción. Lateral que le corresponde a Unión, lo hace ya el jugador, el número 8, el Ocino Duré. Atención que avanza el conjunto de Unión dentro de la media luna. Caiga el jugador Díaz, recupera Guaraní, después se hizo el árbitro. la pelota por derecha la tenía lejano, al envío largo de Flores, ahora buscando a Pedro Leña, un golpe de cabeza del 3-4, no va el jugador Álvaro Vera, Vera que no podía recuperar otra vez, Guaraní, lejano se equivoca, pelota a un costado, lateral quiere favorecer el conjunto de Pilar en la mitad de la cancha por la izquierda, lo hace Álvaro, ahí está Vera adelantando para Díaz, por el número 20, va Fernando Díaz ganando el fondo en la cancha, lo persigue Céspedes, sigue Díaz, perdió esa pelota, buena marca de Céspedes, la tira Aranda que retornó, Aranda juega muy fuerte para Ferreira, el arquero Samudio, 1.5 le queda en el partido.
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1: Atención, que se abre Rojas por la derecha. Ahí está Aiden Rojas, el autor del descuento. Puede marcar de Cañete, recuperando para Guaraní, entregando para Aranda. Aranda juega para Rivarola. Atención con el contragolpe, intenta Rivarola la marca del jugador Alfredo Aranda. Pero está por un costado, el lateral que le corresponde a Guaraní. Servicio, el costado le corresponde al tacito Frameño. Por la punta zurda, ofensiva, la lateral que le corresponde al conjunto de Guaraní. Vamos a ver. Lentamente lo va a hacer Vargas, lo pone la Vargas, que está ganando unos segundos. Para el lateral, señores. Ahí está, lo va a hacer Vargas, estamos en 48 minutos y medio de la etapa complementaria, muy cerca del final del partido, está ganando Guaraní por la mínima, 2-1. Los dos goles en la primera etapa, lo descontó en el complemento, Unión, va al disparo de Ferreira, arriba y afuera, desviado, lejos afuera, saque de arco, no va a corresponder el conjunto de Pilar, levantan la fuerza, la última vuelta de crónica, últimos 60 segundos del partido, el conjunto de Guaraní que dominó casi todo el partido, ahora está poniendo en peligro la victoria, está en suspenso la victoria, señores, porque va con todo el equipo pinarense. Pelota por derecha buscando a Pino. Marca, recupera a Rivarola. Vuelve a Cardo, Sauceno. Recupera otra vez, sin embargo, Dué. Ahí está Néstor Rodríguez. Golpe de cabeza defensivo. Lescano que levanta por la izquierda, la tiene Rivarola. La bajó bien en mitad de la cancha, llegando para Sauceno. Sauceno buscando por la izquierda para Aranda. Ahí está Martín Aranda por el representativo de Guaraní. Una pelota para Vargas, por el barrio del tronco. No llega la presión de Aranda. Alfredo Aranda en el fondo de la cancha por el conjunto de Unión, pelota por allí de fondo, habrá salida para que vea cuál va a corresponder a Unión.
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1: Ahí está Saucedo entregando para la izquierda la pelota para el número 9. Atención, levantado y termina. Final del partido, ganó. Ganó Guaraní en el debut del arranque del campeonato nacional de final del compromiso por la primera fecha de la competencia. Partido válido por el grupo A. Guaraní de espalda que va a ganar el Deportivo de Pilar. Aquí en el Gregorio Soroca de Frana. Por 2-1.
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1: Al minuto Mario Ferreira, los 27 Martín Aranda. En el complemento los 39 de Eider Rojas. Descontó para el conjunto pinarense. Toda esta alegría, celebración pura, señores. El conjunto de Guaraní celebra su primera victoria en su primer partido. En la inauguración y habilitación de su estadio. Ahí está Martín Aranda, Fulgán.
5: Bueno, Aranda, felicidades. Debut, triunfo y tu gol.
6: Y buenas tardes. Venimos trabajando hace tiempo con este grupo para buscar el triunfo que es local. Eso nos va a fortalecer para salir adelante en eso.
5: ¿Se trabajó esta semana para...?
6: Sí, todas las semanas estábamos trabajando acá en este remoto ciudad de France. Y nada, el grupo se merecía esta victoria.
5: Jugaste visitando, pero como local hoy y el público te apoyaba.
6: Sí, se siente mucho el cariño de la gente carneña y nada, estamos trabajando bien y queremos sacar y llevar lo más lejos posible con Daniel Fran.
5: Y trabajando, ¿cómo saliste?
6: Y salí todo acalambrado, muy cansado porque hice mi mayor esfuerzo y nada, por suerte eso nos dio la victoria.
5: ¿La cancha, cómo se dice?
6: Hermosa cancha, hermoso estadio. Aparte que es muy linda cancha, se sintió mucho la localidad.
5: Gracias.
6: Muchísimas gracias.
5: Aranda, uno de los goleadores, acá está ahí viene el presidente, el técnico también, vamos a hablar con el otro jugador también. Bueno, profe, antes que nada, felicidades por este triunfo, debut en casa nueva, inaugurando.
7: Es maravilloso, la verdad, muy contento por la alegría que le dieron estos muchachos a este pueblo que vino a verle, pues toda una ciudad vino a verle, pero ustedes no saben lo que nosotros pasamos esta semana, fue difícil. Tuvimos dos entrenamientos con estos muchachos, entonces fue muy difícil la contratación, el tema de los papeleos, y es bravo, es difícil, pero la verdad que por eso no están preparados físicamente todavía, entonces por eso el desgaste que tuvieron después de sacar alambrado, tuvieron que salir, son chicos, todos son chicos de 19, 20 años que están haciendo su primera arma, su debut, ahí debutaron algunos, entonces es lindo ahí regalarle un triunfo a esta ciudad, es maravilloso.
5: Muy rápido este el primer tanto, luego ya el segundo, pero se mantuvo ahí, ¿no?
7: Sí, por suerte, nosotros, como te dije, tuvimos simplemente tres entrenamientos, entonces era muy muy difícil, muy complejo todo el partido, pero se portaron, se pusieron la camiseta, dieron todo, dejaron el alma y eso le dieron un triunfo a esta gente que vinieron a ver.
5: A trabajar en la recuperación,
7: entonces. Sí, porque creo que jugamos sábado, entonces no tengo tiempo. Mañana tenemos que entrenar, recuperar. Digamos, ahora tengo como 3-4 lesionados y simplemente tenía 14 jugadores. Vamos a ver, ojalá que los jugadores que queremos traer lleguen esta semana y cumplan con el tema de los papeles y bien.
5: La recuperación ahora, la diferencia de cancha, que seguramente va a ser más dura que...
7: Totalmente, justamente por eso, porque seguro vamos guardados. El domingo Día del Padre no creo que funcione nada. Y tenemos que entrenar, este no hay mucho secreto, hay mucho trabajo, entreno, hay que acumular entrenamiento porque es un grupo nuevo que estamos armando para un objetivo demasiado grande.
5: El técnico de Guaraní, Fran, dándonos algunos detalles, decía que habían arrancado esta semana y bueno, esto es lo que se sacó. ¿Qué tal, capitán? Capitán.
8: Hugo Flores,
5: felicidades de que nada en este...
8: Muchas gracias, un debut que lo principal nos propusimos que debíamos ganar y la suerte conseguimos.
5: Y el técnico, dos entrenamientos nada más, prácticamente para conocerse así, y hoy un cansancio, pero esto se recuperaba después.
8: Sí, así mismo, como te dije, el principal objetivo era ganar porque muchos compañeros, incluido yo, llegué hace 2 días, algunos compañeros llegaban ayer, el viernes, y entonces tampoco tratamos de tener una idea del juego.
5: Muchos compromisos, cancha nueva, casa nueva, el público.
8: Sí, muchos compromisos con la gente de Fran, con los directivos que están haciendo mucho esfuerzo. Y bueno, nosotros tenemos que retribuirle con una victoria y gracias a Dios se pudo conseguir esa victoria.
5: Bueno, a recuperar para el sábado.
8: Sí, así va a recuperar para el sábado otro rival difícil de visitante.
5: Gracias. Capitán, de esta forma, hablándonos, hay una foto acá grupal. Para este primer partido debut y triunfo, David.
9: Ahí está exactamente, debut y triunfo del equipo de Guaraní de Fred. Entonces, muy buena victoria, fue superior, sufrió un poco, fue un descuido defensivo, solamente permitió el gol de descuento para Unión, que se agrandó con eso, creyó que podía, intentó con más fuerza que fútbol, ¿no? Terminó empujando hacia su arco Guaraní, pero no consiguió el empate y Guaraní celebra los 3 puntos. La próxima fecha tiene que jugar dentro del 12 de junio. Atención, vamos a ver cuándo, pero probablemente el sábado, pero va a Cacupé, a Cabañas Cacupé. El equipo de Fran viaja para enfrentar el 12 de junio de Cacupé, que ganó la primera fecha el 1 de septiembre de Benjamín Acebal. 1 de septiembre de Benjamín Acebal, que va a recibir, que va a visitar a este equipo del Deportivo Unión. En Pilar, Deportivo Unión va a recibir a 1 de septiembre. Adelante, Fabián, el arquero Zorrilla.
5: Bueno, Zorrilla, sacaste uno. ¿Y qué te pasó en el gol ese? No, ¿te sorprendió?
10: Sí. No, vimos todo. Al final fue un partido muy difícil, ¿sabes? Estábamos controlando bien el partido y en un error ya casi todo nuestro esfuerzo se fue por la borda.
5: Bueno, esta semana corta, práctica corta, cancha nueva, pesada quizás, ¿verdad? Todavía, pero debut y triunfo.
10: Sí. Eso era lo importante, ganar, conseguir los 3 puntos acá en casa. Eso era importantísimo para nosotros. Toda la semana desde que vinimos, ese fue nuestro objetivo. Y por suerte el grupo se acopló y después se pusieron los huevos y se ganó. Y le agradezco mucho por el apoyo, especialmente a mi mamá que vino por ahí, y no esté lejos a verme. Que este comienzo sea el principio de muchas cosas buenas.
5: Gracias, felicidades.
10: Gracias.
1: Bueno, excelente, Fabián. Muchas gracias. Ahí de esta manera, entonces, el conjunto de Guaraní que se estrena de forma oficiosa en la competencia. Ahí está Oscar Darío Ferreira, el autor del primero. Por la última nota, para cerrar con el goleador, una de las figuras que tiene Guaraní, Fran Darío Ferreira, autor del gol al minuto.
11: El gol más rápido hasta el momento del campeonato, dice. Felicidades.
12: Muchísimas gracias. O sea, que me siento muy feliz. Muy feliz porque pudimos regalarle una victoria tan tan importante, tan linda para esta gente que vino a apoyarnos y se hizo la fiesta completa.
11: ¿Experiencia entre los jóvenes?
12: La verdad que sí, es lo que nosotros tratamos de mezclarnos, ¿verdad? Somos un equipo nuevo, los que más tiempo están entrenando son hace 4 semanas, nosotros tuvimos compañeros que llegó ayer, o sea, no pudimos todavía entrenar juntos. Lo importante era arrancar con el pie derecho, como se dice, ¿verdad? Para que esto podamos apuntalarlo. Trabajar más. El próximo partido sería el sábado, no tenemos casi tiempo. Sería lindo también festejar un poco hoy, merecido tienen los muchachos, les felicito todo por el esfuerzo que se hizo, y más todavía esa gente importante que vino a apoyarnos.
11: Técnico nos decía, 2 entrenamientos fuertes, pero se acoplaron los muchachos.
12: Sí, lo importante en esto es que los jugadores que vinieron son jugadores con mucha experiencia, son jugadores que jugaron ya en muchos lugares, hay jugadores que ya tienen ascenso dentro de esta categoría. Así que eso hace que se facilite un poco más el trabajo y ya vieron el resultado.
11: ¿Qué le decía al público?
12: Gracias. Más que eso no hay más que decirle a esa gente que nos sigan apoyando, que es demasiado importante. El aliento de la gente para nosotros es un plus anímico importante y que de local siempre vamos a dejar todo en alto lo que es nuestro club y nuestro pueblo.
11: Bueno, vamos a inaugurar un algo ahora. Vamos a entregarle un trofeo virtual por el gol más rápido. Agarra el trofeo. Ahí está, el trofeo virtual del gol más rápido.
12: Agradecido para con ustedes.
11: Muy gracias.
1: Gracias, gracias. Darío. Ahí está, buena onda, Darío Ferreira. Gran jugador realmente. De un recorrido ya extraordinario. Oscar Darío Ferreira. Bueno, excelente, Fabián. ¿Te queda algo por tu sector?
11: Sí.
1: Para ir cerrando desde.
11: Acá sí vamos a hablar con. Hace rato no podíamos hablar tanto con el
1: presidente.
11: El senador Colin Soroka. Bueno, senador, felicidades.
13: Bien, contento. Debut del Guaraní. Hoy habilitamos nuestra cancha, no es que la inauguramos todavía. Tenemos la cancha de al lado, tenemos mucho por hacer todavía, profe. Así que acá se ven los flamellos. Por lo menos hay jugador que llegó ayer. Nuestro equipo falta todavía que lleguen algunos amigos. Estamos intentando insertar a los jóvenes en el distrito, pero un poquito tiene una gran oportunidad ellos también ahora. En fin, pero esta victoria para Guaraní al inicio del campeonato nacional nos da otra vez todo lo hizo donde arriba, dijo, definitivamente. Todo salió bien.
11: ¿Alguien te puede sacar alguna lágrima? Había sido, pero hoy te fuiste a tu vino.
13: Hombre, Orio, él es una persona que profunda de mis sentimientos y no lo tengo.
11: El día del estadio no.
13: Así es. Entonces, pero él ha hecho mucho, le cuento. Nosotros teníamos 3 metros y algo allá de diferencia, son 1870 cargas de tierra que se puso acá para emparejar. Él la donó todo eso sin ningún costo al club, pagó todos los combustibles, más de 87 millones. O sea, y él me insistía. No lo deje así, termina todo en un desafío, porque acá metimos una topadora. Pues, no hay un ladrillo que dejamos de antes acá, entonces, para mí fue un golpe, pues no sabía, ¿verdad? No estaba yo enterado que los muchachos tomaron esa decisión. Pero yo creo que ellos saben el afecto que le tenía a mi papá, y eso significó demasiado para mí.
11: ¿Quién es tu guardaespaldas?
13: Nicole, venimos, Nicole. Nicole es la que está
11: conmigo. Nicole, hoy le dijiste a tu papá llorar, hoy le dijiste llorar.
14: Sí, no, se le entiende igual.
11: Se le entiende, ¿verdad? Ahí está, el senador, presidente Vitalicio. Vitalicio ya prácticamente inició esto, ¿verdad?
1: Sí, realmente. Bueno, Fabián, excelente, felicitaciones a toda la gente de Fran, a la gente de Guaraní de Fran y a toda la localidad de Fran, único equipo de Itapúa en jugar esta competencia. Fabián, nosotros cerramos de tu sector, ¿te parece?
11: Sí, señor, un gusto enorme haber compartido esta transmisión desde Fran Itapúa, Paraguay. Señor.
13: Sí. Yo mi primer partido fue a los 15 años. Él era el que me hizo debutar como
15: cierto, jugador. Cierto que jugó en algún momento de fútbol, mi mejor número 9. Y nosotros un campeón teníamos para fundar la Liga Flameña. Le dije a ellos, tenemos que ganar este partido. Y él metió el último gol para la victoria.
16: ¿El único gol?
15: No. No, después continuó, pero con nosotros fue el último.
16: ¿Puede contar otra vez su debut?
15: Ah, bueno.
16: El debut es senador, dice. Bueno,
15: ahí está.
16: ¿Qué vamos a hacer? ¿Qué va en el libro? Dice, ahí no. Gracias. Okay. Felicidades.
15: Bueno, excelente.
16: Día, un gusto enorme estar aquí en esta localidad, la ciudad de France, habilitando esta cancha y debut y triunfo del club. Y vamos a ver si vamos a estar en el próximo partido también por ahí, acompañando al Guaraní Fran David.
15: Bueno, sí, señor. Muchas gracias, Fabián. Nosotros también estamos cerrando. Ganó Guaraní por 2-1. Victoria del equipo aborigen que va a visitar al 12 de julio de Cabañas, en Cacupé, en la fecha número 2 de la primera etapa del Nacional. Aquí estuvo Fidelino del Carajo en las cámaras. Esto vamos a vivirlo también en diferido a través de Canal 2 Grilla 41. Nos despedimos, señores. Ya juega Piste Bajo Japón. Primeros 10 minutos, 0-0 el compromiso. El Mundial sigue su curso. Nosotros cerramos con el campeonato Nacional B. Siguen ustedes con la programación de Radio Itapúa. Gracias por su sintonía y compañía. Feliz resto del domingo. Abrazo de gol para todos. Chau.

0: Y en el caso de Hakimi, te agrego nomás. Él hizo, sí, la formativa, las inferiores en el Castilla, justamente, sí, donde coincidió con Sergio Díaz.
1: Lo de Vinicius, por ejemplo, fue... le empezaron a preguntar en inglés. Y él, no, español, le dice.
2: No, pero yo vi uno de Vinicius que no quiso responder en español.
3: Pero ese creo que ya fue.
1: No, ese fue después de un partido.
2: Ah, sí.
1: Que le empiezan y medio, sí, que él, bueno, ¿sabes qué? Yo voy a solucionar, sí, por Lozano, habrá dicho Vinicius, sí, yo voy a hablar en mi idioma original.
3: Yo creo que eso ya fue porque el periodista, el colega, le dice, te voy a preguntar en español, por favor.
1: No, respondeme en español, por favor, le dice. Y él le dice, cuando le toca responder, dice, voy a responder en portugués, que es mi idioma, le dice.
3: Sí, yo creo que fue más por eso. Pero
2: es lo que yo vi, sí.
3: Pero este otro caso, esto prohíbe en serio, porque le hace la pregunta tanto a De Jong como a Hakimi, y vi los dos. De Jong le dice, no, le interrumpe el que está ahí, el moderador.
1: Sí, el moderador.
3: De la FIFA, y le dice, no, su pregunta, por favor, en inglés.
1: Solamente en inglés.
3: Debe ser en inglés. Y De Jong le dice, no, tranquilo, entiendo, puedo responder en español. No, pero debe ser en inglés.
1: E incluso le dice, no, que pregunte nomás en español, y yo voy a responder en inglés, si tanto querés el inglés, más o menos así le dice. Y bueno, y se quedó callado el moderador, le preguntó en español y él después responde en inglés. Pasa que ahí están todos los traductores, los jugadores, sí, tienen para ponerse, sí,
0: claro,
1: los auriculares para donde van a traducir la pregunta, etcétera.
2: Pero ¿qué de leyes hay
1: eso sí es propio de la FIFA.
2: En este tiempo, digamos, porque también digamos que CONMEBOL tiene lo suyo en ese sentido. Tiene muchas leyes CONMEBOL en los torneos, pero la FIFA en este Mundial creo que ya se está pasando en algunos casos.
0: Pero justo el Mundial, que es punto de encuentro de miles de culturas, justamente. Totalmente. Y que se tenga que imponer el idioma, que uno entiende claramente, Estados Unidos, el local, el inglés, el idioma universal, si es que se quiere decir, el más universal hoy en día, el inglés. Pero eso rompe un poco con el espíritu de un mundial, donde justamente eso es el principal atractivo fuera del campo de juego, es la multiculturalidad, ¿verdad?
3: La diversidad de idiomas.
2: Pero se fijaron que los anuncios, tanto anuncios como también así estáticas, por ejemplo, el del Estadio Azteca dice México City, no dice Ciudad de México.
3: Ah, mira.
2: Ella totalmente en inglés, siendo así como dice Abraham, sí, México de habla hispana, totalmente de habla hispana. Claro.
0: Ahí está, se impone entonces Estados Unidos, que es una de las sedes... Que no es, claro, en porcentaje le corresponde el 33,3% de la organización, pero finalmente es el que se está llevando el mayor porcentaje.
1: Las imágenes de FIFA, las placas, sí, eso, todo está, sí, en inglés.
3: Y finalmente Estados Unidos y se juega también en México y Canadá, es así el Mundial. Es de Estados Unidos, pero también se juega en México y Canadá.
2: Bueno, y con decirles que el inglés del árbitro brasileño...
1: De Sampaio.
2: De Sampaio.
0: qué malo como árbitro
2: estando,
0: luego.
2: Cierto.
0: Otra vez.
2: Estando en México
1: tuvo que decir en inglés.
2: El 90%, por no decir 100%, era de habla hispana y mexicano.
3: Sí, totalmente.
1: México local.
2: Tuvo que explicar su decisión en inglés y en un inglés muy mal hablado, dicho
1: es
2: sea.
1: Simpático cómo, exacto, le miraban los sudafricanos.
3: Miraba,
1: ¿qué dice este inglés? Lo único que tenían, la mayoría era el red card, ¿verdad?
2: Sí.
1: Y ahí saca la tarjeta roja.
0: Y el expulsado, ¿seré yo? Con una cara así, claro. Previa metió un soco ahí justamente a la altura del estómago, pero bueno. Ahí está, situaciones y situaciones que se van dando. Pero llama la atención, realmente cómo se van dando este tipo de restricciones.
3: Esto,
0: sí.
3: Mira,
0: pero yo repito, para mí rompe esto con el esquema, rompe con el espíritu propiamente del Mundial. Ahí está justamente, cuando estamos viendo la primera pausa de hidratación en el encuentro entre Holanda versus Japón, minuto 24.
1: Estaba viendo de reojo el partido, Holanda-Japón, y cada vez que miro el monitor veo que está atacando Japón. No sé cómo se está dando, coincide nomás cada vez que estoy mirando, ¿verdad? Pero juegan los nipones.
3: Se emocionó el DT de Japón. Hajime Moriyasu. Se emocionó cuando escuchó el himno justamente de su selección y empezó a lagrimear. Lo estuve viendo.
0: Qué grande, ¿eh? Y claro, ¿cómo contenés, verdad, la emoción, sí, de que en la plataforma más importante, en la competencia más importante, no solo del fútbol, del deporte, que es el Mundial, y que suene tu himno, obviamente te mueve todo.
3: Es que el Mundial lo es todo.
0: Sí, sí,
3: en
0: sí.
3: El fútbol, el Mundial,
0: claro,
3: está
0: pasa
3: arriba.
0: Que uno pasa toda una vida de sacrificios, el sueño, de tantas cosas, ¿verdad? Para llegar ahí, a esa, sí, instancia, a esos 90 minutos que son... en definitiva, la representación de toda una vida de sacrificio, de toda una, totalmente, carrera, de todo un montón de desafíos que uno tuvo que, que pasar y sobrepasar, valga esa redundancia. Y ahí está entonces, emocionándonos todos también, no solamente aquí, sino que en todo el mundo, con la fiebre del Mundial.
3: Claro, totalmente. Como decía, el Mundial lo es todo. Todos quieren estar ahí. Y por eso hay que lavarnos la cara. Ya está, empezamos mal, pero todavía tenemos dos partidos. Hay que aprovechar y hay que estar felices con nuestra selección, que después de tanto tiempo estamos ahí. Y como decía hoy Lucho, estábamos escribiendo ayer con Lucho. Sí. Buenas vibras, dijimos. Hay que lavarnos la cara, ya está. Ya hablamos cada uno y de su opinión lo desastroso que fue, lastimosamente. Pero ya está, ya pasó. Tenemos a la Turquía y podemos ganarle. ¿Por qué no? Somos Paraguay. Claro. Hay que irnos con todo, con garra y huevo, como dice también Dani.
2: Sí. Por eso nosotros decimos, Paraguay jugó contra la campeona del mundo. Y por qué no decirlo, en algún momento del partido le pintó la cara, salió con ese plus de buen fútbol en muchas partes de ese partido, con ese plus de carácter que siempre nos llenó de orgullo a todos los paraguayos. Jugamos contra Brasil, una de las potencias mundiales aquí en nuestro país. Jugamos contra Colombia, que es muy buen equipo también. Así que yo no tengo ninguna duda que podemos levantar. Yo no tengo ninguna duda que podemos mostrar otra imagen totalmente diferente, porque agarro nuevamente lo que decía el pibe Valderrama. Esta no es Paraguay, la que vimos ante Estados Unidos no es Paraguay. Y esperemos ver al Paraguay verdadero contra Turquía y contra Australia, que nuestra primera final inmediatamente va a ser el día viernes ante los turcos. Y podemos, Abraham, podemos, Mario, podemos, Lucho. Yo sé que podemos, porque ya hemos salido de situaciones peores, incluso hablando de mundiales y también en eliminatorias, así que no tengo ninguna duda que somos capaces de poder revertir esto.
0: Exacto, volver a recuperar la memoria, ¿no? Que Paraguay vuelva a ser Paraguay. Y que ya los miedos y los nervios y todo eso que genera el retornar luego de 16 años, que no es poca cosa, que como que perdemos la costumbre y uno puede decir, bueno, son jugadores profesionales, están preparados, toda su vida se prepararon para esto, pero llegado el momento es una cuestión muy distinta, es una cosa totalmente diferente. Entonces, que los rendimientos vuelvan a ser los mismos, que la actitud por sobre todo sea de vuelta a la que nos llevó ahí. Es cierto, repito, a pesar de que era garra y huevo en nuestras clasificatorias o eliminatorias, también hubo momentos de buen fútbol. Entonces, uno se agarra un poco de eso. Tenemos individualidades, tenemos en sentido colectivo, tendrá que haber algún ajuste de esquema, tendremos que ajustar entre la mitad de la cancha y defensa los detalles para que no nos vuelvan a pintar la cara, porque nos enfrentamos ante un equipo, y esto quiero de vuelta resaltar, de que un equipo con una capacidad de juego impresionante. Les decía, tres enganches en la mitad de la cancha: Karanoglu, Arda Güler, digo bien, Yilmaz o Kenan Yildiz, ¿verdad? El que juega a la izquierda. Mucha capacidad de juego, mucha tenencia, mucha capacidad de definición también. Entonces, a pesar de que perdió 2-0 el equipo, ojo con Turquía, que es una selección también de fuste, una selección que nos va a exigir al máximo, y son de esos partidos en los que tenemos que ir al 100%, que nuestro 100% nos va a alcanzar para ganar un partido el cual necesitamos, es cierto, pero que en el cual tenemos que equivocarnos lo menos posible, que me parece que esa va a ser la consigna, el equivocarnos lo menos posible y no dejarlo jugar al equipo, hacer que el partido sea totalmente desagradable, inquieto, tedioso para un Arda Güler, para el propio Karanoglu, para algún hombre más de desequilibrio que pueda tener de mitad de cancha para adelante el equipo turco, que repito, yo me imagino que en los papeles previos el equipo turco se veía compitiendo con Estados Unidos por el liderato del grupo. Es cierto que cayó ante Australia, entonces con mayor razón y con mayor necesidad van a estar en busca de los tres puntos ante nuestra selección paraguaya. Así que veremos realmente y esperemos que lleguen de la mejor forma, concentrados 100% y ya dejando atrás, ya dejando la página negra que significó un debut que fue totalmente, digo, de un papelón tremendo.
3: Totalmente.
1: Ahí está. Vamos a ver qué tal. No, vamos a ver qué tal. Yo creo que definitivamente nuestro equipo va a salir con todo esta vuelta. Ya está. Pasó lo que pasó. Totalmente desenfocado. No estábamos. No era la selección paraguaya aquel partido. Y va a ser, como ya lo dijimos varias veces, los compañeros lo dijeron también, era otra selección. No era nuestra selección la que nos mostraron. Y vamos a ver totalmente otra cosa. Así es que con toda la fe intacta, la esperanza de que podamos incluso ganar ese partido y poder jugar hasta incluso más No digo más tranquilo, pero sí teniendo más opciones de clasificar en la última fecha de esta fase de grupo del Mundial. Así es que vamos a ver. Turquía demostró ser una selección que tiene mucha la pelota, mucha tenencia, pero que le costó muchísimo penetrar esa defensa. O sea que planteando un bloque de defensa bien estructurado, claro, nosotros bien podemos bien salir férreo. Y podemos hacer lo mismo que hizo Australia. No digo que nosotros vamos ahí a colgarnos el travesaño, pero sí, tenemos lo nuestro también en tres cuartos de cancha para arriba, que es lo mejor que tenemos, lógicamente, y vamos a ver. Tenemos que aprovechar, sacar esa estirpe guaraní que siempre decimos que como decía Dani, lo mostramos en las eliminatorias. Supimos remontar adversidades. Ese partido contra Argentina, por ejemplo, después de un 1-0 en contra, nosotros supimos dar vuelta. El partido contra Colombia, en Colombia, 2-0 abajo, nosotros logramos empatarlo con una actuación magistral de Enciso. Queremos verle a ese Enciso magistral, sacándose rivales encima, mostrándose. Lo hizo contra una pizca de ese tridente ofensivo ahí con Almirón, Enciso y Magalhães, en este caso, que fue el que hizo el gol contra Estados Unidos. Pero mucho más de eso, mucho más de eso, mucho más de eso queremos, claro, ver. Y lograr la victoria que todos anhelamos,
4: ¿no? Va por ahí un poco el desafío, ¿no? El de volver a conectar con lo mejor que tenemos. Una prueba muy interesante, una muestra muy importante fue esa conexión Enciso, Mauricio. Y Mauricio, en algún momento hay que inventarle algún lugar en el equipo. Yo no sé si de media punta o de falso 9. No sé si tirado a los costados puede rendir como rinde ahí suelto, sin muchos metros por recorrer, pero por lo menos si estamos hablando de tantas variables, querido Dani, perdón, es porque tenemos opciones. No es tampoco que no tenemos, las tenemos. Solo que nuestras bases tienen que ser la defensa férrea, la mitad de la cancha, por supuesto, la contención, y luego de mitad de cancha tenemos un par de opciones.
2: Te iba a decir eso. Si podemos sacar algo positivo de la dura derrota y de la noche negra que tuvimos el partido pasado, es que creo yo con Mauricio encontramos aquel jugador número 12. Hoy el país, exacto, lo está poniendo entre los 11 o como mínimo el primer cambio. Exacto. El primer cambio. Entonces, Mauricio demostró que puede, Mauricio demostró carácter, porque es una cosa totalmente diferente jugar un amistoso, con todo respeto, ante Nicaragua en el Estadio Defensor del Chaco.
4: Sí.
2: Y ya es totalmente otra cosa jugar el primer partido de un mundial con una adversidad tremenda y siendo pintado prácticamente por el rival, y demostrar lo que demostró Mauricio. Así que si hay algo positivo es que rescatamos a aquel jugador número 12, o por qué no decir aquel jugador que se meta en el equipo titular, porque hoy ya sí, si vos le preguntás a cualquier hincha albirrojo, te va a decir que Mauricio tiene que ser titular o mínimamente el primer cambio, como te decía antes, Mario.
4: Claro, porque fue una demostración de carácter muy interesante también de él, el ingreso a un partido que estaba con un 3-0, con el equipo totalmente con la guardia abajo, superado físicamente, futbolísticamente. Entonces, ser un poco, y claro, y uno como suplente, imagínate, te llaman, dale, vení Dani, metete la cancha, Lucho, metete la cancha, y ya está con el 3-0 abajo, con menos tiempo para poder hacer algo. Y te meten a un partido con un 3-0 bajo, ¿y qué puedo hacer acá? Y bueno, ahí está, fue un socio ideal justamente en esa aceleración y técnica o precisión, junto con Enciso, la aceleración y la precisión de Magalhães para ese gol, que esperemos no sea la primera conexión que veamos entre ellos.
3: Sí, mencionaba justamente buenas vibras ya de cambiar el chip, y eso también ya se traslada a San José, a los Estados Unidos, porque tenemos materiales. Paraguayos, ahí pueden ver en el YouTube, paraguayos que residen en San José, California, reciben al equipo de la gran jugada con un asado bien paraguayo. Poneme todos los materiales, imagínate, Oscar, porque eso tiene con sonido, con audio. Escuchamos.
1: A ver.
3: Vemos y escuchamos.
1: A escuchar.
3: Qué buena sala.
5: Vamos. ¿Qué? Para Valle, por supuesto.
1: Ahí está. Ahí lo veíamos a Federico. Ahí está David y Sassi.
3: Ah, mira, esta es la rampa.
5: Pablito, que es la anfitrión. La señora. Mate conmigo. Estamos en vivo para la gran jugada. Para todo el Paraguay. Vamos a saludarle a nuestro amigo parrillero. ¿Cómo te llamas, mi querido amigo?
6: Un gusto, soy Marcelo Rubén, de la ciudad de Guarambaré.
5: Qué grande, Marcelo, guarambareño será. ¿A quién le querés mandar saludos, Marcelo?
6: A toda mi familia, a mis padres, en especial a mi hijo Marcelito, que no le da hace tiempo. Un fuerte abrazo, papá, te quiero mucho, te extraño. Y acá, sirviéndole a la gran jugada.
5: Qué grande, no, por favor, un privilegio estar con ustedes acá, compartir con los paraguayos. Sabemos la famosa parrilla, ella es la parrilla esa guaya, pero...
6: No, es diferente, pero...
5: Pero Calina viene a controlar.
7: No hay que meterse con el parrillero. Cuando uno es parrillero hay que dejarlo trabajar. A mí no me gusta cuando yo estoy haciendo el asado. ¿Por qué no le pones este? ¿Por qué no le pones
5: este? Se está porque mamá.
7: El parrillero tiene que solucionar su respectivo problema. Hay gente que te acepta la sugerencia y gente que no, entonces mejor no meterse.
5: ¿De dónde es la carne?
6: De Costco, Costco Business.
5: Pero o sea, carne americana.
6: Totalmente, 100% americana.
5: Bueno, tiene el sabor de nuestra carne paraguaya.
6: Es diferente.
5: Diferente.
6: Totalmente diferente. Así mismo.
5: Vamos a hablar con el anfitrión de la casa, sí señor. Ahí está palito, ya, ¿eh?
6: Va
5: en
6: la puerta.
5: Va en palito en la puerta, ya.
6: Tranquilo, tranquilo, allá ves.
5: ¿Qué tal te recibió
6: la gente acá?
5: Bien, gracias a Dios, todo el equipo, estamos muy agradecidos. Sí, ¿hace cuántos años que estás por acá, palito?
6: 8 años.
5: 8 años. ¿A quién le querés mandar saludos? ¿Querés?
6: ¿Pero pasa a tiempo o no? Porque...
5: Sí. Sin problema. Es Yocato, es el solo arpa, palito.
6: No, primeramente hay que saludarle a la familia, a mi señora madre, Perla Cuenca de Guarambaré. A mi hija Tamara Rodas, que siempre está ahí pendiente de todo. A mis tíos, Juan Pablo, Nene, a mis hermanos Osvaldo, a mis hermanas que son gemelas, María Elena, María Selena, de Guarambaré. Y también otra que está en Florida, a Luján Rodas, a mi cuñado Juanjo y a todos mis sobrinos, ¿verdad? Que están ahí pendientes. Y mi señor papá que también está en Florida, Jerónimo Rodas.
5: Qué grande.
6: Y después todos los amigos. Te voy a decir por grupo porque hay poco este ahí, ¿verdad?
5: Sí.
6: No, el grupo de DJs de Guarambaré, ¿verdad? Que son mis amigos. Están todos los días en Veracruz, la saludo, estamos así. Estamos, el grupo es por Bori. Y todos los amigos de Guarambaré. Acá ya ves cómo estamos compartiendo. Este está empezando recién el show.
5: El agasajo.
6: El agasajo.
5: Y hay oportunidad acá para los paraguayos. ¿Cómo se sienten ustedes? El Techaga, invade a veces de repente.
6: Sí, claro, eso siempre está. Claro que para todo el mundo hay oportunidad. Siempre yo digo eso. Acá es el que llega acá es como sacar la lotería. Depende de cada uno. Cada uno viene con su objetivo y está para cumplir eso, ¿verdad? Y desde hace tiempo ya ganan para ella, ya para eso ya farreamos.
5: ¿Qué tal te con el Paraguay?
6: Y la verdad,
5: ¿te sorprendió el Paraguay?
6: Sí, la verdad. Todos
5: no, mismo, ¿hay la vez que te la ganaste allá?
6: No, la verdad que sorprendidos, un poco decepcionados, pero yo sé que para el próximo partido vamos a remontar.
5: Ojalá.
6: Sí, señor.
5: Gracias, Pablito, por atendernos.
6: Excelente. Un placer. Saludos.
5: Pablito, con todos los muchachos acá, Marcelo. Vamos a seguir compartiendo y mostrando imágenes. Vamos al equipo Los Carpinteros. ¿Qué tal, mi amigo? Acá está la guampa, el termo paraguayo que nos puede faltar. ¿Cómo te llamas? Estamos para la gran jugada.
8: José Acosta.
5: ¿Está José Mala por de dónde sos?
8: Sí, lo paso, soy de la ciudad de Villaliza.
5: ¿Villaliza?
8: Sí, señor, villaliceño.
5: Qué bueno, o sea. Hoy, usted es don Zacarías, ¿verdad?
9: Sí, señor, Zacarías Benítez, soy del barrio Recoleta, entre Villamorra.
5: Ah, cerca.

0: No se cobra nada, pero me dice, vamos a cobrar hora extra, pero nada. Pero,
1: ¿a quién le manda saludos, don Zacarías?
0: Oh, le mando saludos a mis hermanas que viven en Asunción.
1: Sí.
0: Y mi hermana que vive en la Argentina. Y a muchos amigos que viven ahí en el barrio, lo que es Recoleta y entre San Blas. Muchísimo gusto de saludarlo y estoy compartiendo aquí con muchos paraguayos por el Mundial. Y es toda una emoción estar todos juntos.
1: ¿A quién le quiere mandar?
2: Un saludo grande a mamá, a papá, a mis hermanos, a mis tías, a mis amigos. Espero que esté bien, que nos esté alentando desde allá. Y acá un gusto y un privilegio poder compartir con uno con y con todo su equipo. Tan bienvenido acá y espero que les guste acá el ambiente de los paraguayos.
1: Sí, señor. Muchas gracias. Muy amable.
3: Acá estamos en la casa de la señora Patricia Urubé, que nos recibe con mucha amabilidad, con su familia. ¿Cómo está, señora Patricia?
4: ¿Cómo está? Bienvenido. Feliz domingo para todos.
3: Acá disfrutando el asadito.
4: Claro que sí, asadito, tereré, un buen chipaguazú.
3: ¿Y la chipaguazú quién hizo?
4: La chipaguazú hizo Celsita. Celsa, ella es otra paraguaya, ella es la que siempre nos hace el chipaguazú.
3: Riquísima la chipaguazú, señora Celsa. Si no le gusta, que la queja con usted. Pero eso no va a pasar porque realmente está riquísima su chipaguazú. Muy rica. ¿De dónde es, señora?
5: Yo soy de Unión Santaní.
3: Unión Santaní.
5: Sí, hace 33 años que estoy aquí.
3: 33 años.
5: Pero le digo a mi esposo, un pie aquí, otro pie allá. Después del Mundial, ya hay que irse.
3: ¿Y ya te vas para quedarte allá?
5: Ya me quiero ir, ya me quiero ir. Ya.
3: ¿Te vas y te quedas?
5: Ya me quiero quedar, ¿qué? Le digo yo acá, ya no vamos a vivir 20 años más, le digo yo. Ya tenemos que irnos.
3: ¿Y él es de Santaní también?
5: No, él es de Asunción. Él es el barrio se llama... ahí en Ñandutí, para arriba. Antes se llamaba Saraví, pero ahora no sé cómo se llama.
3: La vieja Ñandutí, sí.
5: Soy
3: choferes, sí. Ahora Ñandutí está frente a la Secretaría Nacional de Deportes, sobre Ciudad Ayala.
5: Yo ya estoy...
3: Barrio Los Laureles.
5: Sí, en Paraguay.
3: ¿Y su marido está acá?
5: El pelado.
3: Ahí, ¿y está de acuerdo? ¿Está de acuerdo el pelado?
5: Está de acuerdo.
3: O si no, va a tener que estar de acuerdo.
5: Oiga, tiene que... Le digo yo, tenemos que irnos, ya es suficiente. Ya hay que irse, ¿verdad? ¿Qué
3: totalmente. Si tenés la oportunidad, tenés que devolver.
5: Sí, digo yo, la casa rentamos aquí y el otro vivimos. ¿Qué queremos?
3: Le voy a preguntar si está dispuesto a irse. Sí, acá está el marido de la señora. Señor, la señora ya decidió que se van para Paraguay. ¿Está de acuerdo o tiene que estar obligatoriamente de acuerdo?
0: Ella es la patrona. Y bueno, estamos muchos años aquí, pero pensamos regresar. Ya pienso que ya estamos en época en que tenemos que regresar junto a la familia.
3: Qué bueno.
0: Y eso me gusta a ella porque ella tiene todavía vivos sus padres, yo ya no lo tengo. Pero tengo a mis hermanas y mi cuñada. Mi cuñado y mi hermana llegan el lunes aquí.
3: Qué bueno. ¿Y van a vivir a Santaní o a Asunción?
0: No, eso depende. Tenemos casa en Asunción y tenemos casa en San Bernardino también. Pero depende mucho de la situación porque ella es la que más tiene, ¿cómo te iba a decir?
3: La añoranza.
0: La añoranza y también vive sus padres.
3: Todo ya hace indicar que se van para Santaní o San Bernardino.
0: Ahí. Si Dios quiere y la Virgen, pasamos este año y ya el próximo.
3: Ojalá se le va a todo, señor. Gracias, muchas gracias.
0: Gracias a usted.
6: Bueno, ahí está, qué espectacular.
7: Qué grande, ¿eh?
6: Ya me dio
7: hambre. Qué lindo eso.
8: ¿Vos sabés qué estaba diciendo los muchachos acá cuando estábamos viendo eso? Me dijeron a mí que Abraham iba a cagar hoy la merienda. No.
7: El desayuno y almuerzo en mi caso, ¿verdad? Pues,
8: ¿en serio?
7: Sí.
8: No, me dio hambre.
7: ¿Qué decía los muchachos? Una maratónica. Nos trajo la pizza.
8: Nos trajo.
7: Y claro que él sí.
8: No, pero él se le prometió a la compañera, no a los compañeros.
6: Yo no le prometí.
7: Le prometiste y no, ya sabes la frase. No, pero
6: a vos te pidió, Mario, no le dije.
7: No, pero yo no tengo tu vida.
8: Sí, pero muchachos, hablando de qué envidia para el equipo de Aranjuga. Pero se merecen los muchachos, están haciendo
7: espectacular.
8: De la gran 7, como se dice acá.
7: Los paraguayos, saludo para todos.
8: A todos los paraguayos.
7: El Azahacho. Qué lindo el Azahacho, compartiendo con los amigos y por supuesto ahí el equipo de la Gran Ciudad.
8: Qué bueno.
7: Exacto,
8: eso,
7: a ver, y estaban diciendo que claro, la carne no es el mismo sabor que el nuestro, pero la pinta que tiene.
8: No, pero bien, van a ser con el estilo bien paraguayo, o sea que va a ser rico igual.
6: Me preocupó algo ahí, Carlos Correa estaba rondando la parrilla.
7: No, pero

0: Lo que igual yo quería resaltar era la pinta que tenía, querido Lucho.
1: Salvando lo de Carlos Correa, sí, que decía más temprano Ángel Elián que sabe cocinar por lo menos
2: el guiso ese.
1: Y quiere decir que por lo menos ahí también puede meterse, ¿verdad? Y por qué no,
2: sí,
1: ¿verdad?
2: Podemos.
1: Pero yo, una esperanza con él. Yo dejaría nomás a los propietarios ahí que se encarguen de la cocción y demás.
3: Qué bueno, eso está lejos de tu país, sí, y te encontrás con paraguayos, ¿verdad? Te remontan otra vez, porque uno extraña, obviamente.
2: Cuando salías, cuando estás afuera, te buscas con tus compatriotas.
3: Totalmente.
2: Realmente,
3: y encontrás paraguayos.
2: Escuchar por allí un guaraní hablándose por ahí en la placita o en la esquina, enseguida te acoplas.
0: Espectacular.
1: Y ahí el compatriota Marcelo del parrillero,
3: sí,
1: que dijo que ya hace un tiempo no le ve a su hijito.
2: Sí, me pongo,
1: ¿verdad?,
2: en su lugar.
1: No, era que te llega uva de tener ahí la gente que está laburando, sudando la gota por la familia, seguramente están ahí. Y bueno, ahí está la vida y cada historia seguramente que cada uno tiene.
3: Y hasta el horario del asado bien paraguayo, porque ahí ahora en San José son las 13:45.
1: 13:45.
3: Y un domingo es por eso.
1: Sí, no. Y la carne recién puesta en la parrilla.
3: Totalmente.
1: Es más o menos para las 15 de ellos.
3: Ahí se come.
1: Más o menos estaría esa carne.
3: Es el paraguayo también el domingo, ¿verdad?
0: Comer tarde.
3: Comer las 2, las 3.
0: Uno se levanta tarde y por ende almuerza tarde.
3: Ahí
0: le baja bien paraguayo.
3: Y arranca el dominguiti, el famoso dominguiti.
0: Sí, señor.
1: 46:45, tiempo de descuento ya. Holanda o Países Bajos contra Japón 0-0. En este momento está a punto de terminar el primer tiempo.
2: Holanda
1: del partido.
0: Sí, señor.
1: Holanda.
0: El país de los tulipanes. Ahí está Holanda entonces empatando. Sí, pero un partido estoy viendo de refilón mientras hacemos el programa, un partido muy dinámico. Sí. Algo que siempre, claro, en los duelos que nos tocó, ya sea por amistosos o en el último mundial ante Japón en Sudáfrica 2010, la dinámica, pero como cada vez le van incorporando más y más esa técnica depurada, como vamos viendo evolución en este tipo de selecciones que uno dice no tienen tan arraigado el fútbol como lo tenemos nosotros.
1: Y yo decía hace rato, cada vez que miro veo atacando Japón, y pasó lo contrario, sí, a partir de ese momento que cada vez que miraba atacaba Holanda, ¿verdad?
0: Y aquí justamente
1: pasa que la última la va a tener Holanda con un córner a favor. Vamos a ver cómo termina, porque prácticamente ya tiempo cumplido del descuento, pues tres más.
0: Exactamente.
1: Y van 2:40. Y viene el centro, cabezazo, arquero. Bueno, ya termina.
2: Después es una pregunta, a lo mejor hasta estúpida, pero que me percaté, ya le pregunté ya a mis hermanos, a mis tíos, a todos le pregunté. ¿Se dieron cuenta que este es el mundial? O a lo mejor ya dijeron y yo no escuché. Que predomina el botín rosado en todos los equipos. Fíjense en
1: ese detalle. Es cierto, y yo ya vi eso en redes sociales. Y según una teoría que yo vi, es cuestión de investigar un poco más al respecto. Dicen que las dos marcas más fuertes, la de las tres rayitas, sí, y la de la pipa, optaron, pero sin saber la estrategia de uno y otro.
2: Ah, mira.
1: Por ese color, para llamar la atención, y coincidieron,
3: o sea, que
1: en el color, pensaron igual.
2: El 90% de los jugadores, no decir, porque no es el 100%, porque algunos tienen botines blancos, negros, etcétera, etcétera. Sí. Pero el 90%, y fíjense en los equipos, tienen botines rosados. El partido de México, Sudáfrica, el 100% de los jugadores.
1: Ahí yo me di cuenta de los sudafricanos. Sí. Me fijé en la pausa de hidratación que tuvieron. Y mira, escucha, estos están cumpliendo alguna...
2: Yo pensé que era
1: alguna pauta de publicidad, algo, ¿verdad? Pero después yo vi en red y una teoría nomás,
2: pero
1: no es algo real.
2: La marca que viste la selección también tiene botines rosados. Mira que los tres más potentes, digamos, las tres marcas más potentes.
1: Ah, también.
0: Ahí creo que se juegan por esos colores.
2: Sí. No sé por qué.
0: Extraña coincidencia, exactamente.
1: Ahí se suma la marca del felino también.
0: De las
2: particularidades. Sí, por eso. La marca que nos viste a nosotros, la selección.
0: Así es. Las particularidades que se van dando, ¿no? En el mundial. Donde no solamente hablamos de fútbol, sino que también de estas cosas, ¿no?
3: Claro, todo
0: hace parte al evento, que es justamente que, a ver, lo esperamos 4 años para esto. En el caso nuestro, 16 años. Así que vamos tirando todos los datos.
1: Dice Nilsa Saldívar, demasiada calidad la gente de Paraguay en Estados Unidos. Dice por el video que estábamos viendo seguramente. Acá otra persona dice Duarte. Ah, no sé cómo está su nombre. Saludos de Santiago de Chile, dice.
2: Duarte Abril,
1: ahí está. Pega, decía, algunos de los mensajes que van cayendo al chat del YouTube, para dando también lectura a lo que van dejando.
0: Exactamente, y vamos a darle también aquí espacio a nuestros amigos del WhatsApp. Aquí, por ejemplo, dice la terminación 161 Cristiano en esa final que están mencionando de la UEFA, el que fue, él fue suplente, dice. el de la UEFA Nation League, pero él entró y convirtió el gol, justamente de la victoria, recordamos. Claro. El gol que la va empujando para adentro con la rodilla.
1: ¿Y se puede dar ahí un Argentina-Portugal? ¿En qué instancia Wilson hizo antes de viajar un
2: juego? Sí, creo que era octavos.
0: En octavos,
1: no, no es cuarto, sí, es
0: que, en cuartos
1: de final.
0: En octavos era si es que uno de los dos o si los dos son segundos.
3: Ah, sí. Puede ser ya.
1: No. En cuarto es si caen uno primero y otro segundo.
3: En octavo no sé, pero en cuarto.
1: Pero
3: sí.
1: Si uno es, creo que primero, el otro tercero, creo que ya en octavo se puede dar ese cruce, algo así. Pero sí, están ahí las llaves como para que puedan cruzarse
2: se puede dar un. Qué épico sería en su último mundial de ambos, habló. Sí. Un encuentro entre Messi las dos leyendas. Para mí,
0: qué grande, ¿eh?
2: De lo que yo vi, por lo menos, porque le vi jugar a Maradona ya en su última parte, en Boca, por ejemplo, también en la selección. A Pelé ni en sueño, pero en mi ya, digamos, memoria futbolística, los dos mejores o grandes jugadores que tuvieron y tuvimos nosotros la bendición de verle juntos jugar
0: 100%.
2: En el mismo momento, son Cristiano y Messi.
0: Exacto. Si es que, claro, si es que uno no coincidía con el otro, está claro de que iban a, sí, en el buen sentido de la palabra, o Cristiano, si no existía Messi, iba a robar, iba a tener como 10 balones de oro.
2: Pasó en su momento en el tenis, por ejemplo, con Federer y Nadal.
1: Sí.
2: Nosotros tuvimos la decisión de tener a estos dos.
0: Imagínate, exactamente.
3: Ahí hubo hasta un tercero, que se sumó después, fue Djokovic.
2: Sí, Djokovic.
1: Que Djokovic hasta hoy día, ¿verdad? Que sigue demostrando.
0: Sigue vigente.
3: Para muchos ya le superó a los dos, pero esa rivalidad de Nadal.
0: No, pasa, y bueno, pero ahí uno puede discutir. Es lo que decía por Cristiano. Totalmente. Y Messi. Cristiano y Messi iban a tener 10 o más balones de oro si es que no coincidían ellos.
2: Sí.
0: Y lo mismo pasa con Federer. Federer sí no tenía un Nadal en su época, que le ganó varias finales, que le ganó varios Grand Slams. Y aún así llegó a los 20 Grand Slams, superándole por lejos a Pete Sampras, que era por aquellos años el que ostentaba con 15 Grand Slams el más ganador. Pero así fue surgiendo Nadal, que también alcanzó y superó la marca. Y un Djokovic que ya, el mérito para él, que se sigue conservando a pesar de casi ya orillar los 40, le está con 38 años y competir con un Carlitos Alcaraz, con el Jannik Sinner, el italiano, y cosas así. Pero mucho tiene que ver con que la coincidencia que se dio entre Federer y Nadal fue en el prime, digamos. Totalmente. En el mejor momento de ambos, y realmente hemos vivido jornadas y con Cristiano y Messi.
3: Y uno pensaba que la nueva era iba a ser entre Haaland y Mbappé, pero para mí que se fue apagando.
0: No, se quedó ahí, ¿eh? Me parece que hoy se va dando un Yamal versus Mbappé, o por ahí va también lo de Olise hoy en día, que tranquilamente está posicionado entre por lo menos los mejores 5 del
2: mundo. Yo metería Yamal Mbappé, incluso teniendo en cuenta los clubes. Hasta en eso ayuda para estar
1: hablando realidad. Hablando de Yamal, ¿recuerdan que él llegaba con una lesión para este mundial y que lo iban a cuidar y que no llegaba para el primer partido?
0: Tal cual. Sí. De manera progresiva lo iban a ir poniendo.
1: Exactamente. Finalmente Luis de la Fuente confirmó de que Yamal está entre los elegidos para el debut de España.
0: Ahí está.
1: En el primer partido.
0: Entonces, rompiendo con ese famoso pacto con el Barcelona, que era de manera progresiva, 15 o 20 minutos del primer encuentro, el siguiente media hora o más, y ante Uruguay, el tercer encuentro sí ya sería, dependiendo de cómo él esté, titular o no.
1: Ojo, no dijo que va a jugar, dijo que está entre los elegibles. Pues tal vez
0: no,
1: va a ir
0: puede
1: al
0: tener banco los suplentes.
1: Exactamente.
0: Por
1: el primer partido de España, tengo entendido que es contra Cabo Verde.
0: Así es.
1: El debut de español en el mundial. Así que vamos a ver si le dan minutos. Yo imagino un tipo Alemania Curazao, España contra Cabo Verde. O sea, no creo que sea un partido
0: no
1: de mucho riesgo,
0: mucha
1: para
0: resistencia. Mañana 13 horas España Cabo Verde. Así como mañana. Decías.
1: Ahí está.
0: Querido Lucho, bien, aquí por ejemplo la terminación 746 dice: Alemania, España y Argentina son las favoritas para ganar el mundial, escuchando por La Roca desde Ñemby. Y así van llegando otros mensajes, sí, los últimos.
3: No se puede leer
0: muchos
3: todo
0: que tenemos aquí.
3: Son
0: exactamente.
3: Muchísimos. Pero bueno, mira qué rápido pasó, en serio, la verdad.
0: Sí.
3: 4 horas.
0: Nos estamos bien acostumbrando a las jornadas maratónicas. Sí. Y aquí con el mejor equipo deportivo del país, por supuesto, viviendo la fiebre del mundial, por supuesto, ya haciendo de alguna o de otra forma la previa de Paraguay de lo que va a ser su siguiente encuentro y su se juega justamente su continuidad en esta Copa del Mundo, que esperemos sea así para seguir en la competencia.
2: Con esa corbata.
0: ¿Con cuál?
3: No, ¿con cuál?
2: Ahí te vamos a mostrar.
1: A ver.
2: Muchachos, algo que yo sé que estamos modo mundial, alirroja, sí, todo eso. Pero a manera de acotación nomás, mañana Guaraní empieza su pretemporada.
1: Epa.
2: Y hay un jugador que está por venir, pero todavía no se cerró, que es Julián Mavilla. Es un jugador que está jugando actualmente en Belgrano de Córdoba. Hoy todavía no pudo destrabar, por más de que ya llegó a un acuerdo con Guaraní, todavía no pudo destrabar su situación con Belgrano. El día miércoles es un día clave, porque allí él va a hablar con el técnico de Belgrano para ver si lo pueden liberar, si lo va a utilizar o no. En el caso que no, sería nuevo jugador de Guaraní, estaría llegando esta semana.
3: ¿Delantero centro?
2: No, es volante ofensivo.
3: Ah, volante ofensivo.
2: Volante ofensivo. Entonces, mañana Guaraní inicia, y una buena noticia para el hincha aurinegro. Muy probablemente, pero muy probablemente, Derlis Rodríguez continúe jugando en Guaraní. Están en negociaciones con la gente de Cerro Porteño. Ellos son los que tienen que dar la última palabra, pero Derlis Rodríguez, así como están las cosas, muy probablemente arregle su situación y continúe por lo menos hasta fin de año con Guaraní.
3: Perfecto, ahí gracias, está. Dani. Bueno, nosotros nos vamos a agradecer a todas las personas que estuvieron bancando ya desde las 2,
1: sí,
3: bien temprano.
1: En este mes más que especial.
3: Sí.
1: Vamos a ver, estos espacios van a ver más seguido, así es que...
3: Totalmente.
0: Mes del Mundial, mes del San Juan, mes de invierno, así que... En un mes más que especial, donde luego de 16 años volvemos a ser mundialistas.
3: Pero una pequeña pausa nada más, Mario. Volvemos, exacto, a las 19.
1: Una pequeña pausa, porque ahora nos dijo fuera de micrófono que no va a invitar la merienda, así que vamos a merendar y volvemos ya para la previa de Ecuador.
0: Bien ahí.
3: A las 19, Ecuador, Costa de Marfil contra Ecuador. Debuta la selección de Becachese. Vamos a ver qué tal.
2: Vamos al equipo sudamericano.
0: Buenas noches. 19 horas del inicio de la previa, 20 horas del encuentro.
3: Relatos de Nico Sosa, los comentarios de Mario Molinas, coordinación de Iván Bogado, voz comercial de Lucho Paredes. Y en la previa estará la Mamu Nati Sosa Jovellanos.
0: ¿La producción?
3: Estaré yo, por supuesto.
0: Ahí está, completando el equipo, el Dream Team de la gran jugada.
1: Con la merienda correspondiente.
2: Claro, estamos firmes, sin problema.
3: Volvemos a las 19. Muchas gracias.

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4: ¡A la cabeza!
2: 18,7 minutos en toda la República del Paraguay. 476-476 a la cabeza. El 76, las llamas. 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Registramos 476 a la cabeza, el 76, las llamas. 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El cordial saludo para Claudio Barreiro, para Alicia Duré de Estigarribia, para Guilla Costa y Oilda Medina, que están prendidísimos a través de las redes sociales. Aquí está el último juego de bolilla, que corresponde al séptimo premio, parte final de este sorteo. Para la centena, el número 3 para la decena, el número 2 y para la unidad, el número 8, 328 para el séptimo premio, parte final de este sorteo. 18-9 minutos, resultado final. Atención. A la cabeza, el 476, 476, el 76, las llamas. Otramente, el 548, el 246, el 050, el 653, el 826, el 328, el 688, el 229, el 939, el 596, el 908, el 870 y el 0. 62, reiteramos, 476 a la cabeza, el 76, las llamas. Escribana Silvia Fretes, ¿está todo correcto?
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2: Muchas gracias, escribana. Son las 18:09 minutos en toda la República del Paraguay. 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
4: A la cabeza.
2: 18:16 en toda la República del Paraguay. 070-070 la cabeza. El 70 muerto en sueño. 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Atención. A la cabeza, el 070070. El 70 muerto en sueño. Otro 805, el 543, el 290, el 285, el 683, el 639, el 812, el 734, el 295, el 392, el 824, el 203 y el 090. Reiteramos, 070 la cabeza, el 70 muerto en sueño. Escriban a Silvia Fretes, ¿está todo correcto?
5: Sí, está todo correcto.
2: Muchas gracias, escriban. Tenemos el repaso de los números que han caído la cabeza hoy, domingo 14 de junio del corriente año. En nuestro sorteo vespertino, el 476, el 76, las llamas. En nuestro sorteo nocturno, el 070, el 70 muerto en sueño. 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Y como siempre, volvemos mañana puntualmente a las 10 de la mañana con nuestro sorteo tempranero aquí a través de las redes sociales. Buenas noches, muchas gracias, esta mañana. Chau, chau.

0: Tengo una buena canción para cantar, a ver.
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la Copa del Mundo. Está plenamente confirmado Costa de Marfil, está plenamente confirmado también la selección ecuatoriana de fútbol. En los relatos de Nico Sosa, en los comentarios de Mario Molina, Iván Bogado, quienes habla en la coordinación general. Vamos a estar con este partido, otro debut del conjunto del equipo sudamericano. el conjunto sudamericano dirigido técnicamente por Sebastián Becachese, que ahí lo vemos, está confirmado plenamente también que estará jugando con Ener Valencia en el sector ofensivo con una formación de 3-4-3 el conjunto de Ecuador. Reiterando que el árbitro principal de este partido va a ser Rudy Buque, el francés, terna francés para este compromiso que se va a estar disputando también en los Estados Unidos de América. Ecuador con la obligación de ganar, de poder dar un gran paso en este inicio de la Copa Mundial de la FIFA 2026, y lo va a tener nada más y nada menos que a Costa de Marfil, al equipo que en su tiempo lo tuvo también a Didier Drogba, ex futbolista del Chelsea, gran delantero histórico que tuvimos también a nivel mundial. El conjunto de Costa de Marfil, y lo vas a vivir con todo el equipo, el mejor equipo deportivo del país, La Gran Jugada. Reiterando que nos pueden escribir, hacer el reporte de sintonía a través del 0984-955-000 para ver qué están haciendo, qué están comiendo, qué están haciendo los oyentes de La Gran Jugada en esta previa mundialista que vamos a tenerlo como protagonista al conjunto de la selección ecuatoriana de fútbol. Ya debutó Paraguay, también lo tiene que hacer Argentina, lo tiene que hacer Colombia, ya debutó Brasil, no pudo ante el conjunto de Marruecos, Paraguay tampoco pudo ante la selección de los Estados Unidos. Tiene que debutar Argentina, tiene que debutar también el conjunto de Colombia, Uruguay también, que tendrá que disputar sus respectivos compromisos frente a Arabia Saudita también. Los equipos sudamericanos que se están poniendo también a punto en esta fecha número uno de la Copa Mundial de la FIFA. Y no estoy solo, me va a estar acompañando en la venta comercial el querido Edgar, el querido Luchito, Lucho Paredes estará en la venta comercial, y la cara que acaba de poner mi querido Luchito. A través del 0984-955-000 también el reporte de sintonía, y también saludarle a la comunidad del YouTube, que dentro de unos minutos más vamos a estar realizando las transmisiones del partido entre Costa de Marfil.

0: Reiterando que en esta jornada dominical, Australia, el conjunto australiano le ganó 2-0 a Turquía en esta madrugada, el grupo D de la Copa Mundial de la FIFA, duelo correspondiente al grupo de la selección paraguaya de fútbol. Reiterando que Paraguay tiene que visitarlo al conjunto de Turquía en la próxima fecha, mientras que Australia estará siendo de local frente a los Estados Unidos de América en el duelo D de la Copa Mundial de la FIFA. Alemania lo aplastó a Curazao por la cuenta de 7-1, 2-2 empataron los Países Bajos y Japón en esta jornada dominical, que lo va a tener a Ecuador visitándolo a Costa de Marfil, y a partir de las 23 horas Suecia estará siendo de local frente a Túnez, este duelo correspondiente al grupo F de la Copa del Mundo en esta previa mundialista. En los relatos de Nico Sosa, en los comentarios de Mario Molina, en la venta comercial Luchito Paredes, y vamos a ir hasta los Estados Unidos de América, porque ahí está la querida Nati, la querida Mamu. Hola Mamu, ¿cómo te va? Buenas tardes y bienvenida a esta cobertura del fútbol. Mamu.
1: Hola Papu, ¿cómo estás? Estamos acá desde New York City, Manhattan Times Square, viviendo la previa de lo que va a ser el partido de Ecuador hoy, apoyando a los equipos sudamericanos, por supuesto. Pero lo más loco, ayer una euforia total. Esta ciudad que nunca duerme se quedó más despierta que nunca, obviamente por algo histórico que vivieron en el básquetbol. Los Knicks volvieron a ganar en la NBA y no saben lo que fue. Esto fue una locura. Pero acá tenemos ecuatorianos por todos lados, mucha gente. A ver, señora, bienvenida acá. Mira, hay muchos ecuatorianos aquí. Acá también otro, mira, con la bandera. ¿Tu nombre?
2: Silvia.
1: ¿Apoyando Ecuador?
2: Toda la vida, Ecuador.
1: ¿Sí? ¿Cuánto gana hoy?
2: 3-0.
1: ¡Vamos!
3: Esta noche tenemos que ganar.
1: ¡Vamos! A ver, chicos, quiero saber, vengan acá a la cámara, vengan, para que se les vea. Jugador favorito, el clave para Ecuador hoy.
4: El clave para Ecuador hoy, Moisés Caicedo.
1: ¿Para usted?
4: El niño Moy.
1: ¿Y usted, señora, toda la selección?
2: Toda la selección.
1: Bueno, a ver, caballero, muéstrenme la bandera acá, por favor. Se está vistiendo de la tricolor, chicos. Se está vistiendo de la... Mira, la casaca, la bandera. La señora tiene el gorro, la remera, la cara pintada. Mostra tu cara pintada, señora. Mira acá, con la casaca. A ver, ¿de qué jugador tiene la casaca? ¿Cómo?
4: No tiene nombre la casaca.
1: A toda la selección.
4: A toda la selección, de toda la selección.
1: Bueno, a ver, chicos, quiero saber. Si hoy gana Ecuador, ¿qué son capaces de hacer? Algo loco, van a venir.
5: Por la cabeza y me pito la cabeza de amarillo, azul y rojo.
1: ¡Ah! ¡Se rápala! ¿Cómo es su nombre?
5: Julio César.
1: Julio César está prometiendo, ¿eh? Todo Paraguay va a estar pendiente.
5: Ya tú sabes.
1: Vos vas a hacer que cumpla, ¿no?
5: Claro, tiene que cumplir.
1: Acá los ecuatorianos, quiero el canto. A ver cómo era el canto.
3: ¡Vamos, ecuatorianos! ¡Esta noche! ¡Tenemos que ganar! ¡A duro!
0: Ahí está la Mamu con los aficionados de la selección ecuatoriana de fútbol. La gente que va haciendo su reporte de sintonía lentamente a través del 0984-955-000 y también la comunidad del YouTube que va prendiéndose la gente en estos momentos, casi 100 personas haciendo el reporte de sintonía a través de nuestra comunidad, el de el YouTube. Saludos para Gina Factor, para Mr. Alberete también, ahí está, para Bruno, para Dimensión Oscura, para Luis y para todas las personas que se van prendiendo a través del YouTube en estos momentos, casi 100 100 personas ya en esta previa mundialista que lo tiene a la selección ecuatoriana de fútbol como protagonista, a la selección marfileña también. Ahí está Costa de Marfil con los muñecos ahí saltando al campo de juego para realizar los trabajos precompetitivos. También la selección ecuatoriana de fútbol saliendo para realizar trabajos de calentamiento en esta previa del conjunto de Ecuador, reiterando que ya ha debutado la selección paraguaya de fútbol, ya ha debutado la selección de Brasil. Paraguay cayó ante los Estados Unidos, Brasil no pudo ante Marruecos hoy. La obligación la tiene el conjunto de Ecuador, que había terminado en una buena colocación en las eliminatorias anteriores en la Copa del Mundo para la clasificación en la Copa Mundial de la FIFA 2026. Ecuador, que había terminado en la segunda colocación con 29 puntos detrás de Argentina solamente, reiterando que la campaña de Ecuador fue realmente bastante y muy buena, digamos, porque en 18 partidos ha ganado 8 duelos, ha empatado en 8 ocasiones y solamente perdió 2 partidos el conjunto de Ecuador en este camino a la Copa Mundial de la FIFA. Reiterando que también tiene que debutar Uruguay, lo va a hacer el día lunes 15 de junio, frente a Arabia Saudita. Argentina también, la última campeona del mundo, que lo va a tener a Lionel Messi en su último mundial, estará haciendo su debut en esta Copa del Mundo frente a Argelia el día martes 16 de junio, y Colombia lo va a hacer frente a Uzbekistán el día miércoles también 17 de junio, los equipos sudamericanos que estarán jugando por esta fecha 1 de la Copa del Mundo.

0: Reiterando que a partir de las 20 horas va a arrancar este compromiso entre Costa de Marfil y Ecuador, y a partir de las 23 horas, Suecia estará siendo de local frente a Túnez. Este duelo correspondiente al grupo F de la Copa Mundial de la FIFA 2026, cuando han pasado 15 minutos de las 19 horas en todo el territorio nacional, y le vamos a dar la bienvenida, por supuesto, a él, que va a estar en la zona de la venta, Luchito Paredes. ¿Cómo te va? Buenas tardes y bienvenido a la cobertura del fútbol.
1: Buenas tardes, Ivancito. ¿Cómo te va, Iván? El saludo para... Se ponen celosos los compañeros siempre que me saludan, Iván. El saludo para vos, todos los compañeros y la gran audiencia. Renovado saludo para todos, porque estuvimos en el espacio anterior también hablando mucho de esta Copa del Mundo. Y aquí estamos, Iván, para otra cobertura más de fútbol. El Mundial 2026, que por supuesto lo vivís aquí por La Gran Jugada. Y arrancamos porque la previa se empieza a jugar. 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
0: Muchas gracias, mi querido Lucho Paredes, también la gente que va haciendo su reporte de sintonía. Ya en estos momentos más de 100 personas conectadas en la comunidad de el YouTube. Por ejemplo, aquí dice Gina Factos, fuerza Ecuador, vamos Conmebol, dice Gina también. Hola Lucho, la voz Paredes, David también, que hace su reporte de sintonía, que gane Ecuador también. Gran flauta, Nico Sosa, ahí está también el saludo para Nico, de los oyentes, para Bruno también, que está haciendo su reporte de sintonía. ¿Alguien sabe por qué no le dan el partido de Ecuador a, bueno, a esta plataforma también? Y la gente que va haciendo de a poquito también su reporte de sintonía. El oyente que hace también el reporte de sintonía desde España, dice, buenas noches, no anda la aplicación desde el sábado, por favor, si lo pueden solucionar, dice. Ahí el oyente que está haciendo también su respectiva
1: que hace. ¿Vos sabes que, Iván? Yo tengo la aplicación y funciona perfectamente.
0: Yo también, yo tengo el de La Roca.
1: Me funciona bastante Roca, bien. Sí, puede ser que sea un problema de su teléfono, su internet, algo parecido. Pero la aplicación está funcionando perfectamente.
0: Ahí está, perfecto, mi querido Luchito, con ese dato correspondiente. Cuando los equipos también están realizando los trabajos competitivos, ahí está el delantero de Costa de Marfil, ahí están los futbolistas del conjunto de Ecuador, que lo va a tener a Moy Caicedo, el futbolista del Chelsea, el jugador de más renombre en esta plantilla del conjunto sudamericano. A partir de las 20 horas, este compromiso con los relatos de Nico Sosa, en los comentarios del señor Mario Molina, que ya está aquí anotando los equipos, porque está plenamente confirmado Costa de Marfil, está plenamente confirmado también la selección de Ecuador dirigida por Becachés en este partido que lo vamos a tener entonces a través del mejor equipo deportivo del país. Otro equipo sudamericano que estará debutando entonces también en esta Copa Mundial de la FIFA. En este partido que va a ser inédito, porque significa el primer enfrentamiento que van a tener estas dos selecciones en esta Copa del Mundo entre Uruguay y Costa de Marfil. Reiterando que Costa de Marfil en algún momento ya lo había derrotado 2-1 a Ecuador en algún amistoso internacional, y también reiterando que Costa de Marfil llegó a este partido con el cartel de campeón vigente de África, tras haber conquistado de forma agónica la Copa de África de Naciones 2023, celebrada en su propio país en febrero del 2024.
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0: FIFA en las eliminatorias como cuarto, clasificando en la selección en la posición número 4 detrás de Colombia, con en este caso 28 puntos para la selección uruguaya, que ha ganado en 18 partidos 7, ha empatado en otros 7 compromisos y perdió solamente 4 partidos en este camino para lo que va a ser en esta eliminatoria que disputó justamente el camino para la Copa Mundial de la FIFA 2026.
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0: Sintonía a través del 0984-955-000. También reiterando que la app de la Rock and Pop no funciona fuera del país. Eso también me decía el querido CR7 en control.
1: Ah, y ahí puede ser que sea un compatriota o un amigo ahí que está fuera del país entonces. Pero aquí dentro del país funciona correctamente.
0: Efectivamente, tiene número desde España. España está haciendo el reporte de sintonía.
1: Ahí sí, entonces para el oyente.
0: Se puede sumar tranquilamente al YouTube de la Rock and Pop.
1: Totalmente.
0: En estos momentos ya casi 90 personas conectadas también a cierto reporte de sintonía. Creo que se va a dar de apoyar a Colombia en el Mundial. Porque nuestro equipo en sí, si sigue jugando así, somos a nadie, dice por ejemplo aquí Gabriel Jara haciendo su reporte de sintonía. Todos los países que juegan bien, menos Paraguay, dice el oyente también aquí, Busta 79, haciendo también su reporte de sintonía a través de la Rock and Pop, el YouTube. Hay que dejar el me gusta, muchachos, en esta transmisión también, que estará arrancando a partir de las 20 horas, y cuando también tengamos los equipos plenamente confirmados, vamos a estar haciendo el repaso del conjunto de Ecuador, también de Costa de Marfil, reiterando que ya se han jugado varios compromisos. El día de hoy, por ejemplo, Australia le ganó por 2-0 a Turquía, 7-1 le ganó Alemania, Curazao, y 2-2 empataron Países Bajos y Japón. Le terminó empatando el conjunto nipón al conjunto de Países Bajos al minuto 89 de compromiso, desde descabeza el gol de conjunto para el cuadro japonés. Entonces también en este respectivo compromiso por la fecha número 1 de la Copa del Mundo 2026.
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0: Seis estará haciendo de local frente a Cabo Verde. También a partir de las 19 horas, Arabia Saudita estará haciendo de local frente a la selección uruguaya de fútbol, frente a la selección de Marcelo El Loco Bielsa, reiterando que Uruguay viene también de realizar una buena clasificación en las eliminatorias sudamericanas. Se estará enfrentando al conjunto de Arabia Saudita, que en el debut pasado en el Mundial de Qatar le había ganado nada más y nada menos que a la selección campeona de fútbol. Estamos hablando de la selección argentina de fútbol. A partir de las 19 horas entonces, Arabia Saudita estará siendo de local frente a Uruguay.
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0: El día martes también con tres compromisos que vamos a estar teniendo en esta fecha número uno. Por ejemplo, va a estar jugando Francia. A partir de las 4 de la tarde, el conjunto de Francia estará siendo de local frente a Senegal en un duelo realmente atractivo. El grupo I de esta Copa del Mundo, el equipo que lo tiene a Dembélé, que lo tiene a Olise, que lo tiene al conjunto francés, a Kylian Mbappé, quien es uno de los mejores futbolistas en la actualidad, estará debutando también en esta Copa del Mundo 2026, nada más y nada menos que frente a Senegal, y a partir de las 19 horas irá que estará siendo de local frente a Noruega, y van a cerrar la jornada del día martes Argentina y Argelia a partir de las 22 horas, este partido que lo va a tener a Lionel Andrés Messi Cuccittini, jugando su sexto mundial con la selección argentina de fútbol. El tercer futbolista más longevo de la Copa del Mundo es Lionel Andrés Messi Cuccittini, que ya se coronó como campeón en esta competición pasada en Qatar 2022.
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0: Como fundamental, las aspiraciones para clasificar a los octavos de final de esta competición. Va a ser la primera vez que se enfrentan el conjunto de Ecuador y también el cuadro de Costa de Marfil, que están plenamente confirmados a ambas selecciones.
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0: 4955-000, ya aquel oyente con terminación 431 dice: saludos desde Cacupé, familia Machi, escuchándolos. El saludo también ahí para todos los oyentes. También ahí el oyente que dice: sí, sale cargando la aplicación de la radio La Rock and Pop, dice, reiterando que la aplicación no funciona afuera del país. 120 personas en estos momentos conectados en esta previa del fútbol, que lo tiene al mejor equipo deportivo del país, liderando en streaming en esta fecha número uno de la Copa Mundial de la FIFA. El equipo de BKH se estará enfrentando entonces también al equipo de los Elefantes a Costa de Marfil. Saludamos por supuesto a los oyentes, dice ahí el oyente Random: lo de Curazón fue una derrota con lucha, por lo menos. Lo de Paraguay fue mucho peor, ni pelearon, dice también. Ahí Pablo Rotación Sánchez también, que dice: me preocupa puede ser peor que Alemania 2006 para que Paraguay pueda clasificar. Encima en este mundial clasifican los 8 mejores terceros, dice también Pablo Rotación Sánchez, la gente que va haciendo su reporte de sintonía de a poquito ahí en el YouTube de la Rock and Pop. Y vamos saludando toditos también los que van haciendo su reporte de sintonía cuando tenemos la imagen de la televisión. Están realizando trabajos precompetitivos los equipos y vamos a hacer también el contacto nuevamente con la Mamu, que está en la zona de Nueva York con los hinchas del conjunto de Ecuador, que están haciendo la previa ahí en esta a fiebre mundialista, que lo vivís a través de la 95.5 y a través de la 1020 AM Radio Ñandutí.
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0: Que Ecuador llega con una racha positiva muy destacable de 19 partidos invictos en sus últimos duelos, sumando eliminatorias sudamericanas y amistosos de preparación. Su punto fuerte es en la defensa, muy compacto el conjunto de BKHS en ese sector, mientras que los Elefantes Costa de Marfil regresa a una cita mundialista tras ausentarse en las ediciones 2018 de Rusia y 2022 de Qatar. El campeón de África se destaca por su imponente juego físico y su velocidad por las bandas, las características del conjunto de los Elefantes.
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0: Y seguimos con la jornada del día miércoles. A partir de las 20 horas, Ghana estará siendo de local frente a Panamá, y a partir de las 23 horas, con la cobertura del mejor equipo deportivo del país, de la gran jugada, Colombia estará visitándolo a Uzbekistán. 23 horas este compromiso, cobertura de la gran jugada que va a arrancar a partir de las 22, y vamos a estar haciendo también la transmisión del conjunto de Colombia. Va a ser el último equipo sudamericano en debutar en esta Copa Mundial de la FIFA 2026, reiterando que ya ha debutado la selección paraguaya de fútbol, ha debutado Brasil, Paraguay no pudo ante Estados Unidos, Brasil tampoco pudo ante Marruecos, Ecuador el día de hoy estará haciendo su debut, Uruguay estará haciéndolo el día de mañana también ante Arabia Saudita, Argentina lo va a hacer ante Argelia el día martes y Colombia el día miércoles a partir de las 23 horas frente a Uzbekistán, el último equipo sudamericano en hacer su debut en esta Copa del Mundo 2026.
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1: Trajo uno, ¿viste ese? ¿Viste la que te da McDonald's cuando vos comes así?
0: Sí, sí, sí.
1: Ese,
0: sobrecito.
1: Ese compró uno.
0: Ahí está.
1: Contado fue el tema, dice, no fue Lonnie que le pidió, dame medio, un cuarto, no, él le pidió 12 fetas, por favor, le dijo.
0: Justito, 20 mil guaraníes, sí, la merienda del querido Lana Costa. Ahí está, los muchachos también que están aquí presentes. Y la gente que de a poquito también va haciendo su reporte de sintonía, mi querido Lucho. Ya 36 minutos han pasado de las 19 horas en estos momentos. Ya casi 120 personas conectadas en la comunidad del YouTube. También la gente que va haciendo su reporte de sintonía a través del 0984-955-000. Mientras también tenemos actividad en la Copa Mundial de la FIFA 2026, hay que reiterar que el mercado de pases internacional se sigue moviendo. Información de Fabricio Romano, lo acaba de confirmar, el acuerdo por Marc Cucurella, el lateral del Chelsea, está firmado y sellado, y sorprendentemente esta exclusiva se ha publicado el día de hoy, dice Fabricio Romano, que indica que el Real Madrid te va a pagar 55 millones de euros por 5 años de contrato para Marc Cucurella, el lateral proveniente del Chelsea, que va a estar siendo nuevo refuerzo del Real Madrid post-mundial en el segundo semestre en el torneo internacional.
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0: La selección paraguaya de fútbol va a estar disputando su respectivo compromiso el día sábado 20 de junio a la medianoche. Estará visitando a la selección de Turquía. Este duelo correspondiente a la fecha número 2 del grupo D de la Copa Mundial de la FIFA. Paraguay estará visitándolo a la selección de Turquía, que ayer cayó 2-0 frente a Australia. Y la próxima y la última fecha, Paraguay tendrá que hacer de local justamente contra Australia. Ese compromiso que se va a estar disputando el día a jueves, respectivamente a partir de las 22 horas, los dos próximos compromisos de la selección paraguaya de fútbol. Recordando que nos pueden hacer el reporte de sintonía a través del 098-495-000. Ahí la gente va haciendo también su respectivo compromiso. La oyente también, con terminación 242, que dice: el ser humano más fuerte del mundo es aquel que está más solo, dice también la oyente, que siempre hace su reporte de sintonía con las frases inspiradoras. Cuando en estos momentos tenemos 120 personas en la comunidad del YouTube que se va haciendo su reporte de sintonía. Saludos para Javier, saludos para Hugo, saludos para Gina Facto, para Dimensión Oscura, saludo para Federico también, y para todos los oyentes que están haciendo su respectiva reporte de sintonía. Si te vas a un mundial, para su trayectoria, quédate en tu casa nomás con tiempo, dice también aquí Javier, no sé a qué se refiere.

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1: En este caso, Dumfries, el lateral holandés que estuvo jugando su respectivo compromiso recién frente a Japón. El primer confirmado, también está confirmado Ibrahima Konaté, el central de Liverpool. Ya también lo ha confirmado el Real Madrid a Bernardo Silva y ahora se suma Marc Cucurella en las incorporaciones del conjunto del Real Madrid para la próxima temporada en el fútbol internacional.

0: Y vamos a hablar un poquito también de la tabla de colocaciones de los grupos en esta Copa Mundial de la FIFA 2026. En el grupo A, México lidera la tabla de colocaciones con 3 puntos. 3 puntos para el conjunto mexicano, 3 puntos para Corea del Sur, 0 puntos para República Checa y 0 puntos también para Sudáfrica. Esto correspondiente al grupo A. En el grupo B, la cuestión está un poco más pareja. Por ejemplo, Suiza tiene un punto para Canadá, para Qatar y también para Bosnia. En el grupo C, por ejemplo, lo lidera el conjunto de Escocia con 3 puntos, 1 punto para Marruecos, 1 punto para Brasil y 0 puntos para la selección de Haití. Vamos a hablar un poquito también del grupo D. Por ejemplo, Estados Unidos, el líder del grupo con 3 puntos. 3 puntos para Australia, 0 puntos para Turquía y 0 puntos para la selección paraguaya de fútbol. Hay que reiterar que nosotros estamos con -3 goles. -2 goles tiene el conjunto de Turquía, reiterando que Paraguay estará visitándolo a Turquía en la fecha número 2 de la Copa Mundial de la FIFA. En el grupo E lo tiene Alemania como puntero con 3 puntos. 0 puntos para Ecuador, 0 puntos para Costa de Marfil y 0 puntos para Curazao. En estos momentos estarán disputando su respectivo compromiso Ecuador y la selección de Costa de Marfil. Ahí tenemos imágenes de la televisión, los aficionados de Ecuador colmando el estadio, los ecuatorianos haciendo presencia, el equipo sudamericano, el equipo de Cachese, que estará visitando la Costa de Marfil a partir de las 20 horas con la transmisión del mejor equipo deportivo del país.
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0: Que todavía no se ha disputado ningún compromiso. La conforman Bélgica, Egipto, Irán y Nueva Zelanda. Misma situación para el grupo H, que la conforman España, Cabo Verde, Arabia Saudita y también la selección uruguaya de fútbol. Uruguay tendrá que enfrentarlo a Arabia Saudita y Cabo Verde tendrá que enfrentarlo al conjunto de la selección de España. Una de las grandes candidatas a quedarse esta edición de la Copa del Mundo 2026. 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El grupo I de la Copa del Mundo la conforman

0: Francia, Senegal, Irak y Noruega. El grupo J la conforma la selección argentina del mundo, la última campeona, la única selección en contar con el futbolista Lionel Andrés Messi Cuchitini, que va a disputar su sexto y último mundial con la selección argentina de fútbol, uno de los mejores futbolistas que han pasado en la historia mundial de la Copa del Mundo en su historia. Argelia, Australia y Jordania, lo que conforman el grupo J de la Copa Mundial de la FIFA, y lo tiene también al grupo K a Portugal, República Democrática de Congo, Uzbekistán y Colombia. Portugal, que lo va a tener también en sus filas a Cristiano Ronaldo dos Santos Aveiro, el máximo goleador en la historia del fútbol, su sexto y capaz penúltimo mundial, el que va a estar disputando el señor Cristiano Ronaldo dos Santos Aveiro, que también lo tiene como gran favorita a la selección portuguesa de fútbol en esta competición, en esta edición de la Copa del Mundo 2026.
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0: Costa de Marfil, el primer enfrentamiento oficial entre estas selecciones en el historial de la Copa del Mundo. Ahí tenemos imágenes de la televisión, los ecuatorianos colmando el estadio, realmente impresionante la cantidad de aficionados de la selección ecuatoriana de fútbol que han colmado el estadio en los Estados Unidos de América cuando están entonando, en este caso, los himnos. Van ingresando también ahí los respectivos futbolistas, están también los de la selección de Costa de Marfil. Hay que hablar que el día de hoy vamos a tener otro compromiso, en este caso correspondiente a la Copa Mundial de la FIFA 2026. A partir de las 23 horas, por el grupo F, Suecia estará siendo de local frente a Túnez. Este duelo correspondiente por el grupo F de la Copa del Mundo.
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0: Como protagonista, no estuvo en Rusia 2018, no estuvo en Qatar 2022 y hoy hace su presencia frente a la selección ecuatoriana de fútbol, una selección fuerte que ha clasificado de buena manera en las eliminatorias sudamericanas, en la pasada eliminatoria sudamericana que lo tuvo Argentina como líder con 38 puntos y 29 puntos ha sumado la selección de Ecuador en 18 compromisos, ganó 8, empató en 8 ocasiones, solamente perdió 2 partidos, ha marcado 14 goles y recibió 5 tantos. El camino de Ecuador en esta Copa del Mundo 2026.
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0: Grados la temperatura en Filadelfia, allí estarán jugando la selección ecuatoriana de fútbol y Costa de Marfil cuando le vamos a dar la presentación a los compañeros encargados de la cobertura del fútbol. Nico, ¿cómo te va? Buenas noches y bienvenido a esta cobertura del fútbol, Nico.
5: Buenas noches, Iván, el saludo cordial para vos, para los compañeros, para la gran audiencia de la Rock and Pop de Ñandutí. Acá estamos para este partido que da continuidad a la Copa Mundial de la FIFA 2026. Ahí vemos la bandera ecuatoriana que flamea, la bandera de la FIFA también. Y ahí vemos en la zona del túnel a los futbolistas ecuatorianos para salir y el sonido ambiente, hablan entre ellos.
6: Ya estamos.
5: Ahí está, ya estamos. Nosotros también ya estamos. Mario Molinas, Costa de Marfil, Ecuador. La propuesta del fútbol, la propuesta del mejor equipo deportivo del país. ¿Cómo te va, Mario? Buenas noches.
7: Buenas noches, querido Nico Sosa. El saludo a los compañeros, a toda la audiencia de la Rock and Pop, la 95.5 FM, la 1020M Radio Ñandutí, todas las plataformas. Ya estamos para otro encuentro más de la Copa Mundial, donde otro sudamericano va a estar dando la cara por esta parte del continente. Ahí está Ecuador, ahí están los Moisés y Caicedo y compañía para representarnos y en un duelo de mucho fuste ante un gigante del continente africano, Costa de Marfil.
5: Asimismo, Ecuador, que arranca con Hernán Galíndez, Piero Incapié, Joel Ordóñez, William Pacho, Alan Minda, Moisés Caicedo, Alan Franco, Pedro Vite, Gonzalo Plata, John Yeboa y Ener Valencia, el conjunto ecuatoriano, el conjunto de Costa de Marfil. Ahí vemos, sí señor, impresionante la imagen que recibimos con Fofana, Dogué, Singo, Agbadou, Conan, Diomande, este es el nuestro, Seco, Kessie, Touré, Guaji y Pepe, el equipo de Costa de Marfil para este partido que arrancará en aproximadamente 7 minutos, 16 grados la temperatura en la República del Paraguay. Acá estamos, la propuesta del mejor equipo deportivo del país. Saludo renovado para Lucho Paredes. ¿Cómo te va, Lucho? Bienvenido a la cobertura.
8: Hola, Nico. Renovado saludo para vos, para todos.
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0: sonido ambiente en el estadio. Vemos a los ecuatorianos, vemos a los de Costa de Marfil para arrancar este compromiso. El acto protocolar, el árbitro y el niño que agarra el balón, salen las banderas. Se vive la fiesta. Ecuador, Costa de Marfil, con el mejor equipo deportivo del país.
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3: Globo terráqueo y, por supuesto, en el líneas doradas, la FIFA. Así que en unos instantes se cantan los himnos para dar inicio a un gran partido que promete mucho.
0: El himno de Costa de Marfil, lo escuchamos, respetamos.

0: el himno de Costa de Marfil. Y veíamos a las marfileñas en las graderías. Ahí lo vemos, mirá esa, mi querido Mario.
1: Sí, señor.
0: Una rubia, mira, esa es.
1: Con la peluca afro y en color anaranjado.
2: Una infiltrada.
1: Bien vivas.
0: Sí, señor, el himno nacional ecuatoriano.

0: Bien, así pasaban los himnos, tanto de Costa de Marfil como de Ecuador. Y sí, en un partido decíamos que promete mucho, ahí está el equipo costamarfilense. Lo veíamos el capitán de Frank, que sí, quien había actuado un par de años atrás, tanto en el Milan como en el Barcelona de España, donde no tuvo mucho suceso. Hoy en día en el Al Ahly del fútbol de los Emiratos Árabes Unidos. Seco Fofaná lo va a estar acompañando en la mitad de la cancha. Un conocido nuestro, un conocido más precisamente de Julio César Enciso, de nuestro compatriota. Y Gela Dowé, el lateral derecho, que es una de las armas, la salida por ese costado derecho. No va a estar, por ejemplo, y me sorprende la ausencia de también dos conocidos, tanto de Diego Gómez como de Julio Enciso. Simón Adingra, por ejemplo, el número 10, el que también fuera compañero en los mencionados seleccionados en el Brighton de Inglaterra, justamente. A Mati Aló, el extremo también del Manchester United, va a estar ahí en el banco de los suplentes. Pero de momento un equipo que tiene, por ejemplo, a otro gran conocido también, Nicolás Pepe, el ex Arsenal de Inglaterra, actualmente está en el Villarreal de España. Un equipo que conforma un 4-4-2, Fofaná en portería, Singo y por supuesto Afgad Daou, justamente en la mitad, en esa primera zona defensiva, mejor dicho, en la mitad de la cancha. Ya decíamos lo de Frank, que sí, el equipo ecuatoriano, dúctil, el equipo de Sebastián Becachese, un equipo que tiene mucha practicidad, un equipo que tiene mucha dinámica, y ahí arrancando justamente con Hernán Galíndez, el portero del Huracán, del fútbol argentino. Línea de tres, que va a estar liderado por supuesto como el principal líder en la defensa, William Pacho, el defensor del PSG, el actual campeón de la Champions League de esta edición. Joel Ordóñez y Piero Hincapié, el lateral izquierdo central, va a estar jugando de stopper por izquierda, conformando esa línea de tres. Alan Minda por el costado derecho como carrilero, el carrilero por izquierda va a ser Pedro Vite. Alan Franco y Moisés Caicedo, ahí está el volante central, el hombre de mucho equilibrio para la mitad de la cancha del Chelsea de Inglaterra y también, por supuesto, en la selección de Ecuador. Gonzalo Plata, quien había tenido su paso por el fútbol europeo, hoy delantero, mediocampista ofensivo del Flamengo de Brasil, va a estar siendo el extremo a la derecha. El extremo a la izquierda, Joan Jová, que va a estar conformando el extremo izquierdo para darle también eso, ¿no? Peligrosidad y, por supuesto, muchas llegadas. El punta de lanza, también muy conocido, el goleador ecuatoriano en los últimos tiempos y capitán de equipo, Ender Valencia, completando ese onceno que buscará, por supuesto, ante una parada muy complicada, una parada muy difícil. Recordemos, y esto ya lo mencionamos ayer, había ganado en los partidos previos, o en uno de sus partidos previos amistosos, había ganado ante Francia 2-1 en una victoria muy resonante del equipo marfilense, el equipo que se lo vio dinámico, el equipo que se lo vio decidido, el equipo que tiene, y ya les mencioné, dos elementos solamente en el banco de los suplentes: a Amad Diallo, a Dingra, que pueden ingresar en el segundo tiempo y cambiarle la cara al equipo. Dos jóvenes con presente y mucho futuro aún por delante. Un estadio repleto, un estadio que tiene muchos colores, de manera resonante el amarillo de Ecuador. Ahí lo vemos justamente a Nicolás Pepe. Se están dando las últimas indicaciones los compañeros. Ahí los ecuatorianos con esta camiseta, con la alternativa. Van a estar jugando con una gris oscura. Están abrazándose el círculo correspondiente. Un Ecuador que, aparte de que va a tener que aprovechar cualquier contra, cualquier espacio que tenga, se enfrenta ante un equipo que físicamente está en un nivel altísimo, como todo equipo africano. Pero le van agregando esa calidad técnica, tanto equipos de Asia, que ya lo destacábamos ayer justamente lo de Corea del Sur, el día de hoy lo de Japón ante Holanda, mostrando eso, ¿no? La prestancia física, siempre ese estado físico, y le van agregando buen juego, y es lo que está pasando también con el equipo de Costa de Marfil. Siempre de las selecciones más pintadas cuando juegan Copa África, cuando juegan sus eliminatorias, cuando ingresan al Mundial, que apeligran justamente de ganar duelos importantes como este. Y Ecuador, que terminó en una zona muy importante, que terminó segundo en estas eliminatorias, que lo tiene de parabienes y que incluso en el banco de los suplentes, por ejemplo, lo va a tener a Pervis Estupiñán, que uno cree que va a ser una de las variantes principales en el segundo tiempo. El propio Jordi Caicedo, también un conocido nuestro. van teniendo muchas opciones, tanto el equipo de Becachiese como el equipo de Costa de Marfil. Repito, partido que promete mucho. Esto arranca en unos instantes y por supuesto ya empieza todas las emociones del Mundial.
1: Sí señor, comentario previo de Mario Molina, comentario presentado por
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1: Autoriza el árbitro, grupo E de la Copa Mundial de la FIFA. Ya juegan Costa de Marfil y Ecuador.
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1: Avanza el conjunto ecuatoriano con Piero en cambio sobre la punta izquierda, cae, falta, reclama el futbolista ecuatoriano, no pasa nada, se pierde por línea final y habrá saque de arco para Fofana de Costa de Marfil.
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1: Señor, ahí está manejando la pelota el conjunto ecuatoriano en la mitad de la cancha. Estamos con Alan Minda. Alan Minda que va retrocediendo, maneja Ecuador la pelota en su campo. Estamos en los primeros segundos de este compromiso. Señal impecable, gracias al mejor equipo deportivo del país, gracias a Cristian Rivarola en la puesta al aire, junto a los hermanos Salinas, junto a Oscar, junto a Willy, están todos los compañeros de la Gran Jugada. Va tocando el conjunto ecuatoriano, hincapié con la pelota, va pasando la mitad de la cancha, ahí se mete el conjunto ecuatoriano que hoy está con una camiseta azul marina. Va retrocediendo con su arquero Hernán Galíndez. ¿Qué pasó? ¿Qué cobra el árbitro? Pitazo, ¿qué pasó aquí, Mario Molina?
0: Me parece que ya salió el balón justamente por ese sector. Y es lo que estaba reclamando también Becachiese y estaban reclamando ahí los futbolistas, sus dirigidos, los de Ecuador.
1: Sí, señor. Primeros segundos de Costa de Marfil, Ecuador.
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1: En el entretiempo estaremos con la Mamu y con los ecuatorianos. Ataca el conjunto ecuatoriano, se viene. Está el primero, va tocando la pelota. Lo veo a Caicedo, va Caicedo que remató. Y esa pelota que se pierde por línea final. Avisa Caicedo, avisa el equipo ecuatoriano, Mario.
0: Exacto, que se le va animando al equipo Costa Marfilense. Ahí la conexión con Alan Minda, que se proyectaba por ese costado derecho. Zona cercana al área, el pase justamente para atrás y atropellando, rompiendo líneas. Moisés Caicedo rematando cruzado, no estuvo lejos de la posibilidad del gol, avisa el equipo ecuatoriano.
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1: En nuestro apodo,
0: vamos a dejarle en Fofana nomás, seco y Fofana.
1: En seco, claro, sí. Totalmente. Coincidimos. Mario Molina, avanza el conjunto ecuatoriano, se va metiendo muy cerca al área. Avanza el conjunto de Ecuador, estamos en la Copa Mundial de la FIFA 2026. Va tocando la pelota, estamos hablando ahora de Alan Minda. Tiene Minda, maneja Minda, va tocando con su compañero. Estamos hablando de Plata, Cayo Plata, reclama una falta, no dice, no pasa nada, dice el árbitro. Y va saliendo el conjunto de Costa de Marfil.
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1: El que cometía la falta, tiro libre para Ecuador, Mario.
0: Exacto, Frank, sí, el ex Barcelona que entró con mucha violencia en esa jugada, entrando a destiempo, hombro con espalda y le toca abajo en la zona del tobillo, lo echa, luego los compañeros van y lo reclaman o le reclaman al capitán de Costa de Marfil la falta y se va haciendo un partido friccionado en estos primeros instantes.
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1: En la Gran Jugada de Rock and Pop Ñanduti va saliendo el conjunto ecuatoriano con Hernán Galíndez. Toca ahora para Piero Hincapié. Va sacando el conjunto ecuatoriano en la mitad de la cancha. Está ahora la pelota. Va recuperando Costa de Marfil. Hoy están jugando con no la camiseta tradicional, ambas selecciones, Mario Molinas.
0: Sí, vamos a ponernos de acuerdo con el color. No sé si es un gris opaco o es un azul marino bien oscuro. Para mí es un gris oscuro medio opaco, querido Nico.
1: Sí, señor, se va metiendo Minda. Va recuperando la pelota. Estamos hablando de Singo para el conjunto marfileño. Estamos acá en la Copa Mundial de la FIFA 2026. Vayan dejando el pulgar arriba, el like correspondiente. Que muchos hinchas ecuatorianos que están presentes en Filadelfia en este estadio, Mario.
0: Exacto, y fíjate que es una marea amarilla, ¿no? En todos los sectores hay líneas muy importantes, muy resonantes de camisetas amarillas, de las camisetas de Ecuador, que por supuesto está oficiando como local.
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1: Nosotros estamos acá a través de la 95.5, a través de la 1020M, qué lindo. Todo lo que estamos observando en las graderías también con la señal televisiva. Va tocando la pelota Cingo que le va pasando a Badou. Estamos hablando de los futbolistas cortas marfileños, de los marfileños mejor dicho. Avanza a Costa de Marfil, pero va cortando oportunamente la defensa y va saliendo Hernán Galíndez en el conjunto ecuatoriano.
2: Ñandu Tirro Campo y el tiempo de juego. 5 minutos, su primera etapa al marcador Hyundai. El futuro comienza ahora, indica Nico.
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1: 0-0, 5 goles el compromiso. Costa de Marfil, Ecuador. Empatan 5 goles en Filadelfia, partido correspondiente al grupo E de la Copa Mundial de la FIFA 2026. Va saliendo Costa de Marfil, va tocando ahora la pelota Diomande. Avanza Diomande, le va retrocediendo con Aubadou. Ahí toca la pelota el conjunto a naranja. Hoy vestido de naranja, Costa de Marfil. Ahí está que sí señor. Va tocando la pelota que sí, va retrocediendo con Aubadou. Maneja el esférico Costa de Marfil.
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1: Escuché mal en el sonido ambiente, decían sí se puede, o era la impresión mía, Mario Molina.
0: Sí señor, el famoso sí se puede, que normalmente es más propio cuando Ecuador lo hace como local, pero por supuesto Ecuador ahora mismo en Estados Unidos con esa marea amarilla, con el sí se puede, apoyando al equipo.
2: En la República del Vamos.
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1: Ahí está que sí señor, capitán de equipo en el conjunto de Costa de Marfil. Vemos ahí quién es este muñeco que aparece en la televisión.
0: Y esto no es rapero.
2: Y tiene que ser algún rapero.
0: Este Jay-Z, ¿cómo es? A la pucha, se me fue el nombre. El que es pareja de...
2: Vamos a preguntarle, ¿verdad? ¿En qué manera?
0: Vamos a preguntarle, ¿verdad? Exactamente. No me voy a meter en un quilombo, querido Lucho Paredes.
1: Estaba ahí en una zona de palco, que sí, va saliendo para Costa de Marfil. Va tocando en su campo la pelota el conjunto marfileño. Va retrocediendo. Ahí está con Diomande sobre la punta derecha. Se va metiendo al área Diomande. Diomande. Solo Diomande. Corta oportunamente la defensa del conjunto ecuatoriano y va saliendo Ecuador. Recupera Diomande. Se pierde por un costado. Ahora lateral para el conjunto ecuatoriano o finalmente para Costa de Marfil. ¿Qué indica el árbitro, Mario?
0: Sí, para mí es para Ecuador, que justamente tenía esa pelota dividida y termina tocando último para mí, Diomande, justamente por ese sector.
1: Sí, señor, tiro lateral para el conjunto ecuatoriano.
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2: Cumplimos.
1: Avanza el conjunto ecuatoriano, la pelota en la mitad de la cancha, recupera que sí para Costa de Marfil. Ahí está el árbitro, salida ahí, le dice. Va recuperando nuevamente ahora Alan Franco para Ecuador. Estamos en la roca, estamos en Ñandutí, te digo que tenés que dejar el like correspondiente en el canal de YouTube. El pulgar arriba, el gordito para Mario Molines en esta noche fresca que tenemos en nuestro país. Se toca ahora la pelota Piedro Vite que va tocando, retrocede ahora con Joel Ordóñez que va tocando para Alan Minda que toca ahora, estamos hablando para Franco pierde la pelota, recupera Costa de Marfil en su campo y va saliendo el conjunto naranja.
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2: Se indica el periodista reconocido, Cucurella va a ser nuevo futbolista del Real Madrid.
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1: Incapié que se muestra. Pasama acá le dice, pero Pacho sigue con el esférico en su propio campo. Avanza, tiro libre. No, no hay tiro libre, sino que maneja la pelota el conjunto ecuatoriano. ¿Será que están tomando cerveza los ecuatorianos en el estadio, Mario?
0: No tengan ninguna duda, querido Nico. Esa marea amarilla no se alimenta sola. Tiene que estar bien hidratada, justamente.
1: Investiga, por favor, Iván Bogado, cuánto cuesta la cerveza dentro del estadio, porque tengo entendido que se está tomando. Avanza Alan Minda, que va pasando la pelota para Incapié, centro, está el primero de Ecuador, va a rematar, remató Ener Valencia por encima del travesaño. Estaba el primero de Ecuador, Ener Valencia, frente al arco, se pierde el gol, Mario.
0: Exacto, pero me queda la duda de si realmente salió o no ese balón cuando la rescataba justamente Pedro Vite. El centro para atrás, resbala Cingo, le queda al goleador Ener Valencia, que se acomoda atrás Tabilla, finalmente se acomoda para la zurda, le pega con alma y vida, erró el arco, pero estuvo muy cerca en la más peligrosa de este partido, Ener Valencia.
2: Ñanduti, Rocampop y el tiempo de juego, 10 minutos de primera etapa, el marcador Hyundai, el futuro comienza ahora, indica Nico.
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1: El partido para el grupo E de la Copa Mundial de la FIFA 2026 continúa empatado 0-0, 0 para Costa de Marfil, 0 para Ecuador.
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1: Tiene Cingo, va retrocediendo ahora con Agbadou. Tiene Agbadou, le pasa nuevamente a Cingo. Cingo que retrocede con Fofana.
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0: Un gris,
8: yo veo azul.
1: Sí, yo
8: azul,
1: no sé si vos estás bien de la vista,
0: No, Mario, pero por eso planteé la duda, si es un azul marino o es un gris así muy opaco.
8: Ese contraste total que hacerlo.
0: El
8: arquero sí está de gris, pero...
0: Exacto. No, pero está con el gris claro y el gris oscuro. No, y este me parece que es un gris oscuro.
1: No. Coincido con Lucho Paredes. Y ¿sí? Están haciendo la ola los ecuatorianos. Impresionante.
0: Ahí está.
1: Pero ahora sí, el arquero Hernán Galíndez con una indumentaria totalmente gris.
0: Gris clara.
1: Gris claro, claro, sí. Pero... esto es azul marino, azul, mi querido
8: azul
1: Mario.
8: Marino. Parecía la de Francia más que nada.
1: Totalmente.
0: Bueno.
1: Bien, Lucho Paredes, muy atento el compañero. Va saliendo Ecuador con Piero Incapié.
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1: Recupera la pelota el conjunto de Costa de Marfil. Ahora recupera nuevamente Ecuador. Remata. Estaba muy cerca John Yeboa, saca un zurdazo que se pierde por encima del travesaño, Mario.
0: Exacto, pelota recuperada por el 9, John Yeboa, que tenía justamente la diagonal al medio, tenía bien claro lo que tenía que hacer. Remata con la zurda buscando el ángulo más lejano, el ángulo derecho del portero Fofana. Pasó lejos finalmente, pero el segundo aviso, la segunda llegada contundente del equipo ecuatoriano.
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1: Marino, pantaloneta y medias blancas, el arquero Hernán Galíndez, medias de color gris, al igual que la indumentaria.
0: Muy bien, muchas gracias, querido CR7, el querido Kylian Mbappé de la consola.
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1: Para la cena, mi querido Mari, ya me comentás, porque va tocando Ecuador en su campo, va retrocediendo Hernán Galíndez, va sacando esa pelota y no sé Mario qué podemos cenar esta noche, pero aguantame, porque avanza el conjunto de Costa de Marfil, se va metiendo Costa de Marfil, nuevamente al área, Pepe, va pasando con que sí, nuevamente sobre la punta derecha se mete Diomande, va Diomande, cerca del área, Diomande tiene la pelota, muy solo Diomande, 3-1, está el remate, y se desvía en la defensa del conjunto ecuatoriano que va saliendo desde el fondo.
9: Ñanduti Rocampop y el tiempo de juego, 15 minutos. De primera etapa el marcador Hyundai. El futuro comienza ahora, indica Nico.
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1: Se mantiene el empate sin goles por ahora entre Costa de Marfil y Ecuador. Recupera la pelota, estamos hablando de Gonzalo Plata. Y va Gonzalo Plata, le va pasando a Ener Valencia. Rápidamente que no puede, porque corta la defensa con Aguadou, la defensa de Costa de Marfil. Estos primeros 15 minutos, comenta Pina Mario Molinas, aquí en la gran jugada mundial.
10: Dos aproximaciones muy certeras por parte del equipo ecuatoriano. Aquel remate de zurda por parte de Ener Valencia y también el zurdazo de Jehová Zamora, que remataba justamente con la zurda también, un poco más lejano al área. Equipo muy físico, el equipo Costa Marfilense, que va llegando a poco.
1: Se mete al área, saca un remate y pasa cerquita Tourey, que sacaba ese remate. Mario, qué bárbaro, se tira Hernán Galíndez cerca del palo, del primer palo del arquero. Mario,
10: en una llegada que arrancó a la derecha con Diomande, pasó por el medio con que sí, y que sí que conecta con el 24 Tourey, que remata cruzado, que es cercano y toca levemente justamente el portero Galíndez, mandándola al córner. Era un golazo, pero por supuesto estuvo ahí el arquero ecuatoriano.
1: Sí, señor, cerca, reclamaban y era córner, pero el árbitro otorga saque de arco.
10: Sí, pero era córner, sí, lo vimos en la reiteración y lo vimos en el momento también. Hubo un leve desvío, así que en esta se equivoca el árbitro.
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1: La pelota iba saliendo a la contra del conjunto de Costa de Marfil con que sí que le va pasando a Touré. Tiene Touré la pelota, Eva está metiéndose sobre la punta izquierda del conjunto marfileño. Estamos por ahora sin goles, que se venga ya el primero. Avanza nuevamente Seco, tiene Seco, le va pasando ahora Pepe con la pelota para Seco. Diomande ahora sobre la punta derecha, se va metiendo al área y Diomande sobre la punta derecha. Viene el gol, está el primero, Costa de Marfil le mató y se pierde frente al arco Guaji. Por favor, Mario, estaba solo, pero remató de mala manera, sin potencia, ese remate del 12 de Costa de Marfil.
10: Exactamente, pero fíjate en el pase que hizo justamente en ese pie a pie de derecha a izquierda, y el pase de Diomande para Guaji, justamente, que estuvo ahí para rematar cruzado. Le achicó el ángulo de remate Galíndez, estuvo muy cerca Costa de Marfil del primero.
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1: Se mete Diomande sobre la punta derecha. Centro. Se desvía. ¿Se desvía o no se desvía? ¿Habrá lateral o tiro libre de esquina? Vamos a ver qué indica el árbitro del compromiso. ¿Sí es lateral o tiro libre de esquina, Mario?
10: Para mí es tiro libre de esquina, ¿eh? Y ahí va justamente el 19, Nicolás Pepe, el actual delantero del Villarreal de España, sí. Ex Arsenal de Inglaterra.
1: Ahí está, gracias, Mario, con los datos. Tiro libre de esquina para Costa de Marfil sobre la punta izquierda.
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1: Se va metiendo esa pelota al área cuando autoriza el árbitro. Sobre la punta izquierda, tiro libre de esquina. Ahora viene el centro. Y corta oportunamente Joel Ordóñez para el conjunto ecuatoriano.
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1: De área, por eso para el árbitro del partido, Mario.
10: Exacto, y me parece que al caer mal es que se golpea la mano, el brazo. Justamente no me pareció que haya sido algún choque el centro. Y se daba justamente, sí, era, le estaba pegando y no sé si termina. Ah, el propio compañero justamente, ahí está. Era Ordóñez que le daba justamente la zona baja a Moisés Caicedo, el volante central del Chelsea, Inglaterra.
2: 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Ñanduti, Rocambop y el tiempo de juego, 20 minutos. Primera etapa al marcador Hyundai. El futuro comienza ahora, indica Nico.
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1: El partido por ahora continúa sin goles. 0 para Costa de Marfil, 0 para Ecuador. Sobre la punta derecha se va metiendo Diomande para el conjunto naranja. Estamos hablando de los marfileños. Va retrocediendo ahora. Tiene la pelota. Cingo le va pasando a que sí. Toca la pelota cerca del área del conjunto ecuatoriano sobre la punta derecha. Ahí está Diomande. Diomande muy solo. Va retrocediendo con que sí.
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1: Tiene, qué rico. Upiza entra, Mario, para esta noche.
10: Totalmente. Unos buenos chorizos parrilleros a la parrilla, a full, para esta noche, querido Nico.
1: Sí, señor, con mandioquita.
10: Con mandioquita, claro, como corresponde.
8: Y limón.
1: También,
10: sí. ¿Por qué no?
1: Exactamente, sobre la punta izquierda maneja el balón en Costa de Marfil. Ahí está en la mitad de la cancha, estamos hablando de que sí le va pasando a 5, camiseta número 5 justamente, se va metiendo ahora sobre la punta derecha, Diomande muy solo, cerca del área, a ver con quién toca Diomande, le va pasando Hueso, mete Diomande, está Diomande, se mete al área, está el peligro, Diomande mete centro y corta oportunamente Ordóñez, pero persiste el peligro, Diomande en el área, se va pasando a Dohue sobre la punta derecha, ahí está Dohue, mira con quién tocar, está Diomande cerca, Dohue va retrocediendo, pero le regala la pelota a Moisés Caicedo de Ecuador.
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1: Muy caliente Ener Valencia en el conjunto ecuatoriano.
10: Y mira hasta dónde baja, para tener justamente, se quedó caliente con aquel duelo que tuvo con Frank Kessié, y aquí era Cingo el que lo acompañó hasta zona defensiva y ahí se daba justamente el braceo entre ellos, el empujón finalmente del capitán ecuatoriano. Se acerca directamente William Pacho a abrazarlo, a contenerlo, a indicarle que se calme, que en cualquier momento puede tener alguna cartulina amarilla que le condicione en este partido.
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1: ¿Qué dice la gente en el YouTube? ¿Qué dice la gente en el 0984-955-000? Iván Bogado en coordinación, con mucho gusto.
11: Y la gente que se va reportando de a poquito, 120 personas en estos momentos haciendo el reporte de sintonía a través de la comunidad del YouTube, 60 deditos gorditos para arriba. Tenemos saludos para Alexander, para Gina, para Diego, para Marcos, para Hugo. Gina Faltos, que dice daltónico, parece que es Mario el Poroto Molina. Dice también aquí Alexander Agustín, que dice grande Mario Nataloni.
1: Se va metiendo Ecuador. Remató al travesaño ese balón. Persiste el peligro porque tiene nuevamente la pelota el conjunto ecuatoriano sobre la punta izquierda. Ahí lo vemos a Piero Hincapié. Sí, señor, tiene Hincapié, tiene la pelota. Va retrocediendo ahora Mario Molina. Qué bárbaro ese remate.
10: Jehová era justamente el 9 que la tenía por el medio. Remate, un zurdazo al palo y otro remate justamente también. Ecuador está con todo, Y este es el remate también cruzado por parte. Me parece que es Ener Valencia o es el propio Ano Esminda. El extremo por derecha realmente está cursando varios ataques. El equipo ecuatoriano que está muy cerca del primero.
1: Sí, señor, llevó a el que remataba y se fue al travesaño. Ese balón, que muchos claros en el estadio, pero de igual manera en los 4 pisos que tiene ese escenario, sí, deportivo. Están los hinchas, pero no está un lleno total.
10: Exacto, que uno hubiese preferido, ¿no?, en un partido de este fuste, que esté totalmente lleno, pero evidentemente los precios y algunas otras cuestiones también jugaron seguramente en contra de esa situación. Igualmente, lo bueno para nosotros los sudamericanos es que preferentemente son las camisetas amarillas las que están justamente resonando a la vista al ver justamente esa imagen de los drones. Realmente un espectáculo bastante bueno. En el campo de juego también están en sintonía con lo que se dan las fiestas, justamente las gradas, mucho ida y vuelta. Ecuador ya tuvo 4 remates al arco, estuvo muy cerca, un par de aproximaciones por parte del equipo marfilense, que estuvo muy cerca del gol también con aquella llegada de Diomande por el sector derecho.
1: Sí, señor, cuando vemos nuevamente en la televisión qué remate sacó Yeboa de con la izquierda al travesaño.
10: Exacto.
1: Era un golazo si se concretaba.
10: Haciendo el desde la derecha para el medio, a pierna cambiada, la diagonal al medio, fue perfilándose y luego un tremendo remate que se daba justamente. Y apenas en la siguiente jugada se daba lo de Alan Minda. Qué bueno es Alan Minda, ¿eh? Un 8, un carrilero por derecha que aparece por izquierda o por derecha. Aquí apareciendo por el medio, sucesión de toques. Remató al arco que buscó el ángulo, o mejor dicho, buscó el palo izquierdo del portero Fofana.
1: Pausa de hidratación en el compromiso. 5 goles por ahora.
2: 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Ñanduti, Rocambop y el tiempo de juego 25 minutos, primera etapa. El marcador Hyundai y el futuro comienza ahora, indica Nico.
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1: Porque el partido sigue empatado sin goles. Lo vivís a través del mejor equipo deportivo del país. 0 para Costa del Marfil, 0 para Ecuador. Y estábamos comentando recién fuera de aire, sí, porque estaba volando esa cámara.
8: Spider-Cam.
1: Exactamente. ¿Cómo se llama, Lucho?
8: Spider-Cam.
1: Spider-Cam. Porque tiene los hilos, ¿no?
8: Sí. Claro.
1: Se cayó la pasada, Mario. No sé si se calentó o qué pasó.
10: Imagínate. No, pero imagínate con todo ese peso y desde la altura de la cual cae.
1: No, pero eso tiene
10: lo que sería
1: estar bien.
10: Tiene que estar recontra reforzado, claro.
1: Salió todo humo, parece que enloqueció y se cayó.
10: Exacto, la máquina también falla, querido Nico.
1: Sí, todos ojo fallamos. Eso, Todos fallamos.
10: Exacto.
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11: Reiterando que a partir de las 23 horas Suecia estará siendo local frente a Túnez. Este duelo correspondiente al Grupo F de la Copa Mundial de la FIFA. Y muchas gracias a Cristian Rivarola por el informe. $9 está el vasito de cerveza en Filadelfia en estos momentos.
1: Bueno, $9 serían guaraníes, ¿cuánto, Lucho?
10: Y Mario, 6, perdón. 6 por 9.
8: Sí.
10: 6 mil y moneda, 6 mil
8: 50. 54 mil, 55 mil.
1: Un vaso, no,
10: imagínate. Ponele que sea el de 500 cc, el de medio litro, igual es caro.
1: Yo 12,
10: muy caro.
1: 12 latas ya me compro.
10: Pero de sobra. Exacto. Eso también estira después del chorizo, querido Nico.
1: Sí, señor, impresionante. Sacanos de esta lucha.
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1: Sí, señor, tarjeta amarilla para Seco. Tarjeta amarilla, una fuerte entrada, Mario Molina, ¿cómo viste esta acción?
10: Exacto, llegando totalmente a destiempo y también cae de manera aparatosa Moisés Caicedo. Es cierto, recibe la falta en la zona del tobillo, él también ayuda cayéndose de manera espectacular. Lo impresiona al árbitro justamente del encuentro, François Letexier. Así que ya tiene la primera amarilla el equipo marfileño con Seco Fofana.
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1: Brás. Mañana lunes nuevamente, ya me va a recordar el querido Iván Bogado, una zona de coordinación, cuáles son los partidos. Toca la pelota el conjunto ecuatoriano en su terreno, va sacando el arquero Hernán Galíndez.
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1: Por ahora sin goles el compromiso. Va tocando la pelota el conjunto ecuatoriano. Va pasando a la mitad de la cancha sobre la punta izquierda. Se va metiendo Alan Minda. Alan Minda tiene en el centro de Minda al área, a las manos del arquero Fofana. Intenta el conjunto ecuatoriano, Mario.
10: Que no baja, que no está justamente teniendo otro plan que no sea buscar el arco rival. Alan Minda, y esta vez por izquierda, el centro que lo buscaba muy Caicedo.
1: Se va metiendo Ecuador, está ahí Gonzalo Plata, Plata en el área, le va pasando Caicedo, Caicedo nuevamente, toca ese balón con Vité, está Minda, remató al travesaño ese balón, casi el primero, pero qué jugada, Mario.
10: Sucesión de muy buenos toques y conexión entre los extremos, Pedro Vité para Alan Minda y este otra vez al travesaño.
1: Persiste el peligro para el conjunto ecuatoriano, se va metiendo Caicedo al área, cayó, reclaman un penal, no pasa nada, dice el árbitro, existe el peligro y ahí está Vité, Pedro Vité, le va pasando a Caicedo nuevamente, remata, sacó. ¡Qué boa, qué prueba! Y se va perdiendo por línea final. Avisa Ecuador, avisa el conjunto de Becachese.
10: Y Ecuador, que ya tuvo muchas chances de gol. Y en esta sucesión de buenos toques, cuando estamos viendo de vuelta la conexión entre los extremos, Pedro Vité, previa jugada de Moisés Caicedo. Pase filtrado de Vité y gran intervención, gran remate de Alan Minda, que buscó el ángulo superior izquierdo, pega de vuelta al travesaño, segundo balón al travesaño, sexta llegada del equipo ecuatoriano, va mereciendo por escándalo el primer gol.
2: Ñandutí, Rock and Pop, y el tiempo de juego, 30 minutos, primera etapa, el marcador Hyundai, el futuro comienza ahora, indica Nico.
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1: Que resiste el empate sin goles. En su terreno va tocando la pelota el conjunto ecuatoriano con Pacho. Pacho le va pasando a Pedro Vité. Vité que mete esa pelota a la mitad de la cancha, pero no puede. Piero Incapié que va perdiendo y recupera Costa de Marfil.
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1: Sobre la derecha se va metiendo el conjunto ecuatoriano. Falta, no dice el árbitro. No dice el árbitro, Mario. Esto me pareció infracción. Gonzalo Plata que se metía al área. Cae. ¿Cómo viste esta jugada, Mario?
10: Fíjate que el control direccionado, la pisa, la manda para adelante Gonzalo Plata, que tiene mucho talento, el delantero del Flamengo de Brasil. Le pone la pierna para mí, justamente el defensor Zingo. Lo deja pagando, por supuesto, tropieza y no la compró el árbitro en esa. Para mí fue falta, ¿eh?
1: Va Costa de Marfil nuevamente. Ahora la contra. Pierde el balón, pero se metía nuevamente Pepe. Va ahora avisando también y metiéndose de a poco al área Costa de Marfil, sin goles por ahora. Ya tiene que haber un gol, se merecen ya los dos equipos, Mario.
10: Exacto, y principalmente Ecuador, que ya llegó en varias ocasiones, que ya estrelló dos remates al travesaño, ya tuvo varias llegadas y por supuesto va siendo superior en el trámite.
1: Que sí, en la mitad de la cancha le va pasando ahora Zingo con el futbolista Diomande, sobre la derecha se va metiendo al área Diomande, toca nuevamente, le va pasando que sí sacan remate seco Fofana finalmente, y sí, seco Fofana, un remate
10: sí,
1: que se fue al cuarto piso del estadio.
10: Exacto, y que le pegó desde muy abajo, muy fuerte, obviamente, como se dan esas pegadas, pero en el fútbol americano, ¿no? Para ganar varias yardas, pero aquí fue justamente al cuarto piso de este gran estadio donde está siendo escenario de este partido muy dinámico.
1: Saliendo Ecuador con Piero Incapié.
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1: Maneja la pelota el conjunto ecuatoriano sobre la punta derecha, se va metiendo, tiene Caicedo, ahí está Caicedo, muy solo Caicedo, va tocando con Vite, Vite ahora, Piero Hincapié que pide ese balón, va tocando sobre el costado izquierdo, estamos hablando de Gonzalo Plata, Gonzalo Plata que le pasa a Hincapié pero pierde la pelota y va saliendo el conjunto de Costa de Marfil en su terreno.
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1: Caicedo, tiene Caicedo, la pelota Caicedo, muy solo Caicedo, le va pasando a Vite, Vite que retrocede nuevamente, en la mitad de la cancha está la pelota, mantiene Pedro Vite, ahí pide el conjunto de Ecuador con Piero Hincapié, sobre la punta izquierda, pasando a la mitad de la cancha, ahí hace el pase, se va metiendo Ecuador que quiere el primero antes de que se vaya la primera etapa, ahí tiene Plata, Plata, Plata, va Plata, se mete al área, Plata, Plata, está solo Plata, a cualquier lado. Y va cortando oportunamente Outbadou para el conjunto de Costa de Marfil.
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1: Andra metió Costa de Marfil.
10: Y fue la jugada más clara y Diomande que ganó el sector derecho, ojos bien abiertos para conectar con Nicolás Pepe. Él se acomoda, ahora la salva Ordóñez, que tuvo justamente el tiempo, el temple, para lanzarse directamente a los pies del delantero, y también lo hacía justamente Alan Franco, que se metía ahí en el cruce. Finalmente la mandan al córner. Ahí estuvo muy cerca del gol el equipo de Costa de Marfil.
1: Sí, señor, finalmente dice el árbitro, saque de arco. Impresionante CR7, marcamos el tiempo de juego, Lucho.
9: Ñandu Tirro Campov, el tiempo de juego, 35 minutos, su primera etapa, el marcador Hyundai. El futuro comienza ahora, indica Nico.
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1: Ya le quería escuchar a Shaki, el querido CR7, Shakira,
10: el que tiene papel en la inauguración. Sí, el Kylian Mbappé de la consola te decía. Sí, estuvo en la inauguración Shakira, de casi 50 ya.
8: ¿Era ella?
10: Es la gran pregunta, es la gran consigna. ¿Era ella o era...?
1: No, ella era.
10: ¿Alguna doble por ahí? No.
1: Era ella.
10: Era ella.
1: Sí, sea esa.
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1: Falta, infracción, tiro libre para Costa de Marfil en su terreno.
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11: Mundial de la FIFA, mañana con 4 compromisos. España, a la una de la tarde estará recibiéndolo a Cabo Verde, el primero de los 4 partidos que vamos a estar teniendo. 4 de la tarde, Egipto va a estar visitando a Bélgica y Arabia Saudita estará siendo de local frente a Uruguay. A partir de las 19 horas este compromiso, el último partido a las 22, Nueva Zelanda estará visitándolo a Irán por el grupo G de la Copa Mundial de la FIFA.
1: Cabo Verde entonces que debuta mañana. Falta de Dohue sobre Minda, falta, un empujón, Mario Molina.
10: Exacto, era el lateral derecho de Costa de Marfil y Alan Minda que está haciendo partidazo, que se está moviendo por todos los frentes, arrancando el ala derecha, pero con libertad de acción junto con Pedro Vite, son los que le están dando mucha dinámica a esa mitad de la cancha, que en definitiva está alimentando bastante al ataque liderado por Ener Valencia.
1: Va saliendo Galíndez en su arco, estamos hablando del arquero ecuatoriano, estamos sobre 37 minutos entrando ya nomás a la parte final de este primer tiempo en el estadio de Filadelfia. Allí estamos sin goles por ahora, Ecuador contra Costa de Marfil. ¿Cuál está mejor? Comenta, opina Mario en una presentación de
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10: Está mejor Ecuador, definitivamente. Ya tuvo muchas llegadas, las más claras las tuvo el equipo de BKHS. 2 remates al travesaño, el de Minda, gran jugada previa por parte de Moisés Caicedo y luego gran pase de Pedro Vite. Luego aquel remate de Jehová Zamora que reventaba.

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1: Con el futbolista Ordóñez. Ordóñez que le pasa a Pacho. Pacho para Piero Hincapié. Camiseta 3 para Hincapié. Se pierde por un costado. Le pasaba o le quería pasar, mejor dicho, a Aran Minda. Pero se pierde por un costado y habrá lateral para el conjunto de Costa de Marfil.
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1: Hoy se Caicedo para Aran Minda sobre la punta izquierda. Va Minda. Se va metiendo con Valencia. Falta sobre Valencia. Bogué, una fuerte entrada y se hace una revolcada tremenda, como si fuese que le han roto toda la pierna, Mario.
3: Exacto, y es el tobillo izquierdo, ¿no? Gelas Bogué, que llega totalmente tarde. Viendo aquí la jugada, sí, el pisotón con la derecha al tobillo izquierdo por parte de Ener Valencia. Ya se iba ese balón, pero por supuesto apenas sintió ese pisotón, se lanza de manera aparatosa. No sé si esta es para amarilla, pero de vuelta en una jugada que llega a destiempo, el lateral derecho del Racing de Estrasburgo.
1: Sí, señor, sobre la punta izquierda, tiro libre para Ecuador.
4: Miandu Tirro Campov y el tiempo de juego, 40 minutos de primera etapa, el marcador Hyundai. El futuro comienza ahora, indica Nico.
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1: Sin goles por ahora, pero acá puede estar el primero. Tiro libre para el conjunto ecuatoriano sobre la punta izquierda, muy cerca del área. Vaya el saludo para el querido Willy Delgado, también acá trabajando arduamente con el mejor equipo deportivo del país. Volver a encontrarnos después de años, qué lindo, qué satisfacción con el Willy Delgado. Va a autorizar el árbitro Gonzalo Plata para ese centro al área. Cabezazo, se pierde por encima del travesaño Ener Valencia, el cabezazo, Mario.
3: Exacto, y le cobran la falta en ataque, pero se elevaba más que todos el delantero justamente del Pachuca de México, ex Inter de Porto Alegre. El cabezazo, la falta, lo carga, pero de vuelta a Ecuador, aproximando, gran centro por parte de Gonzalo Plata.
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1: 4 minutos para que se vaya esta primera etapa o al llegar al minuto reglamentario, mejor dicho, porque acaba de adicionar seguramente unos cuantos minutos más, 6, 7, ¿qué opinas, Mario?
3: Exacto, fíjate que es una tendencia el adicionar de más. El día de ayer, por ejemplo, esos 10 minutos que tuvimos en el partido de Marruecos-Brasil, habla a las claras de las indicaciones que va teniendo el cuerpo arbitral por parte de FIFA.
1: Sí, señor, y va la contra para el conjunto ecuatoriano, va la contra, pasaba Gonzalo Plata y era el primero, pero persiste el peligro para el conjunto ecuatoriano, le va metiendo llevó a para Moisés Caicedo, va Caicedo, se mete Caicedo, muy solo Caicedo, hace el cambio sobre la punta derecha, se va metiendo el conjunto de Ecuador, quiere el primero antes del final de la primera etapa, pero retroceden hasta la mitad de la cancha.
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1: Ahí está Pacho le va pasando a Ordóñez para Pedro Vite. Pedro Vite ahí está con Alan Franco ahora. Sobre la punta derecha, Alan Franco se desvía por un costado y habrá lateral para Ecuador.
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1: Estamos sobre la recta final de esta primera etapa con el mejor equipo deportivo del país y la Copa Mundial de la FIFA 2026. Costa de Marfil, Ecuador, la propuesta del fútbol. Por supuesto, mañana con todo el fútbol también en Copa Mundial. Paraguay que vuelve a jugar el próximo sábado a la medianoche. Los rivales de Paraguay, ¿qué tal lo vio? Ya me comenta Mario, porque está atacando ahora el conjunto ecuatoriano. ¡Qué bárbaro! Se trastrabilla con la pelota. No pudo dominar bien el conjunto ecuatoriano la pelota. ¿Cómo viste, Mario, anoche, esta madrugada, mejor dicho, a los rivales de la selección paraguaya?
3: Australia, un equipo moderno, rápido, que contragolpea bastante bien, con un extremo izquierdo y con un centro delantero que en definitiva pueden causar estragos. El equipo de Turquía, que tiene mucha generación de fútbol, que tiene mucho volumen futbolístico, dos estilos totalmente diferentes enfrentados ayer. La efectividad absoluta por parte del equipo australiano le dio el premio de los 3 puntos, una diferencia, no digo mentirosa, pero que quizás expresaba el nivel de oportunismo que tiene el equipo de Australia, que va a ser nuestro tercer rival. El próximo rival tiene un volumen, repito,

0: Volumen futbolístico muy importante, juega con tres enganches prácticamente, Karanoglu, el propio Arda Güler y Yılmaz por el medio y los costados. Mucha generación de fútbol, mucha presencia física también y la precisión en velocidad, que es algo que se está viendo en todos los equipos y no fue la excepción en Australia y tampoco en Turquía.
1: Esperemos que no vaya bien. El próximo sábado a la medianoche juega Paraguay contra Turquía. Quiero enviar un saludo muy especial para Pablo Rodas en los Estados Unidos, realmente que le recibió a todos los compañeros de la gran jugada allí con todos los paraguayos de la mejor manera. Estábamos viendo en el programa de la gran jugada el día de hoy, realmente, así que Pablo Rodas, muchísimas gracias por el aguante a la gran jugada, al mejor equipo deportivo del país, un asado tremendo que le estaban metiendo los compañeros, gentileza de Pablo Rodas y todos los paraguayos que se encuentran en San José, Estados Unidos. Avanza el conjunto ecuatoriano, le va quedando la pelota a el futbolista Piero Hincapié, pero va perdiendo, va saliendo que sí para Costa de Marfil.
2: Qué lindo volver a sufrir por un mundial.
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1: De Hernán Galíndez, estaba metiéndose Touré, pero Galíndez se queda con ese balón. Nosotros marcamos el tiempo de juego.
2: Niando Tirro con Bobby, el tiempo de juego cumplido, 45 minutos. Primera etapa el marcador Hyundai. El futuro comienza ahora, indica Nico.
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1: 0-0 para Costa de Marfil, 0 para Ecuador. Se está yendo la primera etapa. ¿Cuántos minutos más dio el árbitro Mario Molinas?
0: 4 minutos más en un partido que no tuvo muchos cortes, así que hasta el minuto 49, querido Nico.
1: Se está yendo la primera etapa, sin goles por ahora. Esperemos que en el segundo tiempo o antes del final de la primera etapa llegue un golcito por lo menos. 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Se mete de hueso sobre la punta derecha, le va pasando ahora a Diomande. Va Diomande, se mete al área de Diomande, ahí está, también Hincapié para cortar esa pelota, se mete Diomande, mete centro al área, se desvía, desvía esa pelota, viste, y córner, córner para Costa de Marfil sobre la punta derecha.
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1: Se va a meter esa pelota al área, ahí vemos las caras de las hinchas, de las bellas ecuatorianas, Mario.
0: Sí, señor, adornando las gradas y por supuesto solamente falta el gol de Ecuador, que es superior y que está mereciendo cada vez más el primero.
1: Pero por ahora hay córner para Costa del Marfil, Pepe centro al área y corta oportunamente la defensa del conjunto ecuatoriano, pero va quedando la pelota con que sí le va pasando a Pepe ahora sobre la punta derecha, que sí viene Pepe ahora para Douwe. Centro de chilena, probaba Singo, casi el primero de Costa de Marfil, Mario.
0: Y miralo nada más al central, en función de ataque, arrancaba Pepe el centro justamente porque él atouré y una tijera que terminó siendo, sí, una chilena prácticamente de Singo, que conecta con ese balón, no estuvo lejos, avisando sobre el final el equipo de Costa de Marfil.
1: Avisó Costa de Marfil, estaba el primero y va saliendo Ecuador en su campo.
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0: La diagonal al medio, el remate cruzado y pega justamente en el 11. Guay o Guaji, ¿cómo le decimos?
1: Guaji.
0: Guaji. Ahí está Guaji entonces interviniendo en ese remate, evitando el peligro en arco rival.
1: Saque de meta para Ecuador.
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0: Que lo festeja como una, como un gol casi, y era justamente hombro con espalda y era Frank, que sí, apenas sintió el brazo izquierdo por parte del mediocampista del Al Ahly, se deja caer el mediocampista del Chelsea, Moisés Caicedo,
1: y el árbitro que le advierte al técnico de Costa de Marfil, que está reclamando a full en la zona del banco.
0: Emers Fae. El técnico justamente de Costa de Marfil.
1: Sale Galinde para Ecuador.
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1: Partido correspondiente al grupo E de la Copa Mundial de la FIFA 2026. Costa de Marfil y Ecuador empatan 0-0.
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final de los primeros 45 minutos. En estos momentos Ecuador y Costa de Marfil están empatando en este duelo correspondiente al Grupo E, la fecha número 1 de la Copa del Mundo 2026. En Filadelfia se está disputando este compromiso, reiterando que a primera hora Alemania aplastó a la selección de Curazao por la cuenta de 7-1. 1-1 iba el compromiso, pero finalmente el conjunto alemán le propinó una paliza. 7-1 le ganó la selección alemana a la selección de Curazao. Países Bajos empató 2-2 frente a Japón. Este duelo correspondiente al Grupo F de la fecha número 1 de la Copa Mundial de la FIFA, y en estos momentos están empatando 0-0 Ecuador y la selección de Costa de Marfil. A partir de las 23 horas Túnez estará visitándolo a Suecia en el cierre de la jornada dominical en lo que corresponde a la Copa del Mundo 2026. Vamos saludando a todas las personas que están haciendo su reporte de sintonía a través del 098-495-000, también en la comunidad del YouTube de la Rock and Pop. Saludo para Pedro, para Diego, para Gina, para Raúl, para Hugo, para Víctor y también para todas las personas que van haciendo también su reporte de sintonía. Partidazo de Ecuador, haciendo honor a su posición en la clasificación. Ñan de selección, Catú y Canguetereige, y acá el oyente Raúl Pérez. Diego también que comenta, este Dogueno es el hermano del que juega en Francia, y efectivamente sí, Désiré Doué, el que es el futbolista que juega en la selección de Francia. 21 años para Désiré, y el Wela Doué es el que juega para la selección de Costa de Marfil, que tiene 23 años también. Son hermanos, uno juega para Francia, otro juega para Costa de Marfil. Está disputando en estos momentos sus respectivos compromisos frente a la selección de Ecuador. Mañana vamos a tener varios compromisos también. Por ejemplo, va a estar jugando la España, la selección de Lamine Yamal. A partir de las 1 de la tarde estará recibiéndolo a la selección de Cabo Verde, el primer partido de la jornada el día lunes, el día de mañana. Y a partir de las 4 de la tarde, Bélgica, otra selección candidata a quedarse con la Copa del Mundo 2026, estará siendo local frente a Egipto. 4 de la tarde este respectivo compromiso, y a partir de las 19 horas Uruguay estará visitándolo a Arabia a Saudita. El equipo de Loco Bielsa estará entonces también visitándolo al cuadro de Arabia Saudita, que había debutado en Qatar con una victoria ante Argentina, y ahora va a debutar frente a Uruguay en la Copa del Mundo 2026. Se van a cerrar la jornada del día lunes en Nueva Zelanda, que estará visitándolo a Irán a partir de las 22 horas en los 4 partidos que vamos a estar teniendo el día de mañana por la Copa del Mundo.

0: Reiterando que el día martes, a partir de las 22 horas argentinas, estará siendo de local frente a Argelia el debut de la última campeona del mundo, la selección argentina liderada por Lionel Andrés Messi Cuchitini. Cuando tenemos contacto hasta los Estados Unidos, vamos con la Mamu. Mamu, renovado placer. Saludo, Mamu. Vamos hasta Estados Unidos. Mamu. Ahí está, vamos a hacer el contacto entonces también con Ati. Vamos a ver si podemos contactar con ella para charlar un poquito con los aficionados desde Ecuador, los aficionados de la selección ecuatoriana. Vamos contigo, Mamu. Adelante, Nati. Bien, vamos a ver si podemos establecer conexión con la compañera que está también ahí en la zona de Nueva York, y vamos a hacer el recorrido porque tenemos acción en el fútbol internacional, la Copa del Mundo, el mercado de pases. Por ejemplo, hoy ya lo ha confirmado Fabrizio Romano a Cucurella, que va a ser nuevo futbolista del Real Madrid, el conjunto blanco que sigue fichando, el cuadro de José Mourinho, que va a tener como protagonista en la próxima temporada en el torneo internacional, en el segundo semestre de la Liga de España, cuando tenemos el contacto y vamos a hacer nuevamente la prueba con la Mamu. Adelante, Mamu, vamos contigo.
1: Yo quiero que Ecuador gana. Vamos de punta, vamos.
2: Está difícil acá la fiesta. Acá hay chicas. ¿Cuánto le ganan? Voy a preguntarle a las chicas. Chicas, de Ecuador. ¡Ah, Ecuador! ¡Ah, Ecuador! A ver, las chicas, gana Ecuador. ¡Gana Ecuador! Está complicado acá, mucha fiesta, quitando el partido. La chica hermosa de Ecuador. Eso es lo que puedo, chicos. Es imposible moverse acá en mucha fiesta, en la pausa del entretiempo.
0: Excelente, Mamu, excelente reporte ahí con los aficionados ecuatorianos, los argentinos también, a todos los sudamericanos, por supuesto, la fiesta sudamericana, y esperemos que un equipo sudamericano se pueda quedar nuevamente con la Copa Mundial de la FIFA, esta vez en el año 2026. La última campeona, la selección argentina, lo tiene como protagonista también el conjunto argentino esta nueva temporada de la Copa del Mundo 2026. El día martes vamos a tener justamente el partido de Argentina, a partir de las 22 horas se estará haciendo de local frente a Argelia, pero a las 4 de la tarde Francia, otra gran candidata a quedarse con la Copa del Mundo 2026, estará siendo de local frente a la selección de Senegal. Este duelo correspondiente al grupo I de la Copa Mundial de la FIFA, y a partir de las 19 horas estará siendo de local frente a Noruega también por la Copa Mundial de la FIFA 2026. Y de la selección argentina vamos a hablar un poquito también de la selección de Portugal. El día miércoles, a partir de las 14 horas, estará siendo de local frente a la República Democrática del Congo. El sexto mundial de Cristiano Ronaldo dos Santos Aveiro, cuando Cristiano Ronaldo estará jugando su sexto mundial, el futbolista más longevo de esta Copa Mundial de la FIFA 2026. Ya disputó su partido Brasil, ya disputó su partido la selección paraguaya de fútbol. No pudo Brasil, no pudo Paraguay, no está pudiendo Ecuador. Va a jugar mañana su respectivo compromiso Uruguay, va a jugar el día martes Argentina, y el día miércoles también la selección colombiana de fútbol estará disputando su último compromiso en la fecha número uno, el último equipo sudamericano en jugar en esta fecha número uno de la Copa Mundial de la FIFA, cuando vamos a escuchar el comentario intermedio del señor Mario Molinas.
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4: Y ahí está Ecuador, que está mereciendo en definitiva estar ganando. Cuando estamos viendo resúmenes, imágenes de la primera fracción, veíamos cómo peleaba, llevó a Zamora, primero recuperando con mucha fiereza y luego ese remate que estuvo justamente en el ángulo superior derecho del portero, se estrella en el travesaño, avisando. Previo a eso hubo una gran jugada entre Moisés Caicedo, que estaba casi en posición de enganche porque rompió líneas. Se conectó con Pedro Vite que ingresa al área con un pase preciso en profundidad dentro del área, y gran remate de Alan Minda, que también lo estrella al travesaño. Antes de eso, la primera llegada que tuvo el equipo ecuatoriano en el sector derecho era justamente Pedro Vite, ganaba línea de fondo, salvando el balón de la raya porque estaba a punto de salir. El centro cruzado, Singo, el central que había trastabillado, que había tropezado, que había caído, se acomoda Ener Valencia dentro del área, le pega de zurda, le pega incómodo, muy cercano al gol en esos momentos. Hubo también otro remate cruzado por el sector derecho de Alan Minda, que ingresaba como una flecha por ese sector. Alan Minda está teniendo mucha libertad de acción, llevó a Zamora, el propio Gonzalo Plata, todos están siendo muy dinámicos, Pedro Vite, también Alan Minda. Con mucha gente ataca el equipo ecuatoriano porque tiene dinámica, buen pie. En definitiva, muestra la chapa, muestra por qué la posición en las eliminatorias, en lo que fue el proceso para llegar justamente al Mundial 2026.